y seco. 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Estamos listos para proseguir junto al mensajero musical presentado por Casa Zarzar y Maderas Yaipen.

0: Muy bien, amigos, vamos a la información a esta hora junto a Guillermo Escárez.
1: Muchas gracias. Esta tarde se conoció una información que creemos es de interés para nuestros auditores, principalmente aquellos que nos sintonizan en las comunas rurales de nuestra región, dando cuenta que una mujer de 68 años permanece hospitalizada en Chillán debido a las complicaciones derivadas del consumo de hongos silvestres luego de registrarse un caso de intoxicación grave en la comuna de San Ignacio asociada a la ingesta de una especie altamente tóxica conocida como el hongo de la muerte. Desde la autoridad sanitaria de Ñuble enfatizaron de que la principal medida de prevención es no consumir hongos recolectados en bosques, campos o sectores rurales, ya que muchas especies son tóxicas y pueden confundirse fácilmente con las variedades comestibles. Además, sus toxinas no se eliminan mediante cocción, hervido, congelación u otros métodos de preparación. Los primeros síntomas suelen aparecer entre 6 y 12 horas después de la ingesta e incluyen náuseas, vómitos, diarrea y dolor abdominal. Sin tratamiento oportuno, la intoxicación puede evolucionar de manera insuficiente en lo que son las insuficiencias multiorgánicas e incluso causar la muerte. La encargada de la unidad de epidemiología de la Seremi de Salud de Ñuble, Claudia Dospital, explicó que las intoxicaciones por hongos son eventos poco frecuentes, pero pueden tener consecuencias extremadamente graves. No existe una forma segura de identificar a simple vista si un hongo es apto para el consumo, por lo que se recomienda evitar la recolección e ingesta. La única alternativa más segura es adquirir productos en los establecimientos autorizados, indicó. En cuanto a la evolución de la mujer, no se han entregado mayores antecedentes, solo indicando que se encuentra hospitalizada en el principal centro asistencial de Ñuble, que es el Hospital Herminda Martín. Somos la Sintonía Grande de la Ñuble.
0: Buenas tardes. Muchas gracias. Ahí estaba el contacto en vivo y en directo cuando son las 20 horas con 6 minutos y medio.

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1: Muy bien, amigos, somos la sintonía grande del año. Estamos en vivo y en directo. Vamos con lo siguiente. A ver, dice por acá, en el mensajero musical, atención a Josefina Leonor Arevalo Rojas. Le comunicamos que una auditora de la sintonía grande encontró su portadocumentos en el bus. Debe contactar con ella al celular 947-104099. 947-104099. Tenemos billetera con documentos de Robinson Alejandro Espinosa Badilla. Pasada a retirar en horarios de oficina. 20 horas con 10 minutos y medio. El mensajero musical.

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1: Muy bien, amigos, somos la Sintonía Grande de la Ñuble. Atención, caballero viudo, trabajador de buenos sentimientos que se siente muy solo, desea conocer a una dama y compartir su vida, que tenga entre los 60 y los 70 años, que quiera disfrutar de la vida buena y de la grata compañía. Interesados deben llamar al teléfono 99-63-10323, 99-63-10323. Atención a lo siguiente, se ruega quien encontró una gatita angora, pelaje color gris, con visos más claros, responde al nombre de Ágata. Esta mascota se perdió en el sector de Palermo con Juan José Gasmuri. Se recompensará a quien la devuelva. Llamar al teléfono 939-70-4182, 939-70-4182. Tenemos un monedero con documentos de Nicole Stephanie Zambrano Negrete. Como así también carne de identidad de Carlos Alberto Muñoz Gutiérrez, deben pasar a retirar en horarios de oficina. La Sintonía Grande de la Ñuble, sigamos junto a las canciones, este es el mensajero musical.

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1: Bueno, amigos, somos la sintonía Grandoera Ñuble, 89.7 en FM, 900 AM. Se necesita matrimonio o persona sola, jubilada, para cuidar campo. Se da garantía, casa, luz y agua. Para mayor información, llamar al teléfono 99-08-80-634. 99-08-80-634. Atención, tenemos el carnet de identidad de Juan Carlos Alarcón Luengo. Debe pasar a retirar en horarios de oficina. Las 20 horas con 21 minutos, sigamos junto a las canciones en El Mensajero Musical.

0: Despedimos la tercera parte del Mensajero Musical, una presentación de Casa Zarzar y Maderas Yaipen. No se vaya de nuestra sintonía, luego la cuarta y última parte. 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Son las 20 horas, 27 minutos. El Club de Adulto Mayor Sembrando Amistad de Chillán Viejo destaca la realización del proyecto Huellas de Curanipe, un viaje a nuestro legado con Sembrando Amistad, una experiencia que permitió a sus integrantes compartir un viaje recreativo, fortalecer sus vínculos y reconocer la importancia de nuestra memoria y patrimonio local. 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
0: Junta de Vecinos Las Palmeras de Chillán Viejo se adjudicó el proyecto denominado La Junta de Vecinos Las Palmeras ilumina la seguridad de nuestro barrio. Iniciativa que se materializó en la instalación de 13 luminarias con paneles solares en calle Las Canoas, Los Pidenes, Conde del Maule de Chillán Viejo, lo cual va en directo beneficio de los vecinos del sector, no solo por la iluminación, sino que además devuelve la sensación de mayor seguridad. 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
0: 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Entramos en la recta final y usted no se puede mover de la sintonía 89.7 FM y 900 AM porque sigue El Mensajero Musical, presentado por Casa Tomás Troncoso.

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1: La sintonía Grande de Grañuble, estamos en vivo y en directo, 89.7 en FM, 900 AM. Atención, tenemos el carnet de identidad y documento de vehículo de Carlos Eduardo Chávez Flores. Debe pasar a retirar en horarios de oficina. Atención, se necesita matrimonio, persona sola, jubilada, para cuidar campo. Se da garantía de casa, luz y agua. Para mayor información, llamar al teléfono 99-08-80-634, 99-08-80-634. Tenemos el carné de identidad de Carlos Alberto Muñoz Gutiérrez, debe pasar a retirar en horarios de oficina. La sintonía Grande de la Ñuble, sigamos junto al mensajero musical.

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1: Muy bien, amigos, somos la Sintonía Grande. Faltan 19 minutos para que sean las 21 horas. 19 minutos para las 21 horas. Estamos en el mensajero musical. Atención, dice por acá. Se necesita comprar una lavadora automática de 2 a 16 kilos que esté en buen estado y funcionando, y también un colchón de dos plazas. Llamar al teléfono 95 97 40 703. Sigamos junto a las canciones en el mensajero musical.

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1: Muy bien, amigos, son las 20 horas 48 minutos y medio. Atención a la señora Josefina Leonor Arévalo Rojas. Le comunicamos que una auditora de la Sintonía Grande encontró su porta documentos en el bus. Debe llamar al teléfono 947104099, 947104099. Tenemos el carnet de identidad de Carlos Alberto Muñoz Gutiérrez y de Marcelo Eduardo Carrasco Hurtado. Pasar a retirar en horarios de oficina. Vamos a más canciones, somos el mensajero musical.

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0: 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Son las 20 horas, 56 minutos. 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

0: Hola, hola, buenas noches. Bienvenido a Entre Quincha, un programa en vivo y en directo. Día 1 de junio. ¿Cómo está usted, don Jordan?
1: Muy bien, ¿usted, señora Patricia?
0: Bien también, gracias.
1: ¿Capataz? Muy bien. Eso es bueno, ¿eh? Primero de junio ya, ¿eh? Impresionante cómo pasa el año. Saludamos a los Justinos y a los Juvenal en el día de su onomástico. Ya cada vez, bueno, ya estamos, digamos, por calendario en el mes de la mitad, porque el 6 y el 7 marcan la mitad.
0: Claro.
1: Pero a fin de mes, cuando estemos en el 30 de junio o en el 1 de julio, vamos a estar en la mitad del año. Ya no queda nada.
0: Y lluvia, nada.
1: Bueno, el fin de semana, en la noche, estuvieron cayendo sus gotitas y para estos días que viene también se anuncian algunas precipitaciones, así que vamos a ver qué pasa.
0: Hace falta el agua todavía.
1: Sí, pero todavía no entramos al invierno.
0: Pero igual hace falta.
1: Todavía no entramos al invierno. Cuando entramos al invierno, yo creo que ahí se va a venir pesada la cosa. Esperemos la lluvia. Sí, se dice que viene el fenómeno del niño Godzilla. Se espera este año.
0: Fuerte.
1: Al menos lo que dicen los meteorólogos.
0: Así es.
1: Una información para los agricultores nos va a decir si es capataz después. No, pero después dijo. Pero ¿cómo entonces, vamos ahora con qué, señora Patricia?
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0: fin de semana salió una collera que era de los hermanos García, pero no pasó nada para el sur.
1: Bueno, precisamente en el rodeo de la Asociación Valdivia, este interasociación, el limitado 25 colleras del Club Lago Panguipulli, fue bastante competitivo. El puntaje, los campeones 32 puntos, los segundos campeones 31 más 9 y los terceros campeones 31 más 8.
0: Bastante peleadito los puntajes.
1: Bien peleadito. Bueno, recordemos que los campeones de este rodeo fue Nicolás Figueroa y Cristian Medina en Nochero y Triunfo. Obtuvieron el primer lugar con 32 puntos, en el caso de los segundos, Manuel Silva y Claudio López en Quencachao y Requerido. Y los terceros campeones, Diego Ordóñez con Maximiliano Barrientos en Así es la Vida y Guaso Lindo.
0: Bueno, los ganadores son de la Asociación Ñuble.
1: Cosechan importantes puntos, sí. Y lo más esquivo, el requisito. 10 sí. puntos más requisito, no es malo.
0: Cristian Medina es de la Asociación Ñuble y Figueroa igual.
1: Además, ellos premiaron en la serie Potros, ahí ya entraron, digamos, con buena racha a la serie de campeones. Bien, pues las felicitaciones para ellos.
0: Así es, a los vecinos.
1: Así es, pues. Y bueno, así además se han ido desarrollando distintos rodeos, todavía hay rodeos, y hemos estado revisando aquí con la señora Patricia el calendario, pues que nos espera este fin de semana, día 6 y 7.
0: ¿Para el sur también hay rodeos?
1: Hay rodeos en la Asociación Arica y Tarapacá, Club de Guasos de Arica, un provincial especial Seres Libres, también la Asociación Concepción en el Criadero Santa Ana, el Club Concepción, un provincial Tres Series, la Asociación Linares, Club Villa Alegre, un provincial Tres Series, la Asociación Valdivia, Club Lago Panguipulli, repite un interasociación limitado a 25 colleras, y la Asociación Colchagua, Club de Angostura, va a ser un provincial de un día el domingo 7.
0: Así es. Y después el 13 también hay rodeos.
1: Ya hay rodeos también agendados para el 13 de junio. Yo creo ya que el 13 ya es la última fecha.
0: Yo creo porque ya se acerca más el invierno y está frío para salir a correr.
1: Sí, yo creo que ese va a ser el último fin de semana con rodeos probablemente. Bueno, no vamos a decir, no lo vamos a escribir en piedra porque todavía falta, pero a mí me da la impresión que sí va a ser el último fin de semana.
0: Sería porque antes para ya en mayo la temporada chica.
1: Y para el fin de semana del 13 y 14 de junio hay ya 6 rodeos calendarizados.
0: Imagínate.
1: De la Asociación Arica y Tarapacá, Club de Guasos de Arica, va a ser un provincial especial Seres Libres. La Asociación Curicó, el Club Río Maitenes de Molina, va a ser un interasociación limitado a 25 colleras. La Asociación Coquimbo, Club Casas de Tongoy, un provincial especial Series Libres. La Asociación Bio Bio, el Club Santa Fe, un provincial Tres Series. La Asociación Atacama, Club Tierra Amarilla, un provincial especial Series Libres. Y mismo tipo de rodeo para la Asociación Choapa, Club El Vato.
0: Ahí están los rodeos para el 13 y 14.
1: 13 y 14.
0: Hay que esperar si hay colleras de Ñuble, Cordillera, si salen.
1: Exactamente, ahí vamos a estar monitoreando, vamos a ver qué es lo que sucede, sobre todo en esa interasociación, en donde es más fácil el poder observar las colleras que van a salir a correr, como por ejemplo este fin de semana que viene lo va a hacer don Vicente y don Benjamín García, quienes en Catete y Gaistero van a ir a buscar también este interasociaciones ahí al Club Lago Panguipulli de la Asociación Valdivia.
0: Están saliendo casi todos los fines de semana.
1: Es que es mejor llegar con algo en el bolsillo para a la temporada grande.
0: Así es.
1: Siempre va a ser mejor. Bueno, a continuación, junto al sello de raza de los vinos, Vinos Lovaina, también junto a Constructor Iraire, Relojería del Campesino, vamos al contacto con la música folclórica.

0: ya de vuelta en Entre Quinchas. Bueno, y recordar que este sábado 6 de junio está la premiación de la Asociación Ñuble Cordillera. Ahí van a estar premiados los mejores de la temporada 2025-2026.
1: Bueno, precisamente una premiación que se va a realizar al igual que el año pasado acá en el Centro de Eventos El Castillo, en la comuna de Pinto, en donde se espera, pues se espera que precisamente se den cita todos quienes componen esta asociación y puedan ir dándose a conocer los premiados, por los ganadores, digamos, que se resalta por su compromiso, por su labor en medio de la temporada en cuanto a rodeo, en cuanto a ayuda organizativa, porque de repente hay muchas personas que no corren, no tienen caballo, pero son ayudan. Un aporte tremendo también para el desarrollo de la temporada.
0: Da los mejores, el mejor dirigente también.
1: Sí, pues son distintas ahí las premiaciones que se van dando, y eso es algo que siempre se valora. Bueno, y a continuación, señora Patricia, siempre es importante el poder conocer lo que está pasando en otras partes, pues, y algo habíamos conversado fuera de micrófono, que el ex secretario general de la Federación de Criadores de Caballos Raza Chilena, Mateo Rodríguez Aguirre, se encuentra recorriendo centro ecuestre y conversando con destacados criadores y adiestradores en Bélgica, España y Marruecos.
0: Sí, pues dijo que iba a andar en una gira, porque cuando lo invitamos al programa dijo que cuando volviera estaba aquí con nosotros, peor que ahora le costaba un poquito.
1: Bueno, y en ese sentido tuvo una conversación con el ganadero español Fernando Peña. ¿Qué le parece si la pasamos a escuchar?
0: Ya.
2: ¿Qué hay? Buenas tardes.
3: Buenas tardes. Oye, Fernando, cuéntame, ¿dónde estamos?
2: Pues mira, estamos en la finca Casas Reales, en el entorno emblemático, de hecho, de las puertas de Doñana, paraje natural. Esto es término de la Puebla del Río, Sevilla. Y bueno, ahora mismo nos ubicamos en lo que nosotros denominamos los corrales de las yeguas de vientre. En concreto, estamos en la yegua donde están pariendo. Hace 3 días me parieron estas yeguas españolas y estas yeguas angloárabes están pariendo hace 15 días o así. Estamos en plena, digamos, campaña de parición, a las puertas del verano, y bueno, la verdad es que es algo para nosotros la mejor época del año como ganaderos, cuando ven los frutos que está dando estos animales, tanto las yeguas españolas como las yeguas angloárabes, que como hemos explicado antes, estas yeguas angloárabes, por ejemplo, muchas de ellas que tienen premios tan importantes en ferias como la Feria del Caballo de Jerez, hay campeonas de campeonas, hay campeonas de raza, tanto en españolas como en angloárabes, hay yeguas tres sangres, frutos de los caballos nuestros angloárabes, y yeguas madres españolas. Sí, nosotros nos diferenciamos en Manuel Peña Gutiérrez e Hijos en tres líneas, fundamentalmente: la línea angloárabe, la línea pura raza españolas, y del mismo cruce del semental angloárabe con la yegua madre pura raza española, sacamos el CD, el caballo de deporte español, que es el tres sangres, anglo-hispano-árabe.
3: ¿Qué deporte practican con sus caballos?
2: Pues mira, nosotros practicamos acoso y arribo, lo que hoy se denomina faena y doma de campo, doma vaquera, y bueno, sí que es cierto que hay una afición muy fuerte por salto y doma en completo en la familia también. O sea, abarcamos un poquito todas las disciplinas. Sí que es cierto que nuestro punto fuerte es el acoso y arribo y la vaquera, doma vaquera.
3: He sabido por ahí que han tenido algunos campeonatos.
2: Sí, hay campeones de España, campeones de Andalucía. Aquí en casa tenemos 4 campeones de España. Uno fue mi tío Don José Peña, otro fue mi padre, que ha sido, mi tío Don José ha sido 2 años campeón de España. Mi padre fue 1 año y mi hermano Juan Antonio ha sido 2 años también campeón de España. El último campeonato se lo revalidó el torero Julián López, el Juli.
3: Ahora tendrás que ir tú por el campeonato, Fernando.
2: Sí, vamos a por ello, a ver si me dejan. Vamos a por ello. La verdad es que es una afición muy bonita, heredada, ya te digo, nosotros somos la cuarta generación. Era mi bisabuelo, mi abuelo, mi padre y mis tíos, y ahora nosotros, que somos la cuarta, y esperemos que los que vienen por detrás pues vengan empujando Por ahora parece ser que tienen afición también.
3: Te escuchaba por ahí que todos tus caballos son muy nobles, muy mansos. Te escuchaba que tu hija todos los sábados llega a andar a caballo. Déjalo que las primas que sean mayores.
2: Eso, como se dice vulgarmente aquí, lo han mamado igual que nosotros. O sea, es algo que vienen los genes, y a mí me encanta verlo porque es el fiel reflejo de, mira, nosotros por ejemplo cuando éramos chicos tengo el recuerdo de cuando salíamos del colegio los viernes, me recogía a mi padre, a mí y a mis hermanos, nos recogían para quitarnos de la calle, los fines de semana nos traían al campo. Entonces salimos del colegio el viernes, el sábado y el domingo estamos en el campo, al final está entre yeguas, potros, caballos, becerros, y es lo que nos hemos criado. Al principio uno no entiende muy bien porque dice, mis amigos en la calle, llega uno el lunes y te dicen, ay, lo bien que me lo pasé, tal. Después son tus amigos los que quieren venir al campo contigo. Y al fin, cuando te das cuenta, has cumplido 18, 19 años y te has quitado unos pocos de años de calle. Y eso siempre lo agradeceré a mi padre y a mis tíos. Y nosotros intentamos hacer lo mismo con nuestros hijos ahora. Y están deseando que llegue el viernes para llegar al campo y disfrutar con los caballos, disfrutar con los becerros, disfrutar montando, disfrutar con los primos y la naturaleza que nos regala la vida, que verdaderamente esto es una gozada.
0: Ahí está la palabra del entrevistado de don Mateo Rodríguez Aguirre.
1: Es don Fernando Peña.
0: Sí, en España.
1: En España, precisamente.
0: Imagínense todos los caballos, yeguas, parías que tiene.
1: No, sí. Una cantidad importante, hijo, que estaban en plena temporada. Bueno, recordemos que allá están a puertas del verano.
0: Del verano, por supuesto. Por eso yo creo que están todas las yeguas ya pariendo.
1: Sí, así que bueno, interesante el poder ir escuchando esa experiencia, ir empapándose de ella. Y muy pronto yo creo que vamos a tener más novedades de don Mateo en su gira por Europa y por la pasión que también lo mueve él, por el caballo.
0: El caballo. Y nos vamos.
1: Nos comenzamos a despedir, como siempre, agradeciendo su sintonía. Ya estaremos de regreso mañana, si Dios así lo permite.
0: Buenas noches.
1: Que esté muy bien, buenas noches.

0: 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Son las 21 horas, 30 minutos. ¡90 años de alegrías, informaciones, entretención y solidaridad! ¡Es la esencia de la sintonía grande! 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

Hola, ¿qué tal? ¿Cómo están? Muy buenas noches, gusto de saludarles. ¿Cómo están todos? ¿Cómo estuvo este primer día de junio? ¿Cómo arrancó el mes número 6? Esperamos de todo corazón que usted del otro lado de la radio esté diciendo muy, pero muy bien, ¿no? Que haya sido un día lunes bonito, por ende un buen comienzo de semana, por ende un buen comienzo de mes, ¿verdad? Mes de los santos, dice el calendario. Vamos a saludar, digo, a toda la gente linda de Ñuble. Un abrazo, un beso en el alma y un deseo de que este mes sea pero fantástico. Lo mejor de lo mejor. Este junio de 2026. Avanza rapidito este 2026. Ya ve usted que vamos ya en el mes número 6. Terminado junio pasamos a la segunda parte, al segundo semestre de este año. Y esperamos, como ya le decía, que esté siendo un excelente año para todos. Hoy estoy particularmente contento, ya le voy a compartir mi alegría, porque la semana pasada, el viernes, hicimos un llamado para colaborar con una persona no vidente, que le amputaron las piernas, que se dializa y que además estaba pasando frío. El amigo nos llamó y nos dijo si alguien tenía por ahí una estufa a gas que le regalara. Y llegó la estufa a gas, pues, llegó el fin de semana y además una auditora que pidió el anonimato, no quiere que se sepa el nombre, eso es absolutamente respetable, ¿verdad? Vino a comprar una estufa nueva para este caballero, para don Andrés, que fue la persona que nos llamó. Dígame usted, ¿qué persona hoy día, en este mundo, en esta sociedad tan individualista, en esta sociedad donde la empatía no siempre es la regla general, en una sociedad tan hedonista, donde la gente quiere ser feliz al tiro, ahora como dé lugar, aunque sea dando codazo a los que pasan por el camino? En realidad tampoco tienen claro qué es ser feliz. Generalmente se confunde ser feliz con pasarlo bien. En una sociedad como la nuestra, que alguien vaya al centro, compre, quizás en cuota, para otra persona que no conoce y ni siquiera va a conocer, quizás porque no hubo una entrega, digamos, en directo, sino que la persona vino, dejó la estufa acá en nuestro estudio y dijo, ahí está la estufa que pidieron en el programa de la noche, y eso es, y me voy. Y se fue sin dejar sus datos, porque no quería esta dama que se dé a conocer su nombre. Bueno, sabemos quién es, pero si ella no quiere que se dé el nombre, no lo vamos a dar, ¿no? Pero sí, yo tengo el privilegio de saber quién es y de haber hablado con esa persona, con esa madre de familia que empatizó tanto con este caballero y le compró una estufa nueva. De verdad que ahí es cuando uno siente orgullo de trabajar en esta hermosa profesión, en una radio como la nuestra, con tanta llegada a la gente tan creíble. Mire usted, la gente tanto confía en la radio que viene, deja la estufa y se va. Ni siquiera se queda a ver que le entreguen la estufa a la persona que la solicitó. Una confianza pero admirable, que no cabe más que decirle muchas, muchas gracias por confiar en la Radio Ñuble. Cuando hacemos campaña a fin de año, ¿cierto? Juguete en Navidad, lo mismo. La gente entrega el juguete en la radio y se desentiende. O sea, 100% confianza en que efectivamente esos juguetes van a llegar donde tienen que llegar. 100% confianza en que esa estufa va a llegar a donde tiene que llegar. Ya llegó. A esta hora nuestro amigo Andrés está más calentito. En medio de todas esas dificultades que le ha puesto la vida, ¿verdad? El hombre está a esta hora sobándose las manos ahí a la orilla de la estufa a gas que le regaló esta auditora. De verdad que es algo maravilloso, muy, muy bonito. Muchas gracias por hacernos parte de un momento tan único, tan bonito como ese. Yo conversé hoy día, de hecho, con la mamá, pero más tarde, para no alargarnos tanto, más tarde le voy a mostrar un poco la conversación que tuvimos con la mamá de este amigo que necesitaba la estufa, con la hermana, que también vinieron acá a la radio a buscarla, porque el caballero a esa hora se estaba dializando. Entonces vinieron la familia. Y bueno, de verdad que muchas gracias. ¿Qué más podemos decir? Muchas gracias a la gente linda de Ñuble. Se da cuenta que esa no es solo una expresión así nomás, gente linda como para caer bien. No, gente linda, gente maravillosa, como dice la canción de José Luis Perales. Gente que de verdad merece todo nuestro aplauso, nuestra consideración. 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
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Bien, vamos a la música. Tenemos muchas cosas para compartir a esta hora en la sintonía grande de la Ñuble, pero lo primero, lo que la gente siempre quiere escuchar, una linda canción. Aquí va con Ricardo Montaner.

Juan Antonio Labra Illanes, artista chileno que cantaba el Param Pam Pam, ¿se acuerda? Fue una de sus grandes conquistas discográficas, uno de sus grandes éxitos. Niña, te vas a enamorar, esa canción que acabamos de escuchar, Te quiero, entre varias otras en realidad, pues era bailarina, ¿se acuerda? También era una canción para bailarla. Tenía esa gracia, tiene, de hacerte bailar y hacerte enamorar también. Juan Antonio Labra. ...10 grados a esta hora de la noche en nuestra capital regional. La sensación térmica es un poco más baja, yo diría que se siente un poco fría esta noche, pero dice el informativo que tenemos 10 grados... Hay un viento de 5 kilómetros por hora, 94% de humedad, la calidad del aire 105, eso significa insalubre para grupos sensibles. ¿Ok? Eso es en cuanto a la calidad del aire. Y en cuanto al pronóstico del tiempo para esta semana, dice que mañana martes vamos a tener algunos chubascos débiles durante la mañana, después estará nublado durante el día, esos chubascos volverán en la noche. En la noche de mañana martes para miércoles va a llover. La mínima mañana será de 9, la máxima de 13. El miércoles amanecerá entonces con lluvia. Lloverá en la mañana, en todo caso lluvia débil, en forma de chubascos. Y luego en la tarde va a haber nublado solamente, o sea, llovería la noche del martes para miércoles, el miércoles en la mañana y miércoles a media tarde para el agua. 10 la mínima, 14 la máxima el miércoles. El jueves no va a llover, va a estar nublado solamente. 9 la mínima, 12 la máxima el viernes. Y el sábado también va a estar nublado, no vamos a tener lluvia. Un poco de sol en la tarde del viernes y en la tarde del sábado, ahí sol entre nubes. Y las temperaturas estarán entre 8 y 12 grados el viernes y sábado. Por último, el domingo también estará nublado, 8 y 14. Eso las extremas, eso dice la información meteorológica disponible a esta hora de la noche. O sea, junio todavía no trae el agua que se ha anunciado, pero está recién comenzando junio. Probablemente durante los próximos 30 días sí vamos a tener, digamos, alguna agüita. Ya, para los que les gusta mirar el calendario a ver si hay feriado largo, fin de semana largo, el último fin de semana de junio, lunes 29, ese es un fin de semana largo, ¿cierto? Sería entonces el sábado 27, domingo 28, lunes 29. El 20 de junio igual es feriado, pero es día sábado. Así que fin de semana largo sería el último fin de semana de junio. Cállate, ya no me mientas, dice el trío chileno Frecuencia Mod.

0: 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Son las 22 horas, 3 minutos.
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1: Volvemos a las canciones, aquí está Diego Verdaguerre. ¿Y usted qué haría?

0: Bueno, al comienzo del programa mencionaba que como tal, como programa, tuvimos una primera campaña solidaria, por decirlo así, habiendo escuchado a don Andrés, un amigo no vidente que le amputaron las piernas, que se dializa y que necesitaba también la ayuda nuestra, específicamente con una estufa a gas. Y tenía que ser a gas. Entonces hicimos el llamado por este mismo medio, en este mismo programa, en la semana pasada, y el fin de semana llegó la estufa. Hoy se entregó la estufa. Entonces, junto con agradecer obviamente la empatía, la solidaridad de la gente linda de Ñuble, quiero compartirles un poco el diálogo que tuvimos hoy con la mamá de Andrés y la hermana, que fueron quienes vinieron a buscar precisamente la estufa hoy acá a nuestros estudios.
1: Estamos a esta hora acá en los estudios de Radio Ñuble con una auditora que viene a buscar un regalito que nosotros en nuestro programa Juntos Cada Noche hicimos un llamado precisamente para que alguien que pudiera de buena voluntad regalar una estufa a gas. Y felizmente una persona que pidió mantener su anonimato, ¿verdad? Regaló una estufa nueva, nada menos, una estufa a gas nueva. Y estamos acá con la mamá de don Andrés, que es la persona que nos llamó precisamente para solicitar nuestra ayuda. ¿Cómo está? Buenas tardes, ¿su nombre?
2: Buenas tardes, me llamo Edith Urra, mamá de Andrés Navarrete, que está postrado en la cama, mi hijo. Y muchas gracias por la persona que hizo llegar esto aquí a la radio, que está de aniversario. Así que se le agradece mucho y muchas bendiciones para esas personas que hicieron posible llegar esto. Muchas gracias, mi hijo, está muy agradecido de eso.
1: También está la hermana, ¿su nombre me dijo?
3: Hola, buenas tardes, mi nombre es Pamela Villanueva, hermana de Andrés Navarrete.
1: ¿A quién se le ocurrió esto de llamar a la radio para conseguir una estufa?
3: A él, a mi hermano se le... porque me decía que le buscara el número de teléfono, buscamos y hasta que él encontró el número y dijo ya que llamaran y él llamaba. Así que muchas gracias a la persona que hizo el regalo anónimamente y por la radio Ñuble que está de aniversario, así que muchas bendiciones para todos.
1: Cuénteme, y su hijo cuando se enteró de que estaba la estufa acá, ¿qué dijo, señora?
2: Estaba muy contento, se puso a llorar porque dijo que Dios era grande y muchas gracias por usted también que hace todo lo posible por trabajar y hacer posible de esto.
1: Bueno, me imagino que él debe estar esperando en la casa entonces la estufita para no pasar más frío este invierno.
3: Ahora anda en diálisis. Anda en diálisis. Una vez cuando ya llegue de diálisis, ahí le vamos a pasar su estufa, a ver qué va a decir él.
1: Él me contaba que tenía las piernitas amputadas también.
2: Sus dos piernas amputadas, un dedo, prácticamente no ve nada. Así que él toma su vaso, su pancito, va a tomar lo que puede, tomar desayuno y se sirve muy poco por su enfermedad.
1: Bueno, puede que no vea la estufa, pero va a sentir el calor de la estufa y en ese calor está representado el calor humano de todos los auditores de la Ñuble, ¿eh?
2: Sí, de todas maneras, sí, va a estar muy feliz mi hijo por tener, porque es muy helada esa parte de la pieza. Igual se hace jueguito con la estufa, pero en el momento de su pieza era muy helada. Así que él decía, mamita, voy a tener que conseguirme... Diosito es tan grande que igual voy a tener una estufita. Así que muchas gracias, estoy muy agradecida de esa persona que llegó anónima de dejar ese regalo y bendiciones para todas esas personas que hicieron posible y para usted también, la persona de la radio que está en aniversario.
1: Muy bien, que les vaya muy bien.
3: Gracias igualmente, muchas gracias a ustedes, a la persona que le donó la estufa, así que ahí ya cuando él llegue le vamos a decir que ya iba a estar por lo menos calentito ahora en su pieza. Muchas gracias.
0: Muchas gracias, es la palabra que más se repitió, y muchas gracias a toda la gente que se hizo parte de esta campaña y bueno, felices de... que a esta hora don Andrés entonces esté más calentito en su casa, precisamente por el noble corazón que tienen los ñublencinos, y en este caso representado en una auditora que no es primera vez que viene a colaborar a la Radio Ñuble, siempre lo hace en forma anónima y eso también es muy respetuoso.

0: 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Son las 22 horas, 27 minutos.
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1: Volvemos a las canciones con el grupo mexicano Maná, Rayando el Sol.

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Solo 23 minutos nos separan de las 11 de la noche. Estamos compartiendo las canciones, muchas de ellas programadas también por nuestros amigos y amigas aquí en la Sintonía Grande de la Ñuble. Mil gracias a toda la gente que participa, que llama, que whatsappea, que está en internet, y que son miles y que sumamos miles los que cada noche nos reunimos simplemente para disfrutar música bonita, música de la buena, la música de la Radio Ñuble. Quiero enviar un saludo a un matrimonio que nos escucha siempre. Ellos están en Trehuaco, bonita localidad, Trehuaco. Doña María Paz y don Javier. Ellos son de Santiago. Se vinieron a pasar unos días acá a nuestra región. Les gustó bastante, por lo visto se quieren quedar acá, incluso me decían. Por ahora están por ahí en una cabaña disfrutando de sus vacaciones. Pero usted, que también hay gente que sale de vacaciones, claro, cuando no hay niños en el colegio, entonces no necesariamente salir de vacaciones depende de las vacaciones de los estudiantes, ¿verdad? Se puede salir en cualquier época del año. En esta época tiene la playa para ti solo, los hoteles para ti solo, cualquier cosa donde vaya, no hay ese gentío del verano, así que hay mucha gente que prefiere salir a vacacionar en esta época, digamos, como media contracíclica las vacaciones. Y han estado en varios lugares de nuestra región. En realidad, ella es chillaneja, él es santiaguino, y viven en Santiago, se vinieron a pasear, a recorrer un poco la región, y se quieren quedar ahora, así que andan ahí en planes de ver dónde encontrar algo. Ambos son jubilados, así que pueden, ya no tienen necesidad de volver a trabajar a Santiago, y por ende podrían quedarse por acá. Ojalá que se queden, y desde ya les deseamos que disfruten mucho su estadía acá en nuestra región, y que si se quieren volver, vengan nomás. Bueno, es increíble la cantidad de gente que se está viniendo de Santiago a distintas regiones, incluida la nuestra. El tema del estrés santiaguino, la delincuencia, en fin, hace que la gente se replantee seguir viviendo allá, especialmente la gente que es del sur y que se fue a vivir, a buscar mejores oportunidades a Santiago. Esa gente en muchos casos quiere volver acá a regiones porque sienten que hay mucho más tranquilidad, que como que la vida se disfruta más, se degusta más, ¿cierto?, cuando se está en un ambiente un poco más tranquilo. Juanes y Nelly Furtado, fotografía.

El Paz Martínez traía esa canción Amor Pirata que usted escuchó cuando estamos a 12 minutos de la hora 23. Y ahora escuchamos a Perla, Comienza a Amanecer.

Para los que han estado consultando por el tema de la fiesta de la longaniza, obviamente que se va a hacer como cada año, ¿verdad? Y como cada año suman más personas las que van a la fiesta de la longaniza y también más expositores, más gente que quiere instalar su stand, emprendedores en general de distintos productos. Claramente la fiesta de la longaniza no es solo para comer longaniza, pero está bien que así sea, que haya más variedad de productos, ¿cierto? Aunque la reina de la fiesta es la longaniza, el choripán y todo y cualquier otro almuerzo que incluya longaniza, es obvio que también se come otras cosas ricas. 21, 22 y 23 de agosto, entonces, para que lo vaya anotando en su bitácora, en su agenda, 21, 22 y 23 de agosto, ya tiene fecha la fiesta de la longaniza, ya se está invitando a postular precisamente a todos los emprendedores que quieran ser parte de esta muestra gastronómica, que me imagino, al igual que el año pasado, tendrá mucho éxito. Ojalá que, al igual que el año pasado, no llueva, porque eso es determinante para que la gente pueda participar, para que todo resulte bien, aunque hay carpas, ¿cierto? Siempre hay carpas, pero obviamente si llueve, y si llueve mucho, la gente no va a querer ir. El año pasado el clima se portó súper bien, la gente se portó súper bien, no hubo problemas de actos vandálicos, incivilidades, nada importante, digamos. Y eso la verdad es que habla muy bien de los participantes, de los expositores, muy bonito. Todo acompañado obviamente con un escenario donde van pasando artistas durante estos tres días, 21, 22 y 23 de agosto, para que entonces lo tenga en cuenta. Fiesta de la longaniza, ya confirmada su fecha. Y algún emprendedor que nos esté escuchando, que quiere instalarse con su carrito de fast track, de churros, de completo, de pizza, de lo que sea, choripán, en fin, la municipalidad, ahí tienen que acercarse. Ese es el lugar para ver también la posibilidad de instalar su emprendimiento en la fiesta de la longaniza, que seguramente tendrá, como el año pasado, miles y miles de personas.

0: 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Son las 23 horas, un minuto. 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
1: El bolero de esta noche lo trae Libertad Lamarque. Adiós, muchachos, el tango lo trae Libertad Lamarque.

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Las nubes se van, pero el sol no regresa, dice la canción. Bueno, ojalá que no le haya tocado nunca a usted vivir algo así, ¿eh? De que se fueron las nubes y el sol no regresa, porque esta canción del grupo La Quinta Estación, que se llama El Sol No Regresa, habla un poco sobre la desolación, podríamos decir, el desamor, ¿verdad? Y la lucha interna tras una ruptura dolorosa, una ruptura amorosa, podríamos

describir de esa manera la canción. La letra en realidad utiliza una metáfora, están de moda las metáforas, una metáfora de perder la mitad del alma en una cantina, dice, ¿cierto? Eso es lo que dice la artista. Bueno, y que se refiere obviamente a una desilusión amorosa fuerte. Después agrega y ahogar las penas en el alcohol como un escape temporal a la tristeza. O sea, esto le pasa a mucha gente cuando pierde a su pareja, ¿verdad? Más aun cuando una ruptura repentina, para lo cual no se estaba preparado, buscan refugio en el alcohol. Hoy por hoy, las drogas, quizás más que en el alcohol. Y eso obviamente que duplica el problema, porque con eso la persona no va a volver, la persona que se perdió, ¿cierto? Si uno pierde a un ser querido y se pone a tomar, que se va a fumar, lo que quiera fumar, eso no va a remediar en nada el problema, al contrario, lo agrava. Bueno, respecto al título en sí, el título que podríamos decir de otra metáfora, ¿cierto? El sol no regresa. Yo diría que representa la ausencia total de la esperanza, y eso efectivamente vive la gente cuando tiene una ruptura amorosa, cuando estaba de verdad enamorado. Yo diría que simboliza que después de esa pérdida nada en la vida volverá a ser igual, y eso es todavía más doloroso. Por eso que le digo que es una canción que habla del desamor, de la ruptura amorosa, como algo ya pero terrible, como lo más triste que le puede pasar a una persona y que le pasó a quien canta esa canción. O sea, por lo menos eso es lo que se quiere manifestar, externalizar, ¿no? ¿Qué siente una persona o qué pudo haber sentido una persona cuando perdió a un ser querido, específicamente a su pareja? Tal vez igual podría ser esto replicable, no necesariamente o no únicamente a cuando se pierde una pareja, también puede ser que si pierdes a un hermano, si pierdes a tus padres, si pierdes a alguien muy cercano, igual te puede afectar la vida al punto de como que sentir ya que ahora viene una oscuridad tan grande sin esa persona que sientes que el sol nunca va a regresar, aunque todos los días amanece, pero yo diría que esa canción refleja, representa, describe de buena manera el duelo. El duelo no literalmente, no solo cuando la persona se muere, sino lo que siente una persona cuando pierde a un ser querido.

Quiéreme tal como soy, se llama esa canción que traía Sergio Facchelli, o Facchelli, si usted quiere. Estamos ya en las 23 horas con 25 minutos junto a Óptica Nuevo Siglo. 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Y aquí está otra de nuestras invitadas, Laura Pausini.

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1: Estaba llamando recién una auditora de Santa Elvira y ahí calle La República, están sin luz, dice, por lo que solicitamos por favor a la gente de la CGE, a la gente de la municipalidad, porque cuando es el alumbrado público es el departamento eléctrico de la municipalidad el que tiene que ver eso. Por favor, acercarse a Santa Elvira, una buena parte de ese sector, uno de los barrios más emblemáticos de nuestra ciudad, ¿verdad? Está en este momento sin energía eléctrica, tanto en la calle como en las casas. Usted comprenderá el momento complicado para la gente, ¿no? Porque cuando se va la luz, como que, además de lo obvio, de que no puedes muchas veces cocinar, de que no puedes tomar once, porque hoy día todo funciona con electricidad, prácticamente te quedas ahí a brazos cruzados cuando se corta la luz. Hoy somos muy electrodependientes. Entonces, además de eso, está el tema de la seguridad, que obviamente la gente se asusta cuando hay oscuridad total. Imagínense, sin luz afuera en la calle y en las casas. Por lo que le rogamos a los amigos de la CGE, también a la gente de la municipalidad, entiendo que el barrio Santa Elvira es de la CGE, bueno, acá en Chillán está CGE, está Frontel, está Copelec, pero entiendo que la Santa Elvira es de CGE. Y también a los de la municipalidad y a Carabineros, Seguridad Ciudadana, todos los que puedan ir a colaborar, por favor, le agradeceríamos mucho que lo hicieran para que la gente se sienta un poco más tranquila. El ver pasar un vehículo con baliza encendida ya traspasa cierta tranquilidad a la gente. Eso por mientras, digamos, el traspasar de seguridad con vehículos policiales o de seguridad ciudadana, que eso mientras se repara el problema mayor que es la falta de energía eléctrica en Santa Elvira. Eso es un poco lo que quisiéramos traspasar. Bueno, vamos a hacer una pausa brevísima y después continuamos porque aún nos queda otra media hora de música aquí en la Sintonía Grande de la Ñuble.

0: 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Son las 23 horas 32 minutos.
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¿Qué daría yo? Decía Antonio Zabaleta cuando estamos a 21 minutos de la medianoche. Bueno, volvió la luz, pues. Así de rápida es la reacción de los servicios público y privado en este caso, lo que agradecemos tremendamente. Volvió la luz al sector Santa Elvira, donde, como habíamos dicho hace pocos minutos, estaba cortada en las casas y en las calles. Volvió en ambos lugares, volvió la luz en la casa y en las calles del sector, del emblemático e histórico, icónico sector Santa Elvira, acá en nuestra ciudad. Nos alegramos mucho por eso. Muchas gracias a la gente de la CGA, a la gente de la municipalidad, por su pronta reacción. Y bueno, felices nosotros de ser una vez más el puente, ¿no?, para comunicar las necesidades de la ciudadanía, de la gente, en este caso del barrio de Santa Elvira, y poder entonces comprobar primero que nuestros amigos de la MUNI y también de la CGE siempre están atentos a lo que pasa en la comunidad, y para eso nada mejor que estar escuchando una radio local, pues una radio como la Radio Ñuble. Así que todo bien, muchas gracias y felices de haber sido el puente entre los pobladores de ese territorio, de ese barrio Santa Elvira, y los organismos pertinentes, para que en definitiva ahora duerman más tranquilos porque volvió la luz.

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1: 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Llegó la hora de despedirnos. 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
1: Bueno, muchas gracias por estar nuevamente con ustedes día a día de este programa de lunes a viernes. En esta prestigiosa emisora les damos las gracias por el cariño, por el respeto y por el apoyo que siempre lo han brindado. A las personas del campo siempre les digo que lleguen temprano. 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Fíjese, de las 8 de la mañana a las 4 de la tarde. Tiene problemas de enfermedad. Ha visitado tantos médicos, le han hecho toda clase de exámenes y usted en la parte interior le dijeron que tenía una infección urinaria, la han tratado, ha tomado óvulo, antibiótico, etc. Fíjese que más adelante con una carta yo se lo voy a comprobar, pero a veces hay gente malintencionada con las malas energías. Cuando el hombre, por ejemplo, le sale otra persona y le dicen, te vas a acordar de mí porque me despreciaste y te quedaste con tu mujer y no te quedaste conmigo, tengan cuidado con eso, porque mire que las damas, las mujeres, yo también soy mujer, me ha tocado muchos casos que son vengativas total y van a todo. Entonces hay que tener mucho cuidado con las fotos. Cuando, por ejemplo, llegan a la casa, son a veces inclusive familiares, cuñadas, cuñados, que quieren comer la color así, a lo buena como chilena que soy, yo le digo las cosas, al pan pan vino vino nomás, porque es la única manera para que la persona abra sus ojos, porque quítese de una vez por todas esa venda oscura que le cubre los ojos, y sí, perverso.

0: verdadero enigma de su fracaso. ¿Por qué ellos le querían y yo le desprecia? ¿Por qué en su casa no hay paz, no hay armonía, no hay tranquilidad, no hay estabilidad económica? Usted llega a su casa, pasa con decaimiento, con depresión, se echan a perder los artefactos, se quemó el microondas, la lavadora, etcétera. Cuidado, que de vez en cuando hay que hacer una limpieza, así como me lo escucha. Siempre hay que hacer una limpieza porque son las nuevas energías. A veces la gente no tiene nada de cosas que le hicieron daño, brujería, hechicería, aquí. No, no tiene. Pero hay muchas cosas estancadas. Familiares que fallecieron, fotos que están presentes. Entonces tienen que hacer una limpieza anual, al año, para que se renueven toda esa energía. Tengamos vitalidad, ánimo, vigor, la prosperidad, surcamos, salir de los préstamos. Estamos endeudados, pedimos plata a uno, a otro, y así sucesivamente los vamos. Si el dinero que ganan se le hace sal y agua, se retrasan los pagos en el trabajo, en la empresa, de la noche a la mañana empezaron a cambiar todas las cosas. 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Personalmente todos los días martes de las 8 a las 4 de la tarde, porque así lo pidieron ustedes. Pero cuando la gente pide y la voz del pueblo, Yungay, Recinto, Los Yeuques, Mina del Prado, San Carlos, San Fabián de Lico, le damos las gracias a todos, porque realmente siempre han estado con nosotros. Gracias por el cariño, gracias por apoyarlo, gracias por haber ayudado a las instituciones que pedimos nosotros, no para nosotros. Nosotros estuvimos trabajando con mi hijo Polandrio netamente gratis, no cobramos consulta, porque eso era para juntar plata para los pañales, para el aceite, para las cosas, para los insumos de los hogares de Mina del Prado.
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0: 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Vamos con la segunda parte de los horóscopos, cáncer. Atención, cáncer. Procure no ser tan ansioso o ansiosa en su vida. Si estaba esperando una respuesta de su pareja, es muy probable que hoy la obtenga y de manera muy favorable. Transitará una jornada donde ciertos asuntos económicos le exigirán una intensa dedicación. Vamos con Leo. Atención, ¿qué dice Leo? Dice lo siguiente, Leo. Atención, tolere las críticas sin sentir que pone en juego su relación. Las dudas de su pareja harán que entre en pánico y pueda desencadenar una crisis. Sepa que todo saldrá como usted lo esperaba, mientras sea prudente en las finanzas, ¿eh? Y por último, cerrando la segunda parte, Virgo. Atención que dice Virgo para el día de hoy. Pretenda compartir una cena con su pareja. Esto le hará remover viejas. Sí, va a remover viejas emociones compartidas. Pregúntele qué es lo que quiere. Y si usted quiere cocinar y lo hace bien, hágalo usted mismo. Dice, no desaproveche las nuevas oportunidades que surgirán para poder organizar una nueva modalidad de trabajo dentro del ámbito laboral. Virgo cierra la segunda parte de los horóscopos el día de hoy en Matinalmente de Radio Ñuble. Un alto y ya regresamos.
1: 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Son las 9 horas 29 minutos. 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

Personas que se ofrecen para trabajar. Señora, se ofrece para trabajar haciendo aseo tres veces por semana o de lunes a viernes. 9-67-88-81-12. Señora, se ofrece para cuidado de adulto mayor. 9-39-68-80-99. No olvide que tenemos un servicio que es gratuito. Usted se puede anunciar acá en Radio Ñuble si necesita alguna ocupación. Ha golpeado puertas, no le ha resultado. Venga a la radio, le inscribimos y le pasamos su avisito. ¿Eh? Es gratis entre las 9 y las 10 de la mañana. Puede inscribirse en todo caso el día anterior, ¿eh? No hay ningún problema. A ver, veamos la tercera parte ya. Sí, tercera parte de los horóscopos, Libra. Atención, ¿qué dice Libra para el día de hoy? Comience a tener en cuenta a su pareja cuando tome. Sí, cuando tome una decisión que les afecte a ambos. Caso contrario, dice actitud, si no la tiene, se enojará con usted la otra persona. O sea, etapa perfecta para llevar a cabo operaciones financieras que le darán importantes ganancias. Eso es Libra. Vamos con Escorpio. Atención, ¿qué dice Escorpio? Dice lo siguiente. Si no quiere que los problemas se agraven, préstele atención a los reclamos de su pareja. Si se muestra desapegada, pregúntele lo que sucede y ayúdela. Hoy mismo puede llegar esa recompensa tan esperada en el ámbito económico. Hará que sus ingresos aumenten notablemente e invierta correctamente. Y por último, Sagitario, por último digo, cerrando la tercera parte de los horóscopos, dice lo siguiente. Transitará por una jornada difícil en el terreno amoroso, donde su pareja le va a reclamar mayor compromiso en el vínculo. Aprenda que la experiencia siempre sirve como ejemplo. Escuchando a los demás podrá llegar a concretar esos proyectos que tenía postergado hace tiempo. Sagitario cierra lo que es la segunda parte, la tercera parte ya de los horóscopos en el matinalmente de Radio Ñuble. Hoy estamos muy atentos a una información que está apareciendo en este instante, que dice relación con que PDI allana Banco Santander y detiene a un ejecutivo por investigación contra el Tren de Aragua. ¿Ya? Otro canal está informando, dice, ejecutivo de banco sería pieza clave del Tren de Aragua. Esa es la información que está emanando en este instante a través de los diferentes medios de comunicación. Vamos a estar atentos a aquello. Matinalmente en Radio Ñuble.

La última, sí, la última parte de los horóscopos, dice Capricornio. No muy humille, dice, no humille a su pareja con reproches y reclamos frente a su familia. Lo único que logrará es fastidiarla o fastidiarlo y le será muy difícil obtener su perdón. Prepárese, ya que al tener la luna en su signo, podrá lograr todo que se proponga en materia de trabajo o en cuestiones de negocios. Eso es Capricornio, vamos con Acuario. Evite, ¿sí? Evite mezclar las preocupaciones laborales con su familia o con su pareja. Podría producirse algún conflicto de los cuales le será difícil solucionar. Sepa que antes de invertir debe analizar el estado de sus ingresos, ¿eh? Eso es Acuario. Y por último, Piscis. Atención que dice Piscis. Sepa escuchar a su pareja. Sí, sepa escucharla, ¿eh? El amor le pondrá frente a algunos aspectos desagradables de usted misma o de usted mismo, de los cuales tendrá que aprender a enfrentarlos. En este día, los negocios marcharán perfectamente. Si realiza una inversión, se multiplicarán las ganancias. Procure no equivocarse con quien se asocia a Piscis. Ahí está la última parte de los horóscopos en Radio Ñuble, nuestro matinalmente. Personas que se ofrecen para trabajar, atención, señora, se ofrece para trabajar haciendo aseo 3 veces por semana o de lunes a viernes. 9-67-88-81-12, su número de contacto. Señora, se ofrece para cuidado de adulto mayor. El número de contacto es el 939-68-8099. Ahí está entonces, personas que se ofrecen para trabajar.

0: A ver, la temperatura del momento en nuestra ciudad, 9 grados 7 décimas. 9 grados 7 décimas la temperatura en este instante en la ciudad de Chillán. Vamos a ver cómo se va a comportar el clima. En todo caso, se espera, si es que va a haber llovizna, en horas de la noche. Porque en este instante tenemos solcito en Chillán. Pablo Fernández, ¿qué tal? Buenos días.
1: Señor, buenos días. Gusto saludarlo. Yo estoy en Santiago hoy día y hay sol, querido amigo, y acá no hay ninguna posibilidad de lluvia. Usted está anunciando algo por allá, acá no se ve ninguna probabilidad de nada, querido amigo.
0: Qué lamentable, ¿no? ¿Cómo está la contaminación allá en Santiago?
1: Tremenda, atroz. Uno te pica la garganta, amigo, los ojos, como yo ya me acostumbré a vivir fuera de Santiago. Entonces cuando viene para acá, cuando yo viví aquí en Santiago toda mi vida, uno se empieza a acostumbrar a todas esas cosas, pues, amigo. Pero después, cuando ya tienes aire más puro y hace un cambio por acá, la situación ya es distinta. Le pica la garganta, los ojos, destornuda. Pero se ve una nube negra, una contaminación fuerte.
0: Lamentable, ¿no? O sea, ¿de verdad que hace falta entonces que caiga agüita ahí en Santiago?
1: Sí. Usted sabe que cae agua y se despeja solo por un día. Después de nuevo estábamos en emergencia y en preemergencia, etcétera. Pero bueno, ¿qué le vamos a hacer? Pero no se ve tampoco lluvia por acá hasta el 12 de junio, lo mismo que en la quinta región. No hay ni una probabilidad de lluvia en la quinta región hasta el 15 o 14 de junio, amigo.
0: Imagínate, ¿eh? Va a haber que esperar bastante entonces para que caiga agüita.
1: Falta mucho. Así que vamos a ver qué pasa. Oiga, ayer me estuvieron preguntando las auditoras por el aceite de orégano. Yo voy a hablar de nuevo del aceite orégano, pero quiero que la señora, el caballero, sepa que tiene que tomar aceite orégano solamente 2 meses. Después de eso, nada más. Después puede dejar pasar 6 meses, 8 meses, 9 meses. ¿Por qué? Porque el aceite orégano es para limpiar nuestro organismo. Existen dos maneras que venga el aceite orégano, ¿cierto? Yo me refiero al aceite esencial puro, que es súper fuerte, ¿ah? Y que usted tiene que tomar unas gotas diluidas en un vaso de agua tibia, o echarse unas gotitas debajo del paladar, debajo de la lengua. Pero esa cosa es súper compleja, porque es súper, súper fuerte. Entonces, ¿cómo se toma el aceite orégano? Se toma en suplementos que vengan en cápsulas, ¿cierto? Entonces, ¿para qué sirve, para qué se usa este aceite orégano? Tiene compuestos activos como el carvacrol y el timol, que actúan como potentes antibacterianos, antifúngicos y antivirales naturales. Se preocupa de la salud digestiva. Suele usarse para combatir parásitos o el sobrecrecimiento bacteriano. Es para los hongos que aparecen en el cuerpo en general, ¿cierto? El hongo cándida, que aparece en las partes más íntimas, el hongo vaginal, en el estómago, en las uñas, ¿cierto? Entonces, usted nunca tome este aceite puro, ¿cierto? El aceite esencial puro es increíblemente fuerte y puede quemar las mucosas. Siempre debe estar diluido en, por ejemplo, un aceite portador. O sea, tendría que agregarle al aceite, si viene líquido, tiene que agregarle aceite de oliva o tiene que agregarle aceite de coco. Y ahí ya se complica la cosa porque se comienzan a perder las propiedades y las medidas exactas uno no las conoce. Entonces, no debe tampoco tener un uso prolongado. Siempre se recomienda por 2 meses como mucho, ya que también puede barrer con la microbiota buena si se abusa de él. Por eso, señora, nosotros en el mundo hay 3.700 millones de habitantes que debemos tener parásitos. No lo sabemos. Para saberlo, siempre, como le digo, hay que hacerse un examen de feca, etcétera. Entonces, los parásitos nos salen lombrices, salen hongos y pueden estar en los alimentos. De repente uno no se da ni cuenta, se tomó una leche que está media vencida, aunque diga que no está vencida, pero está media ácida porque esa misma leche ya la reconvirtieron. Y principalmente sale por eso, por los yogures también. Entonces, querida señora, uno toma estas cápsulas y va a limpiar su organismo especialmente de los parásitos, principalmente de las bacterias, pero tómelo en cápsulas. Entonces se le acaba, ¿cierto? Son 2 meses, se le acaba y no toma más durante un tiempo prolongado, porque como es tan potente, porque es un potente antibacteriano, antifúngico y antiviral, ya limpió su organismo. 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Amigo, muchísimas gracias, lindo día, gusto saludarlo, ¿eh?
0: Igualmente, Basá, siempre es un placer saludarte a ti, Pablo, y estos contactos que nos tienes habitualmente en este horario, ¿eh? Que estés muy bien, buena tarde y nos reencontramos mañana.
1: Bueno, nos encontramos mañana, gracias, chao, chao.
0: Chao, chao, Pablo Fernández en Radio Ñuble.
2: No experimente, quédese con lo que ya conoce.

0: 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Son las 9 horas 55 minutos.
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0: Revisamos la información a esta hora en la sintonía grande de Radio Ñuble. La Fiscalía Metropolitana Sur encabeza hoy martes en distintos puntos del país un mega operativo contra el Tren de Aragua, informando de varios detenidos. A través de un comunicado, el Ministerio Público indicó que junto a la PDI y Gendarmería realizan mega operativo internacional con numerosos detenidos por multimillonaria operación de lavado de activos y mercados ilegales del Tren de Aragua. Estos delitos son por trata de personas con fines de explotación sexual, contrabando de vehículos, entre otros. Para ello, un equipo de persecutores liderado por el fiscal regional Héctor Barros, junto a la Brigada Investigadora del Crimen Organizado, Brigada Investigadora de Lavado de Activos y el Cibercrimen de la PDI, se encuentran desplegados en terreno. El operativo se gestó durante la madrugada en las regiones de O'Higgins, Metropolitana y el Biobío, incluyendo dos cárceles en la capital y una en la octava región. Asimismo, esta mañana, detectives de la PDI concurrieron hasta el Banco Santander para detener por lavado de activos a un ejecutivo que colaboraba con el Tren de Aragua. Exactamente a las 10 de la mañana con un minuto y medio, a las 11 más noticias.
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Estamos de vuelta a nuestro materialmente para luego revisar el informe y pronóstico del tiempo.

La sintonía grande de Radio Ñuble está ahora listo, presto para revisar lo que es el informe y pronóstico del tiempo. Nos vamos de inmediato a la Dirección Meteorológica de Chile. A ver, para hoy dice cielo cubierto, nublado, variando cubierto y luego con chubascos aislados y viento en la noche, ¿eh? 25-40 kilómetros a la hora. 13 grados como máxima para el día de hoy. Para mañana se esperan 10 y 14 como extremas. Dice que podría caer agüita en la madrugada, en la mañana y parte de la tarde. Eso es mañana. Para los siguientes días, dice que, por ejemplo, el jueves, cubierto durante todo el día, 9 y 12. Viernes y sábado, amanecerá cubierto y luego nublado, 8 y 12 en ambos días, ¿eh? Viernes y sábado. Eso es lo que nos dice la Dirección Meteorológica de Chile. Veamos este otro pronóstico, a ver si concuerda. Sí, muy parecido porque dice que podría caer agüita el día miércoles, hoy en la noche también, algo para el día jueves y también ya la próxima semana, martes, miércoles, jueves también podría caer agüita. 19,7, fíjese, se espera que caiga en el día martes 9 de junio, según este pronóstico. Y la temperatura del momento, la vemos de inmediato, dice que ya tenemos 10 grados 5 décimas. Parte del informe y pronóstico del tiempo que le damos a conocer a esta hora en Radio Ñuble.

Así estamos a esta hora acompañándoles en nuestro matinalmente de Radio Ñuble, la sintonía grande. A ver, la mínima de hoy fue de 5 grados 3 décimas a las 8 con 11 minutos, un poco más baja que la de ayer, porque ayer fue de 8,8 grados a las 1 con 7 minutos. La máxima de ayer fue de 12 grados 8 décimas y se registró pasadito el mediodía, a las 12 con 36 minutos. Esa fue la máxima de ayer, 12 grados 8 décimas. Bien, pues, y la temperatura del momento, como le decíamos anteriormente, a ver si ha subido algo, alguna décima, no. 10 grados 8 décimas la temperatura en este instante, 81% la humedad. Perfecto, con eso ya completamos lo que es el informe y pronóstico del tiempo en Chillán, en este instante, con los cielos parcial despejados. Hay rayitos de sol que están alumbrando y calentando un poquitito el ambiente. Vamos con más canciones en Matinalmente.

La sintonía grande de Radio Ñuble cuando son las 10 de la mañana ya, con 15 minutos, las 10 y cuarto de la mañana. Bueno, muchos medios de comunicación hoy a través de internet, radios, televisión, se está informando de este caso, ¿no es cierto?, de un ejecutivo de un banco.

tren de Aragua en Chile a través de la extorsión y otros delitos. Por ello, personal de la PDI y el fiscal sur Héctor Barros realizaron un allanamiento este martes en una sucursal del Santander de calle Agustinas. Hasta el momento del operativo hay 15 detenidos, entre ellos el funcionario bancario. Todo está en este instante en proceso, por lo tanto, en desarrollo, podríamos decir, ¿no? Y en cualquier instante podríamos tener más informaciones al respecto. Es la sintonía grande de Radio Ñuble.

Ya son las 10 de la mañana con 20 minutos, las 10 con 20, la sintonía grande de Radio Ñuble. Bueno, uno de los anuncios que se dio a conocer en la cuenta pública del presidente José Antonio Kast, que su primera cuenta pública, ¿no?, dice relación con lo siguiente: con 30.000 pesos, ¿no es cierto?, que se entregaría como aporte económico a las familias por hijo, ¿ah?, por cada hijo. Entonces mucha gente dijo, bueno, pero a ver, ¿hay algún requisito? Leamos la información, pues dice: durante su primera cuenta pública, el presidente José Antonio Kast anunció que su administración impulsará un apoyo económico a las familias de 30.000 pesos por cada hijo. Si bien la medida deberá seguir pasos para

concretarse, el jefe de Estado adelantó algunos detalles al respecto. Serán 30.000 pesos por niño para ayudar con los gastos del hogar, dijo. Las familias beneficiarias serían aquellas que, conforme al registro social de hogares, estén calificadas en el 80% más vulnerable. Los 30.000 pesos serían por cada hijo entre 0 a 13 años. ¿Eh? Perfecto. Durante su alocución ante el Congreso y diversas autoridades, CAS se refirió al tiempo, cuidado y plata que se requiere durante los primeros años de vida de los hijos. En esa línea, y remarcando la necesidad de revertir las cifras de desempleo, afirmó que la inversión en el país se está reactivando. Perfecto. Ahí está entonces, dice que serían 30.000 pesos, reitero una vez más, los requisitos. Para las familias que estén calificadas en el 80% más vulnerable, y será para cada hijo entre 0 a 13 años. ¿Eh? Eso es más o menos los requisitos para recibir a futuro los 30.000 pesos. Todavía hay algunos pasos que seguir, pero se supone que no tendría por qué no ser aprobado. Vamos con más canciones matinalmente en Radio Ñuble.

0: No se vaya de nuestra sintonía, vamos a hacer un pequeño alto y regresamos luego con Matinalmente en Radio Ñuble.
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0: 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Son las 10 horas 28 minutos. 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
10: 10 horas 33 minutos.
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La sintonía grande de Radio Ñuble está ahora acompañándoles en el matinalmente. A ver, veamos un poquitito porque la verdad es que muchos, es increíble, ¿eh? Muchos se interesan por seguir a Ñublense. De repente uno dice, bueno, a las mujeres no les gusta mucho el fútbol. No, todo lo contrario. Si uno conversa con muchas damas que les gusta el fútbol, ¿eh? y vibran con el fútbol. Antes no, porque antes se veía mucho eso de, oye, el esposo, la pareja está todo el día metido ahí, futbolero total, metido ahí viendo partido en el televisor. Y hoy en día no, la mujer, la esposa, la pareja, ¿no es cierto? Está haciendo las cosas, pero al mismo tiempo ahí con un ojito mirando el televisor ahí, o escuchando la radio, por supuesto, ¿eh? A propósito de eso, mucha gente ve el partido por la televisión, pero lo escucha por la radio y dice que tiene más emoción. Qué bueno, pues, ¿eh? Seguir entonces a Ñublense, en este caso, con lo que es precisamente la emoción de la radio. ¿Cuál es el próximo compromiso que tiene Ñublense? ¿Eh? Cambia de campeonato por la Copa de la Liga ahora. Y como local, Estadio Bicentenario Nelson Oyarzún, 6 de junio, que vendría siendo el sábado, a las 6 de la tarde. Ya vamos a estar a las 5 de la tarde ya, ese día sábado, conectados desde el estadio entonces para el partido entre Ñublense y la Universidad de Concepción. Bueno, ¿qué pasa aquí? Aquí es por grupo, ¿eh? Por ejemplo, Ñublense está en el grupo B y está puntero en el grupo B, pues, ¿eh? Con 11 puntos, así que tiene que seguir ganando ahí para mantenerse arriba. Está sobre la Universidad Católica, ¿eh? La Universidad Católica, recordemos que le ha ido bastante bien en el otro campeonato, pero hay Colo-Colo, ¿para qué decir? Pues Colo-Colo está segundo en el grupo A. Bueno, pero todo eso lo comentan nuestros colegas de Ñuble Deportivo. Nosotros solamente le adelantamos algo para que usted esté enterada y enterado. Ñublense juega el sábado a las 6 de la tarde, una hora antes estará Radio Ñuble y Ñuble Deportivo, Ñublense, Universidad de Concepción, en el estadio Nelson Oyarzún de Chillán.

0: Oye, vamos ahí con un medio nacional que va a conectarse con el fiscal Barros, que está investigando lo que hemos anunciado, ¿no? Este ejecutivo que era investigado desde crímenes del 2024 y que era ejecutivo de un banco en nuestro país. Escuchemos.
1: Estamos en vivo ahora el matinal tuya.
2: A ver, más que hablar de... Más que hablar de un banco en particular, nosotros lo que queremos es resaltar la investigación que se ha hecho junto a la Brigada contra el Crimen Organizado y la BRILAC, en este caso, que es la especializada en lavado activo, donde el fiscal Barraza mantuvo una investigación desde el año 2024 a propósito de el quíntuple homicidio que hubo en Lampa el 2023. Y donde a partir de ahí se inició una investigación vinculada con la zona sur, dado que se atentó en contra de una persona que realizaba actividades en la zona sur. Y en virtud de eso se llevó adelante una investigación por los delitos de extorsión, en este caso por contrabando, por asociación ilícita para el lavado activo, por lavado activo y por asociación criminal. Esos son los antecedentes que le puedo entregar hasta ahora. En este caso en particular se pidieron 19 órdenes de detención para personas de nacionalidad chilena, que están en nuestro país, y se logró la detención de 18 personas, más 2 personas en situación de flagrancia. Y además hay dinero incautado y algunas cuentas congeladas.
3: ¿Hay otros ejecutivos de este mismo banco, de otro banco detenido?
2: No. Perdón, no les voy a entregar ningún antecedente en particular del ejecutivo, porque tenemos una audiencia en la que vamos a exponer todos esos antecedentes, porque no podemos informar los datos antes de la audiencia en particular. Por eso he hablado en términos generales, que es lo que le podemos decir hasta ahora, y le voy a dejar con usted al funcionario.
1: ¿A qué tipo de información tenía acceso este ejecutivo? A grandes rasgos, ¿a qué tipo de información?
2: El lavado que él hace, o en lo que se vincula, tiene que ver con operaciones internacionales, en este caso en particular para el tren de Aragua. De eso estamos hablando, no estamos hablando que el banco o a través del banco hacía esto, sino que él tenía muchas cuentas abiertas en distintos bancos y a partir de ahí empezaba a operar. Estamos hablando de una cifra superior a 78 mil millones de pesos que salieron de nuestro país a través de empresas de criptomonedas hacia otros países, y es con lo que estamos trabajando. Efectivamente, uno de los mayores lavados que hemos tenido en nuestro país, vinculado con el tren de Aragua, y yo diría que esta es la primera vez que le pegamos donde ellos más lo resienten, que en el fondo es en el patrimonio. Creemos que detener a los partícipes de este hecho, finalmente ellos lo que hacen es reemplazarlo, pero cuando les pegamos en el negocio, que en el giro, el negocio que es donde más les va a repercutir. Voy a dejar con usted al señor Sepúlveda.
1: Estamos ahora en el efecto Sepúlveda, que va a entregar más declaraciones. A ver, hay un poco de desorden acá.
4: 78.000.
5: Muy buenas tardes, soy el subprefecto Cristian Sepúlveda, jefe de la Brigada Investigadora del Crimen Organizado Centro de la PDI. Tal como lo señala el fiscal regional, fiscal señor Héctor Barros, se trata de una operación de larga data, ya un proceso investigativo de más de un año, en la cual se investiga una célula de la organización criminal conocida como el Tren de Aragua. Respecto en este proceso investigativo se estableció una actividad delictiva bastante compleja, como lo señaló el fiscal, se involucra delitos de lavado de activos, principalmente delitos de base de extorsión, contrabando, asociación criminal, y en este caso también en forma flagrante, tal como lo preveíamos dentro de los antecedentes investigativos, también tráfico de drogas e inclusive en cuanto a la información que está bajo reserva, pero lo que se puede considerar del flujo financiero, se establecieron también ganancias propias de actividades relacionadas con la trata de personas con fines de explotación sexual y secuestro.
1: No solo extorsiones, sino que también se ocupaba el dinero que se traía desde la migración. Consulta, ¿a qué monto asciende la cantidad de plata que se logró transar o ganar mediante este ejecutivo?
5: Las actuaciones de investigación policial siguen, no obstante, hasta el momento lo que se ha establecido es una suma cercana a los 75 mil millones de pesos, lo que traducido a la moneda americana digamos, a dólar, serían alrededor de 85 millones de dólares.
3: ¿Cómo está Colombia? ¿Qué se está haciendo? ¿Se puede destacar la colaboración con otros amigos, con autoridades penitenciarias y policial en Colombia?
1: Le preguntan si hubo allanamiento.
5: Hay coordinaciones también, lógicamente, desde el punto de vista que esta organización criminal es una organización transnacional. Así que, por lo tanto, hay actuaciones policiales que se están coordinando, no nos podemos referir en este momento, son diligencias que están en curso.
4: Carlos Bobby, una de las personas investigadas, un líder del tren de Aragua que estaba detenido en Colombia, ¿no?
5: Muchas gracias.
0: Muy bien, ahí estaba un funcionario de la PDI y también el fiscal Barros, que tiene a cargo precisamente la investigación. Se habla de 78 mil millones de pesos, 78 mil millones de pesos, ¿ah? Que eran justamente transados, ¿no es cierto?, para colaborar con las actividades de este grupo que ya está operando hace bastante tiempo en nuestro país, el Tren de Aragua. Esas son las primeras informaciones. Todo esto está en desarrollo, porque se comenzó a gestar hoy en la mañana, ¿no es cierto?, con el arresto, ¿no es cierto?, de este funcionario, de este ejecutivo de un importante banco, no tan solo de nuestro país, sino un banco mundial, y que estaba precisamente trabajando desde el 2019, según las informaciones que tenemos acá y que están llegando a nuestros terminales. Bueno, este funcionario de este banco entonces era como el que transaba, ¿no es cierto?, el dinero, y que lo hacía entonces llegar a quien correspondía, en este caso, ¿no es cierto?, y no tan solo Venezuela, sino también dice que hay colombianos que están inmiscuidos en esta banda. Así que, bueno, reitero una vez más, es una información que está en desarrollo, pero nos llama mucho la atención, ¿no? ¿Usted se acuerda cuando los pronósticos deportivos o cualquier juego de nuestro país decía, bueno, máximo, ¿no es cierto?, 5 mil millones de pesos. Estamos hablando de 78 mil millones de pesos. ¿Qué cantidad de dinero, ah? Es mucha, mucha la plata entonces que se movía en lo que es precisamente aquello. Bueno, vamos a estar atentos a cualquier otra información. 10 minutos para las 11. Radio Ñuble matinalmente.

0: Muy bien, vamos a hacer un pequeño alto. No se mueva de la sintonía porque después viene nuestro ranking del recuerdo.
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2: 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Son las 10 horas 55 minutos.
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12: 11 horas en punto.
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0: Revisamos la información a esta hora. Estudiantes del Liceo Comercial Andrés Bello de Coronel sufrieron ayer una intoxicación por alimentos entregados por Junaev. Como consecuencia, las clases fueron suspendidas en el establecimiento. Así lo confirmó Ramón Jara, director del Servicio Local de Educación Pública Antalien Costa. Lamentablemente, el día de hoy, dijo por el día lunes, hemos tenido una intoxicación por alimento de estudiantes en el Liceo Comercial de Coronel. Fueron derivados a centros médicos correspondientes. Están en estado normal y en observación. Tras ello, desde el organismo educativo iniciaron una investigación y oficiaron a Junaev para que investigue la empresa Alicopsa, encargada de proporcionar la alimentación a estudiantes de dicho establecimiento. Esperamos que se tomen todas las medidas de investigación y consideración con respecto a esta situación que afectó la alimentación de nuestros estudiantes. Hemos dispuesto a nuestro personal, tanto de mantención como de educación, para efectos de evaluar en terreno la situación de nuestro establecimiento, agregó Ramón Jara. Por su parte, a través de un comunicado, el Liceo Comercial Andrés Bello informó sobre la suspensión de clases tras el episodio de intoxicación alimentaria. Exactamente las 11 de la mañana con 2 minutos, la temperatura en este instante en la ciudad de Chillán alcanza a los 12 grados 2 décimas. Más noticias luego al mediodía.
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0: Muy bien, estamos listos, prestos para ir con nuestro ranking, el ranking del recuerdo de la sintonía grande de Radio Ñuble, presentado por Santa Rosa. 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Viene llegando una información, sí, hace pocos instantes a los terminales informativos de las diferentes radioemisoras y también, por supuesto, medios de comunicación. Dice relación con lo siguiente: durante la mañana de este martes, clientes de Banco Estado han reportado diversos problemas en las plataformas de la entidad financiera. Dice que usuarios de redes sociales y auditores de diferentes medios de comunicación han comentado que las cuentas oficiales del banco, que estas figuran con cero peso o que han realizado transferencias que no se ven reflejadas. ¿Por qué estamos dando esta información? Porque si usted tiene cuenta en el Banco Estado, cuenta RUT, la que sea, revise, por favor, entre ahí con su clave única o la clave que corresponda a revisar cómo está su cuenta en Banco Estado, porque hay un problemita ahí que mucha gente está reclamando, porque entran y su cuenta está en cero. No han hecho ninguna transacción y su cuenta está en cero. Puede ser algún problema, ¿no es cierto?, de comunicación, pero en todo caso hay que revisar por si acaso. ¿Quiénes participan el día de hoy? Nicolás Di Bari, número uno, Zingara.

0: Si usted no se acuerda de Juan Pardo, bueno, yo le cuento, pues es un cantante español, tuvo un éxito a principios de los años 80 con la canción No me hables, ¿se acuerda? No me hables, no la voy a cantar yo, porque si no se nos va la sintonía. Bueno, resulta que tiene ya 83 años, ¿eh? 83 años, está todavía, por supuesto, disfrutando de la vida, ojalá que de buena salud ahí, Juan Pardo. Número 3 el día de hoy, conversaciones conmigo mismo. Número 2, Juan Ramón, solo yo seguiré siendo tuyo. Y en el número 1, Nicola Di Bari, Zingara. 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Nos vamos con los llamados telefónicos, 42-225-2828. Buenos días.
1: Buenos días, Jancito.
0: Hola, ¿quién habla?
1: Rosita Concha.
0: ¿Qué canción, Rosita Concha?
1: La número 2.
0: ¿La número 2?
1: Sí.
0: ¿Algún saludo?
1: Sí, para todos ahí y a Felipito.
0: Ya, pues muchas gracias, muy amable, ¿eh? Saludo para todos, pero en especial para Felipito Díaz Alarcón, ¿eh? No estaba, parece, escuchando, Felipe. No debe estar escuchando ahí. 42-225-2828. Buenos días.
2: Buenos días.
0: ¿Con quién hablamos?
2: Con Lorena Pino.
0: ¿Cómo estás, Lorena?
2: Muy bien, ¿y ustedes cómo están?
0: Todos muy bien, afortunadamente.
2: Me alegro, muchas bendiciones para todos.
0: Muchas gracias. ¿Qué canción?
2: La número 2, por supuesto.
0: Gracias, que esté bien. Gracias. Chao, chao. Número 1, Nicola Di Bari, Zingara. Número 2, Juan Ramón, solo yo seguiré siendo tuyo. Número 3, Juan Pardo, conversaciones conmigo mismo. Esos son los participantes el día de hoy. Vamos a ver quién va a estar a continuación. Buenos días.
3: Buenos días, mi niño, ¿cómo le va?
0: Bien, ¿con quién hablamos?
3: Con Juana Jara de Chillán Viejo.
0: Juanita Jara, ¿qué canción te gusta, Juanita?
3: La 2.
0: Gracias por llamarnos. Chao, chao. 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Buenos días.
4: Buenos días.
0: ¿Con quién ahí?
4: Berta Jiménez.
0: ¿Qué canción, Berta?
4: La número 3.
0: Gracias por llamarnos. Chao, chao. La número 3, entonces, se la anotamos ahí a Berta Jiménez. Vamos a ver quién está al teléfono. Buenos días.
5: Buenos días, Jancito.
0: Hola, ¿quién habla?
5: Yesenia Jiménez por acá.
0: Yesenia, ¿cómo estás, Yesenia?
5: Bien, ¿y usted?
0: Bien, también. ¿Qué canción?
5: La número 3.
0: Gracias por llamarnos. Chao, chao. Vamos con la 1. Nicola Di Bari, Zingara.

0: Íngara, así se llama la canción con Nicola Di Bari, la número uno el día de hoy en nuestro ranking del recuerdo. En el 2, Juan Ramón, Solo Yo Seguiré Siendo Tuyo. Y en el 3, Juan Pardo, Conversaciones Conmigo Mismo. Esos son los temas participantes el día de hoy, ¿eh? Las 11:13, 11:13, estamos en nuestro ranking del recuerdo, siempre juntos a Santa Rosa, y Isabel Riquelme con Arturo Prat. 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Muy bien, vamos con más llamados telefónicos. Buenos días.
1: Buenos días, don Juan.
0: Buenos días, ¿quién habla?
1: Con Hugo Soto.
0: Hugo Soto, ¿qué canción le gusta, Hugo?
1: Por la voz, don Juan.
0: Gracias por llamarnos. Chao, chao. Nicola Di Bari, Zingara, número 1. 2, Juan Ramón, Solo Yo Seguiré Siendo Tuyo. Número 3, Juan Pardo, Conversaciones Conmigo Mismo. A ver quién va a estar ahí a través del teléfono. Buenos días. ¿Aló?
2: Hola.
0: Hola, ¿quién habla?
2: Jacqueline Ortiz.
0: ¿Qué canción, Jacqueline?
2: La 3.
0: Gracias por llamarnos. La número 3... ¿Ah? La atendimos rápido porque tenía el volumen, pero a toda hora ahí la Jacqueline Ortiz escuchando el ranking del recuerdo de la sintonía grande de Radio Ñuble. A ver quién va a estar a continuación. Buenos días.
3: Buenos días.
0: Hola, ¿quién habla?
3: Lorena Pastén, del sector de Guacalemo, la comuna de Portezuelo.
0: Lorena Pastén, ¿de de qué localidad me dijiste?
3: De Guacalemo.
0: Guacalemo.
3: Que pertenece a Portezuelo, en los altos de acá del Valle del Itata.
0: Mira qué bonito, qué bueno que lo llamen de allá de Guacalemo. Hace tiempo que no escuchaba ahí Guacalemo. Antes lo escuchábamos habitualmente ahí en el Mensajero Musical, ¿eh?
3: Sí.
0: Que fueran a buscar a las personas porque llegaban, qué sé yo, con bulto y todo lo demás, ¿eh?
3: Sí.
0: De aquellos años del Mensajero Musical, pues, ¿eh? Sí. ¿Cómo está Lorena?
3: Muy bien, muy bien, y esperando lluvia, pero no pasa nada.
0: No pasa nada con la lluvia, pues, ¿eh? ¿Y usted qué le hace falta por allá por esos lados, pues, eh?
3: Sí, los sembrados. Sí.
0: Los sembrados, exactamente.
3: La
0: pues,
3: tierra, ¿eh? Está muy seca todavía.
0: Exactamente, ojalá que caiga agüita ahí. Vamos a tener que hacer un, no sé,
3: unos machitones.
0: Unos rezos especiales ahí para que el señor Isidro, don Isidro, sí, o San Isidro abra la llave. Ya.
3: La llave, sí.
0: ¿Qué canción, Lorena?
3: La número 3.
0: La número 3. Listo, pues gracias por llamarnos, ¿eh? Vamos con la 2. Ahí está Juan Ramón. Solo yo seguiré siendo tuyo.

0: Ahí estaba la canción entonces, número 2, Solo yo seguiré siendo tuyo, con Juan Ramón. Número 1, Nicola Di Bari, Zingara. Número 3, Juan Pardo, Conversaciones conmigo mismo. Las 11 ya con 18 minutos y medio. Oye, está llegando un informe ahí de Banco Estado, ¿ah? Estamos recibiendo consultas por diferencias percibidas en los saldos de las cuentas. Nuestros equipos especializados se encuentran trabajando con la máxima prioridad para corregir a la brevedad esta situación. Lamentamos los inconvenientes que esto pueda ocasionar a nuestros clientes. Continuaremos informando oportunamente sobre la evolución de esta situación a través de nuestros canales oficiales. ¿Ah? Es precisamente un comunicado que está emanando desde Banco Estado con respecto justamente a la información que dábamos a conocer hace algún instante, que personas que han ingresado a sus cuentas de Banco Estado se han encontrado, en algunos casos, no en todos, que están en cero sus cuentas, a pesar de que tenían algunos pesitos ahí. ¿Ah? Bueno, se está trabajando en aquello, dicen los ejecutivos del Banco Estado. ¿Ah? 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Muy bien, vamos con los últimos llamados telefónicos. Buenos días.
1: Buenos días.
0: ¿Con quién hablamos ahí?
1: Con la señora Luz Suazo.
0: Luz Suazo.
1: Sí, del Rosal.
0: Luz Suazo del Rosal, mire qué bien, ¿ah? Sí. ¿Eh? ¿Cómo está el Rosal?
1: Bien, aquí todo bien. ¿Qué? Esperando la agüita.
0: Esperando la agüita. ¿Cómo está el clima en este instante?
1: En este cita, sí, con hay solcito.
0: Ya, perfecto, pues. ¿Ah? ¿Y qué canción le gusta a Luz?
1: La número 2.
0: La número 2, perfecto, pues gracias por llamarnos.
1: También te quería decir que tiene una linda voz.
0: Muchas gracias, muy amable, ¿ah? Gracias.
1: Ya,
0: ojalá chao. Que no me cambie.
1: Ay, que no le cambie nunca.
0: Gracias, muy amable Luz, ¿eh? Por el bien, piropo. Bien, me puse hasta colorado a la edad que tengo. 42-2-25-28-28, nuestro teléfono para que nos llame y participe en el ranking del recuerdo de Radio Ñuble, juntos a Santa Rosa. Buenos días.
2: Buenos días.
0: Hola, buenos días. ¿Quién habla?
2: Con María Isabel.
0: María Isabel, ¿tú me llamas de...?
2: De Quinchamalí.
0: De Quinchamalí. Sí. Ya, pues. ¿Fuiste a ver el tren o no?
2: Sí, porque yo vivo cerquita, vivo casi a la orilla.
0: Casi a la orilla de la línea. Mire, sí. Qué bonito, ¿ah? ¿Eh? ¿Te acordaste de cuando pasaba el tren ramal? Me imagino.
2: Sí, don Jancito, sí.
0: Qué bonito.
2: Me emocioné mucho.
0: No, mucha gente se emocionó ahí con el paso del tren, ¿pues? ¿Ah?
2: Sí.
0: ¿Quién habrá sido el...? No quiero decir ni siquiera la palabra que se le ocurrió sacar las líneas ahí

0: Habríamos tenido un tren turístico, pero precioso de aquí hasta la playa. Pues bueno, ya pasó y ya me da rabia, pero ¿qué le vamos a hacer? María Isabel, ¿qué canción?
1: La número 3.
0: La número 3, gracias por llamarnos, ¿eh? Vamos con la 3, Juan Pardo. Conversaciones conmigo mismo.

Juan Pardo, Conversaciones conmigo mismo, la canción incluso ganadora, la número 3 en nuestro ranking el día de hoy. Segundo lugar para Juan Ramón, que estuvo ahí compitiendo voto a voto, pero al final por un voto le ganó Juan Pardo. Y un votito para Nicola Di Bari con Singara. La mayor cantidad de votos siempre se lo lleva Santa Rosa, de Isabel Riquelme con Arturo Prat, que tiene productos cárneos, tiene bebestibles, tiene abarrotes, artículos de perfumería, en fin, muchas cosas que usted va a encontrar a precios bien convenientes en la esquina de Isabel Riquelme con Prat, donde está Santa Rosa. ¿Nos quedamos con la canción ganadora? Conversaciones conmigo mismo, Juan Pardo.

0: Ahí estaba la canción entonces ganadora, Juan Pardo, Conversaciones conmigo mismo, y que va a representar el día martes, el sábado, cuando hagamos el ranking de la semana. 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La pausa y vamos rumbo al mediodía.
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0: 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Son las 11 horas, 29 minutos. 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
5: Estamos de vuelta en nuestro matinalmente, vamos rumbo al mediodía.

Muy bien, la sintonía grande de Radio Ñuble en lo que es nuestro matinalmente. Hoy estaba leyendo acá una información que me parece entre curiosa e interesante. Dice que un magnate de Hong Kong, Wee Sai Fung, él falleció en el año 2018. Oye, dejó una tremenda fortuna de algo así de 5.350 millones de dólares. Imagínese, si usted la quiere sacar en plata chilena, no le va a alcanzar la calculadora. Bueno, para evitar que sus herederos malgastaran el patrimonio, tomó una brillante decisión. Bueno, usted ha escuchado hablar del fideicomiso, ¿no es cierto? Seguramente, de repente deja una propiedad que con fideicomiso que no se puede vender hasta que no fallezca la persona, ¿no es cierto?, que es la propietaria. Bueno, en este caso fue un fideicomiso familiar, ¿ya? Dice que en lugar de recibir miles de millones, su hijo Julián Hui, que da la impresión que es el único hijo que tenía, pero también otros familiares que iban a recibir la platita, reciben una asignación familiar de 256 mil dólares. Yo lo saqué en plata chilena, al día de hoy, es algo así de 222 millones de pesos y fracción. Dejémoslo ahí en 222 millones de pesos. Imagínense, cada uno de ellos, su hijo, más los 14 familiares, reciben algo así de 222 millones de pesos, ¿ya? Como asignación mensual, no es anual, es mensual. Todos los meses reciben esa platita. Qué bueno, ¿eh? Demostró que tenía un verdadero poder en hacer platita este caballero, ¿sabes? Y no heredar riqueza, sino brindar un legado para que las próximas generaciones nunca conozcan la escasez. O sea, estas generaciones a las cuales les dejó platita nunca van a conocer la pobreza, ¿no? Porque con 222 millones de pesos en plata chilena, 222 mil dólares en plata, ¿no es cierto?, del dólar americano, por supuesto que no van a conocer la pobreza nunca. O sea, buena idea este caballero, ¿ah? Dijo quiero que todos queden con platita y que vivan tranquilamente muchos años. ¿Ah? ¿Sabe cuánto tardaría en agotarse el capital de este caballero, así como lo dejó distribuido? 1,750 millones de años, algo así de 1,416 millones de años, o no, 1,416 años. En todos esos años costaría para agotarse este, o sea, nietos, tataranietos, tataranietos, todos van a vivir tranquilamente con esa plata. Está bien, qué bueno, buena idea la del caballero. Vamos con más canciones, rumbo al mediodía.

Así estamos a esta hora acompañándoles a nuestro matinalmente en Radio Ñuble, la sintonía grande. A ver, siempre hay buenas informaciones que destacar, otras que no son tan buenas porque son falsas, ¿eh? Y ahí es donde hay que cuidarse, porque oye, las redes sociales escriben cada cosa de repente, entonces hay que tener bastante cuidado a estarla comprobando si efectivamente es así o no es así. Por lo tanto, a ver, ¿qué nos hemos encontrado en este instante que podamos destacar? Hay mucha gente que dice, oye, ¿le puedo sacar a mi guaguita la cédula de identidad? Fíjese que el registro civil e identificación dice lo siguiente, lo publica a través de las redes sociales. ¿Desde qué edad se puede solicitar cédula de identidad? El documento se puede obtener desde los primeros días de vida, ¿ya? Toda persona mayor de 18 años, residente en el país, tiene la obligación de estar en posesión de su cédula de identidad vigente y en buen estado, ¿ya? Así que ya lo sabe. O sea, si usted quiere sacarle la cédula de identidad a su guaguita, ningún problema, ¿sabes? Espera unos días, naturalmente, sobre todo en esta época donde hace bastante frío. Puede esperar, ¿no es cierto?, que esté un poquito más crecidito, crecidita, la lleva al registro civil y le saca su cédula de identidad. La puede tener desde los, no digamos los primeros días, digamos los primeros meses, ¿eh? Pero sí es obligatorio de 18 años hacia arriba. Ya es obligatorio porque ya ahí, ¿no es cierto?, tiene, digamos, es un ciudadano que puede exponerse, ¿no es cierto?, a penas de cárcel. E incluso desde los 14, ¿ah?, según el delito que cometa. Así que hay que tener bastante cuidado con aquello. Siempre hay dudas, tratamos de despejarlas a esta hora, rumbo al mediodía.

Oye, un río atmosférico de categoría 4 llegará a Chile durante esta semana y reforzará las lluvias asociadas a un sistema frontal que afectará principalmente a la zona sur del país, dice la información. El fenómeno, considerado el segundo más intenso dentro de su escala, dejará precipitaciones relevantes entre la noche de este martes 2, es decir, hoy en la noche, y la madrugada del miércoles 3 de junio. De acuerdo con Meteorred, las lluvias podrían superar los 12 milímetros por hora durante la madrugada de este miércoles. El sistema comenzará con precipitaciones intermitentes entre las regiones de, adivine, Ñuble y la provincia Última Esperanza, para luego concentrar sus efectos más importantes en el Biobío y los Lagos. ¿Ya? Bueno, esta noche entonces comenzaría a caer agüita, según este pronóstico, y hasta la provincia de Última Esperanza, pero donde estará cayendo más agua sería en las regiones de Biobío y los Lagos. ¿Ah? Ahí se espera que las mayores acumulaciones de agua, dice que podría entre 30 y 50 milímetros, montos estimados de agüita en esos lugares. Perfecto, pues ahí está entonces lo que dice en cuanto a la agüita que podría caer entre esta noche y los siguientes días. Más canciones, rumbo al mediodía.

0: Radio Ñuble, la sintonía grande, le indica la hora. Son las 11 horas, 55 minutos.
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0: 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Doce horas en punto.
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2: ...145 minutos habló el presidente José Antonio Kass en su primera cuenta pública. Tal como se anticipó, la seguridad fue la piedra angular de sus palabras, seguida por el crecimiento económico y la agenda social. Todo ello enmarcado en la crisis acumulada, como dijo el mandatario, que aqueja el país. Tras la presentación del Ejecutivo ante el Congreso Nacional, la encuesta Panel Ciudadano de la Universidad del Desarrollo realizó una evaluación sobre el discurso y los anuncios que hizo el gobernante, con un panel probabilístico de 1.600 personas, de las cuales respondieron 1.336. En ese contexto, un 37% de los consultados evaluó positivamente la cuenta pública, un 34% le pareció regular y un 29% la percibió de forma negativa. La temperatura en este instante en la ciudad de Chillán, 14 grados 3 décimas, 12 horas con 1 minuto y medio, a las 13 horas Ñuble Noticias Central.
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Las 12 ya con 19, 12 con 19, desde el campesino Maipón 847, compartiendo lo que es nuestro habitual de 12 a 1. 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
2: 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Son las 12 horas, 26 minutos. 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

0: 24 minutos ya para la una de la tarde. 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

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Oye, ¿qué hora es ya? Te cuento de inmediato, faltan 18 minutos para una de la tarde. 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

Bien, ¿qué hora hay ya? Faltan 13 minutos. Quizás 2:30 puede ser. 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Hasta mañana de 12 a 1.

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1: 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Son las 12 horas, 56 minutos. 90 años construyendo una sólida amistad. 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

0: Buenas tardes.
1: Buenas tardes.
0: Bienvenidos a este segundo día del mes de junio del 2026. Ya estamos a 2 de junio y es el comienzo de Ñuble Noticias Central. Lo hacemos con los siguientes titulares.
2: Ministro Martín Arrau solicitó la salida de los dos subsecretarios del Ministerio de Seguridad.
0: Frank Sauerbaum, director de Migraciones. Las expulsiones son carísimas y nuestra idea es ahorrar recursos.
2: Hacienda pide autorización para aumentar la deuda pública en 6.200 millones de dólares.
0: A propósito de esto de los migrantes, subsecretario del Interior, respecto a expulsión de migrantes, realizaremos todas las que podamos. Estas y otras informaciones luego en Ñuble Noticias.

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1: 13 horas, 3 minutos. La temperatura, 15 grados.

0: Y vamos al desarrollo de las informaciones. Sin lugar a duda, esta es la información del día. Dice que este martes se informó la detención de casi 20 personas en el marco del mega operativo llevado adelante por la PDI y la Fiscalía Metropolitana Sur, lo que significó un importante golpe al tren de Aragua.
1: Entre los capturados está José Carlos Pérez Asensio, venezolano que se desempeñaba como ejecutivo del Banco Santander.
0: Según el ente persecutor, habría facilitado varias cuentas bancarias para mover grandes sumas de dinero provenientes de extorsiones, prostitución, drogas y secuestros.
1: Estos dineros se introducían al mercado formal y posteriormente se derivaban a fondos del tren de Aragua.
0: Pero este golpe, denominado Operación Tokio por las autoridades, nació hace un tiempo, casi dos años. El 15 de julio de 2024 se registró una brutal balacera en medio de una fiesta en una parcela de Lampa, la que dejó un saldo de 5 fallecidos.
1: La mayoría de estas personas no era de la comuna y había presencia importante de extranjeros. Pareciera ser que todos están acudiendo a la comuna de Lampa a cometer este tipo de homicidios. Chile no estaba preparado para enfrentar este nivel de cambio delictivo. Todavía falta mucho que avanzar, comentó en ese momento el alcalde de Lampa, Jonathan Opaso.
0: Con el tiempo se supo que el conflicto que generó el tiroteo se debió a un enfrentamiento entre miembros del Tren de Aragua y los Antitrenes, una organización contraria.
1: De acuerdo a información entregada a la prensa, esa fiesta se habría realizado sin la autorización del Tren de Aragua, por lo que llegaron a ajustar cuentas. Fue en medio de ese caos que a una mujer presente se le cayó su celular, el que fue encontrado por la PDI.
0: Al analizar el aparato, la policía descubrió conversaciones e información crucial que dio paso al mega operativo realizado entre ayer y hoy.
1: Con esta información se llegó a allanar celdas en tres cárceles de Santiago y una en el Biobío, debido a que habían datos sobre reos que tendrían vínculos con esta célula de organización criminal.
0: De acuerdo al cotejamiento y depósitos de dinero, la PDI contactó a la Policía de Colombia, que allanó un recinto penal de la ciudad de Santander, en el que está recluido Carlos Bobby Gómez, el cabecilla de la agrupación transnacional.
1: Según lo señalado por las autoridades, Gómez, de nacionalidad venezolana, ha sido el destinatario de varios de estos movimientos bancarios pese a estar recluido.
0: Bueno, 78 mil millones habrían salido del país, esto en relación precisamente a este ejecutivo de un banco de nuestro país. Escuchemos lo que está hablando precisamente un medio nacional con respecto a ello.
2: Hay información y transacciones delicadas dentro de la banca formal, pero que estaba siendo que ese parte de la estructura organizacional y logística del lavado de activos del Tren de Aragua. Te escucho, Iván.
3: Es que esto que tú estás diciendo es muy importante, hay que subrayarlo de alguna manera, incluso con mayor énfasis. Es una persona que está... El Banco Santander es uno de los bancos más grandes de la plaza. Realmente es una institución financiera de muchísimo prestigio.
4: Internacional.
3: Además, internacional. Este es un ejecutivo de la formalidad. No es una persona que venía llegando, lleva 6 años, como dices tú, en el banco. Por eso hay que subrayar la importancia que tiene la detección de este vínculo de una persona que está en la economía formal y en el sistema financiero, que esto es muy, muy, muy relevante, particularmente por el tema del lavado de activos, con una mafia como la del Tren de Aragua. Es difícil no exagerar la importancia que tiene este hallazgo, digamos.
2: Justamente, ¿sabes por qué, Iván, Consuelo, destacamos esta situación? Porque hace un año atrás estábamos en este mismo lugar. Nosotros nos encontramos en este momento en la comuna de Cerrillos, donde se va a realizar dentro de los próximos minutos un punto de prensa a cargo del fiscal nacional Ángel Valencia, de Eduardo Serna, director general de la Policía de Investigaciones, y también de la Dirección General de Gendarmería, para hablar de todo lo que fue este operativo que implica la detección de este ejecutivo bancario transando dinero y blanqueando dinero del Tren de Aragua en nuestro país y para sacarlo al extranjero. Pero hace un año atrás estábamos acá mismo, en el mes de junio aproximadamente, con otra operación similar. En ese tiempo era fiscal regional de Tarapacá la ex ministra de Seguridad, Trinidad Steiner, y en ese momento lo que nos decía la investigación de la Fiscalía de Los Ríos, la Fiscalía de Tarapacá, era que de nuestro país habían salido más de 13.500 millones de pesos a través de cuentas bancarias de inmigrantes que de manera regular en nuestro país prestaban su nombre como testaferros, cuentas bancarias que se hacían, se habrían exprofeso de recibir dineros del crimen organizado para sacarlo del país. También lo que eran las plataformas de bitcoins, de criptomonedas como Binance, que eran utilizadas para sacarlo sacar dinero. Hace un año atrás ya hablábamos de transacciones bancarias irregulares a través de lo que fue esa investigación de hace un año. Pero hoy, sin duda, esto, como lo decías tú al inicio, remece, porque estábamos hablando de 13.500 millones de pesos el año pasado, a más de 80 millones de dólares a el día de hoy.
0: Pues yo leí esta parte de lo que está informando un medio nacional con respecto precisamente a estos movimientos de dinero que se hacían a través de un banco acá en nuestro país y que financiaban parte del tren de Aragua. En cualquier instante va a estar don Ángel Valencia, que es el fiscal nacional, hablando a los medios y ahí se van a contar, se van a entregar mayores detalles.
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0: Hasta la comuna de Ñuñoa, en la región metropolitana, llegó el alcalde del Carmen, Renán Cabezas, junto con la directora del Departamento de Educación Municipal, DAEM, María Valentina Ruiz, para participar en el foro municipal ¿Por qué nos oponemos a los SLEP?
1: La instancia, que analizó los desafíos de la educación pública, contó con la presencia de destacados expertos y exministros de Educación, como Mariana Elwin y Harold Bayer.
0: Durante la jornada, de más de 20 alcaldes de diversas zonas del país manifestaron su intención compartida de postergar la incorporación de sus establecimientos al Servicio Local de Educación Pública SLEP.
1: Esta postura quedó formalizada mediante la firma de un compromiso conjunto, el cual busca incidir en la política nacional frente a la actual gestión educativa.
0: El alcalde del Carmen, Renán Cabezas, enfatizó que su comuna ya demostró su capacidad al ser la única a nivel nacional en lograr una postergación el año pasado.
1: El jefe comunal defendió la gestión municipal, argumentando que muchas comunas han dado respuesta efectiva a las necesidades de sus estudiantes, transfiriendo recursos considerables para fortalecer el aprendizaje en sus territorios.
0: Cabezas propuso la instalación en el debate público de un sistema mixto, donde convivan los SLEP con aquellas comunas que demuestren capacidad administrativa.
1: El edil señaló que, aunque la ley permite postergar hasta el 2035, la evaluación anual obligatoria genera incertidumbre que dificulta la inversión, la planificación de obras y la implementación de mejoras sustanciales en el sistema educativo local.
2: Tuvimos un encuentro en Santiago con más de 15 municipios de distintas regiones del país que compartimos un mismo anhelo, ver la posibilidad de mantener la educación en manos de nuestros municipios. Somos comunas que hemos dado buena respuesta a la necesidad de la educación en nuestras comunas, transferimos recursos considerables y sobre todo cumplimos criterios, como el Carmen en este caso, que es la única comuna a nivel nacional que cumplió los criterios para la postergación del año pasado. Creemos que es importante que quienes podamos mantener la educación sea en esos términos. Creemos también instalar en la mesa y en este debate público la posibilidad de este sistema mixto, de que existan los SLEP y las comunas que cumplamos los criterios también podamos seguir administrando la educación de nuestros estudiantes. Si bien la ley se modificó y la postergación se puede hacer hasta el año 2035, creemos que esta evaluación anual que tenemos que donde tenemos que cumplir ciertos criterios, la verdad que nos complica poder proyectar inversión, proyectar obra y sobre todo hacer mejora sustancial al sistema, por lo cual creemos que es muy importante que tengamos esta posibilidad de mantener un sistema mixto donde las comunas que podamos y tengamos la capacidad de hacernos cargo de la educación lo sigamos haciendo, y las comunas que quieran traspasarse sigan también esta estructura y la fecha estipulada por el Ministerio.
0: Por su parte, el alcalde de Ñuñoa, Sebastián Sichel, anfitrión del encuentro, reforzó la visión de los ediles presentes al señalar que el objetivo principal es asegurar la excelencia académica de los estudiantes.
1: Sichel fue enfático en criticar las decisiones tomadas desde niveles centrales, argumentando que muchas veces se desconoce la realidad territorial de las escuelas y la labor diaria que realizan los municipios.
0: Finalmente, el jefe comunal de Ñuñoa hizo un llamado a defender la educación pública municipalizada bajo un modelo de autonomía.
1: Sichel concluyó que la lucha de los alcaldes apunta a que las escuelas sigan bajo la administración de quienes conocen sus necesidades en terreno, exigiendo que las futuras legislaciones consideren prioritariamente la voz y la experiencia de los gobiernos locales frente a los compromisos ideológicos.

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0: Carabineros de la sección encargo y búsqueda de personas y vehículos de Ñuble logró la detención de un sujeto que se mantenía prófugo de la justicia desde enero de este año, el cual registraba 3 órdenes de aprehensión vigentes por los delitos de robo en lugar no habitado, robo en bienes nacionales de uso público y receptación.
1: Su captura se concretó tras diligencia investigativa y servicios focalizados desarrollados por el personal especializado del Servicio de Encargo y Búsqueda de Vehículos, los cuales permitieron ubicar al imputado y concretar su detención para dar cumplimiento a los requerimientos judiciales pendientes.
0: El jefe de este servicio en Ñuble, teniente Miguel Venegas, destacó que este procedimiento es resultado del trabajo permanente de análisis, búsqueda y seguimiento que desarrolla nuestro personal especializado para ubicar a personas requeridas por la justicia, reforzando así la persecución penal y la seguridad de la comunidad.
1: El imputado fue puesto a disposición del tribunal competente para su respectivo control de detención. Cabe destacar que el sujeto registra 8 detenciones previas por diversos delitos.
0: Escuchemos al teniente Miguel Venegas, jefe justamente de este servicio de carabineros, servicio de encargo y búsqueda de personas y vehículos de la región de Ñuble.
2: Durante el transcurso de la mañana del día de hoy en la capital regional, carabineros del SEM Ñuble capturó a un sujeto prófugo de la justicia, quien evadía a las autoridades desde enero del presente año, el cual registraba 3 órdenes de aprehensión vigente por los delitos de robo en lugar no habitado, robo en bienes nacionales de uso público y receptación. Como también es dado hacer presente que el sujeto en mención registra 8 reiteraciones previas por distintos delitos, todos cometidos en la región de Ñuble, el cual pasará a disposición de la justicia el día de mañana.
0: Muy bien, ahí estaba el teniente Miguel Venegas, jefe de la sección de encargo y búsqueda de personas y vehículos de la región de Ñuble.
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0: de Justicia y el Orden Público en Los Ángeles sumó otras tres formalizaciones a esta causa, la que tiene a dos abogadas en prisión preventiva, al ex defensor público formalizado, al igual que un funcionario de juzgado de garantía de esa ciudad.
1: Se trata de Paula Jara González, secretaria del Estudio Jurídico de los Abogados Privadas de Libertad, Claudia Castillo Urrutia, procuradora de la misma oficina, y Moisés Bastardo, cliente de las abogadas, quien cumple condena en otra causa por delitos de la ley de drogas y armas.
0: Las mujeres fueron formalizadas por asociación criminal y acceso indebido a sistemas informáticos. El hombre, en tanto, por tráfico de armas, por haber participado en la creación de una falsa cooperación eficaz para lograr beneficios, plan urdido con las abogadas formalizadas en marzo pasado, Andrea Romero Jara y Susana Cortés Carmi.
1: El fiscal Sergio Pérez Novoa, parte del equipo de la Fiscalía Regional de Ñuble, Nayalet Mancilla Donoso, a cargo de la investigación, expuso que las imputadas eran parte de la asociación criminal que lideraban las abogadas y que accedían de manera ilegal, a petición de ellas y para la operación del negocio, al sistema informático de la Defensoría Penal Pública.
0: El juzgado de garantía de Los Ángeles acogió las medidas cautelares solicitadas por la Fiscalía. Esto es firma mensual en carabineros y las prohibiciones de salir del país y comunicarse con los demás coimputados. En tanto, Moisés Bastardo, quien está en la cárcel de alta seguridad de Santiago, también quedó con la prohibición de comunicarse con los demás imputados.
1: Ayer lunes, en tanto, el mismo tribunal revisó a petición de la defensa la medida cautelar del ex defensor público de Los Ángeles y esposo de la abogada Susana Cortés, Patricio Gutiérrez Marinado, quien está formalizado por revelación de secreto. El juzgado resolvió mantener el arresto domiciliario nocturno y las prohibiciones de salir del país y de comunicarse con los demás imputados, incluida su cónyuge.
0: Mientras que en el caso del funcionario juzgado de garantía de Los Ángeles, Nelson Sáez Reyes, formalizado por cohecho reiterado, en la audiencia de ayer se le modificó la medida cautelar de arresto domiciliario total a firma mensual en carabineros y las prohibiciones de salir del país y de comunicarse con los otros coautores.
1: En esta investigación además está imputado un ex fiscal de Los Ángeles por quien ya se detuvo a la vista una querella de capítulos en la ilustre Corte de Apelaciones de Concepción, cuya sentencia se conocerá el 15 de este mes. La aprobación de esta querella presentada por la Fiscalía es necesaria para solicitar medidas cautelares ante una eventual formalización.
0: Asimismo, otra imputada en esta causa es una jueza de Los Ángeles, porque la Fiscalía también presentó una querella de capítulos, la que está suspendida a la espera de una resolución del Tribunal Constitucional, ya que la magistrada presentó en esa instancia un recurso de inaplicabilidad por inconstitucionalidad.
1: La Fiscalía realiza esta indagatoria con la Brigada Investigadora de Delitos Económicos BRIDEC de la PDI de Ñuble.
0: Escuchemos precisamente con respecto a lo mismo al fiscal Sergio Pérez.
2: El día de hoy, el equipo de anticorrupción de la Fiscalía Regional de Ñuble concretó tres nuevas formalizaciones ante el Tribunal de Garantía de Los Ángeles, donde se investiga una red de corrupción que afecta al sistema de justicia penal de dicha ciudad. En ese contexto se formalizó a doña Paola Jara González, quien se desempeñaba como secretaria del Estudio Jurídico Cortés y Romero, y a doña Claudia Castillo Urrutia, abogada, y quien se desempeñaba como procuradora de ese estudio jurídico. A ambas se les formalizó por dos ilícitos: el delito de asociación criminal previsto en el artículo 293 del Código Penal, y asimismo el delito reiterado de acceso indebido del artículo 2, inciso segundo, de la ley que regula los delitos informáticos. Asimismo, también se formalizó a un tercer imputado, que corresponde a don Moisés Bastardo Bastardo, a quien se le imputó un delito de tráfico de armas del artículo 10 de la Ley de Control de Armas. Se mantuvo el plazo de investigación ya vigente respecto a los demás imputados y se decretaron cautelares del artículo 155, particularmente respecto a doña Paola Jara y doña Claudio Castillo, la prohibición de comunicarse entre ellas y con los demás imputados formalizados, un arraigo nacional y una firma de dependencias de carabineros más cercano a su domicilio. En tanto que respecto a Moisés Bastardo Bastardo, teniendo presente que se encuentra cumpliendo una extensa condena en un centro de cumplimiento penitenciario de nuestro país, se decretó solamente la prohibición de comunicaciones con los demás imputados. Por otra parte, es pertinente también informar que el día de ayer se realizó una audiencia en la misma investigación, también en el Tribunal de Garantía de Los Ángeles, donde

0: se revisaron las medidas cautelares de, entre otros imputados, Patricio Gutiérrez Marinao, quien fuera ex defensor local jefe de la Defensoría Penal Pública de Los Ángeles, donde la defensa pretendía que se alzaran en las medidas cautelares respecto a él, pero esa petición fue rechazada por parte del tribunal a instancia de la Fiscalía por estimarse que no se han modificado los presupuestos que acreditaron la existencia del delito, la participación, ni tampoco se ha morigerado la necesidad de cautela. Por su parte, también se revisó la cautelar de otro de los imputados, particularmente el funcionario del tribunal de Sonsa, respecto de quien se decretaron los cautelares de Arraigo Nacional, firma mensual, y asimismo la prohibición de comunicarse con los demás imputados. El plazo aún se encuentra vigente en esta investigación.
1: Muy bien, ahí estaba entonces la voz del fiscal Sergio Pérez con respecto precisamente a lo dado a conocer anteriormente y que se relaciona con la formalización de otros tres imputados en investigación por asociación criminal y otro delito que afectaron al sistema de justicia penal de Los Ángeles.
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3: 13 horas, 24 minutos. La temperatura, 15 grados.
1: Un ajuste categórico zanjó esta mañana el ministro de Seguridad Martín Arrau al materializar una idea que venía sopesando desde su arribo a la cartera. Hoy el militante republicano solicitó la salida de los subsecretarios de la cartera, Andrés Jonet y Ana Victoria Quintana, quienes estaban a cargo de la Subsecretaría de Seguridad y de Prevención del Delito respectivamente.
4: La decisión se las transmitió a ambas autoridades en una reunión a primera hora de hoy martes y responde al sello que el ex jefe de campaña de CAS busca estampar en la gestión de seguridad del gobierno. Arrau ha llevado un intenso despliegue como ministro de Seguridad con extensas jornadas laborales y sucesivas salidas a terreno.
1: La noche de este sábado encabezó un amplio operativo policial simultáneo en las 16 regiones del país. Este incluyó 5.546 funcionarios y 1.803 recursos logísticos. En el itinerario del republicano también está la idea de convocar esta semana a expertos para conformar el Consejo Consultor de Seguridad Pública, que asesora la cartera en planes y programas.
4: Para ello ya habría conminado al ex subsecretario de Seguridad Felipe Arboe y estaría sopesando invitar al ex ministro del Interior Víctor Pérez y al ex ministro de Seguridad de Boric, Luis Cordero.

0: El director nacional del Servicio de Migraciones, Frank Sauerbaum, abordó los fundamentos del plan de salida voluntaria de inmigrantes irregulares anunciado por el presidente José Antonio Kast en su primera cuenta pública. Sauerbaum precisó que hoy tenemos en Chile a 252.000 personas que están debidamente empadronadas y este plan está enfocado en ellos.
1: Es bastante beneficioso para gente que quiere vivir en Chile o retornarse, salir y volver a entrar. En el fondo, lo que hace es eximir de dos castigos que hoy tiene la ley 21.325, que son básicamente multas entre 400 y 500 mil pesos para las personas que entraron con visa y se les expiró y no fueron renovadas, por lo que cayeron en la irregularidad, y también quienes entraron por pasos no habilitados, que al ser expulsados no pueden retornar al país hasta 5 años, explicó.
0: Asimismo, la autoridad aseveró que el proceso no será pagado por el Estado. La idea es poder hacer salidas voluntarias, es ahorrar recursos, porque hoy las expulsiones son carísimas. Nosotros tenemos un presupuesto muy acotado para expulsiones que aprobó el Congreso el año pasado. Y por lo tanto, vamos a promover una salida voluntaria para que la gente se pueda financiar su salida.
1: Por otro lado, Sauerbaum detalló que para el reingreso al país se va a privilegiar a las personas que tienen algún tipo de arraigo, que tenga familia, trabajo, o alguna relación con Chile, un emprendimiento y cosas de ese tipo que nos puedan decir efectivamente esta persona está contribuyendo al país y tiene algún tipo de arraigo.
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0: El gobierno entregó nuevos detalles sobre el bono de 30.000 pesos por hijo anunciado por el presidente José Antonio Kast durante su primera cuenta pública.
1: La medida, que será enviada al Congreso a través de un proyecto de ley, considera un pago directo y extraordinario para apoyar a las familias frente al aumento del costo de la vida, producto de la fuerte alza en el precio de los combustibles.
0: Según explicó la ministra de Desarrollo Social y Familia, María Jesús Wolf, el beneficio se entregará por una sola vez y estará dirigido a hogares pertenecientes al 80% más vulnerable del registro social de hogares que tengan hijos o hijas de entre 0 y 13 años.
1: De acuerdo con estimaciones preliminares de Hacienda, alcanzaría cerca de 2,3 millones de niños y niñas y tendría un costo fiscal cercano a los 100 millones de dólares.
0: En este caso, queremos que sea lo más ágil posible, porque sabemos que hoy día el costo de la vida para las familias es una preocupación permanente y queremos que esta ayuda llegue a tiempo, lo más rápido posible, señaló la secretaria de Estado a la prensa.
1: En este aporte será de 30.000 pesos una sola vez por cada hijo o hija que cumpla con los requisitos, es decir, una familia con dos niños dentro del tramo etario podría recibir 60.000 pesos, mientras que una con tres podría acceder a 90.000 pesos, siempre que pertenezcan al tramo socioeconómico definido por el Registro Social de Hogares.
0: La ministra recalcó que el mecanismo aún debe ser aprobado por el Congreso, por lo que los detalles operativos, como fecha de pago, forma de entrega y eventuales cruces administrativos, serán informados una vez que avance la tramitación legislativa. El gobierno ingresará la iniciativa con suma urgencia con el objetivo de acelerar su despacho.
1: Nuestro país tiene una deuda con la infancia y con las familias. Si tenemos que escoger dónde reforzar la política social, tenemos que hacerlo en los niños y en los niños más vulnerables, sostuvo Wolf.
2: 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Son las 13 horas, 30 minutos.
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0: 13 horas, 32 minutos.

0: En un discurso que se extendió por 2 horas y 24 minutos, el presidente de la República, José Antonio Kast, dio su primera cuenta pública ante el Congreso Nacional, exponiendo sus primeros días de mando del país y dando a conocer medidas que impulsará durante su gestión.
1: La presentación se dio en un tono con el que se evitaron las descalificaciones personales y el enfrentamiento directo con los bloques parlamentarios de oposición, apuntando a consolidar una agenda de corte más republicano.
0: De esta manera, el mandatario inició exponiendo un crudo análisis de las arcas fiscales heredadas y detallando una serie de reformas operativas orientadas a recuperar el crecimiento económico.
1: Así explicó que en el año 2025 cerró con un déficit estructural del 3,7% del Producto Interno Bruto, más del doble del límite comprometido, acusando proyecciones de ingresos muy optimistas por parte de la administración anterior.
0: Ante esto, el presidente Kast afirmó que a través de recortes han podido ahorrar 1,3 billones de pesos, lo cual es, según dijo, no han sido en desmedro de las personas más necesitadas.
2: El gobierno tomó decisiones desde el primer día. Ya hemos implementado medidas de contención, de eficiencia del gasto, y eso nos ha permitido ahorrar de alguna manera 1.3 billones de pesos. Eso no es un recorte que vaya a ir en desmedro de las personas más necesitadas.
1: En la misma línea, el ministro de Hacienda, Jorge Quirós, enfatizó que la aprobación de la mega reforma es fundamental para lograr un crecimiento económico del 4% al año 2030.
3: Busca generar nuevos puestos de trabajo y en eso estamos. Y en ese sentido, el presidente ha vuelto a ratificar nuestro compromiso con esa meta. Y lo más importante también de todo es que junto con esa meta ha vuelto el presidente a reafirmar absolutamente, de modo absolutamente claro, el tema de la seguridad y el tema de nuestra preocupación social.
0: En cuanto a seguridad, el jefe de Estado comenzó afirmando que las víctimas de homicidio bajaron de 444 a 378 casos en comparación con el año anterior, aunque advirtió que la cifra sigue siendo alarmante.
1: Posteriormente anunció la creación de 7 fuerzas de tarea institucionales para atacar amenazas específicas como el narcotráfico, secuestros, ciberdelito y la violencia en la macro zona sur, además de poner urgencia a la ampliación del plazo de flagrancia a 24 horas y al proyecto que sanciona a los encapuchados.
0: En ese sentido, anunció el plan Barrido Total, que busca eliminar el comercio ilícito, foco que de la mayoría de los ilícitos de la región metropolitana, y donde se desarrolla otro tipo de incivilidades, como tráfico, lavado de dinero, entre otras acciones.
2: Un plan de intervención barrial intensivo, que articulará las capacidades del Estado en inicialmente 50 barrios críticos.
1: Por otra parte, sobre las policías, el presidente Kast anunció la presentación de un proyecto de ley que impulsa la mejora salarial para los carabineros en medio de la crisis de personal que arrastra la institución desde el estallido social.
0: En el ámbito de la salud, destacó los avances del plan oncológico de 90 días que habría logrado contactar el 99% de las personas en lista de espera por cáncer.
1: Asimismo, el mandatario anunció una profunda reforma de infraestructura carcelaria para incorporar 20.000 nuevas plazas al año 2030. Indicaciones para establecer la sala cuna universal el próximo 15 de junio y un proyecto de ley para fusionar el Ministerio del Interior con la Secretaría General de Gobierno.
0: En cuanto a vivienda, el presidente hizo un guiño al ministro de la cartera, Iván Poduje, enfatizando que llevarán a cabo una rápida y completa reconstrucción de las zonas afectadas por los incendios y el lanzamiento del plan Sitio Eriazo y de subsidio de hasta 4.000 UF.
1: Posterior a la cuenta pública, distintas autoridades dieron a conocer su punto de vista respecto al discurso del jefe de Estado.
0: Una de ellas fue la senadora y presidenta de Renovación Nacional, Andrea Valladares, quien afirmó que los anuncios del presidente Kast van en línea de las necesidades de la gente.
4: Un fuerte paquete de medidas en seguridad que van a generar celeridad en el combate contra la delincuencia y claramente en términos económicos reconocer que las familias hoy día lo están pasando mal. Este anuncio de bono de 30.000 pesos por hijo al 80% del registro social de hogares.
1: Sin embargo, desde la oposición, la percepción es distinta. La senadora Daniela Sicardini, del Partido Socialista, afirmó que el discurso es contrario a las necesidades de las personas y que va dirigido al 1% de los más ricos.
5: Yo espero de que el presidente en esta cuenta pública hubiese enmendado el rumbo y que hubiese dado señales para poder, ¿no es cierto?, resolver los problemas al 99% de los chilenos y no solo al 1% que solamente ha venido con los grandes anuncios como la reforma. reforma tributaria que plantea el Ejecutivo.
0: La cuenta pública da inicio al denominado segundo tiempo del gobierno, desde donde no desaprovecharon las instancias. Y es durante la tarde de ayer que el presidente José Antonio Kast llevó a cabo la firma de proyecto de ley clave para su administración, como el aumento de la deuda y el registro de vándalos e incivilidades.
1: También llevó a cabo reuniones con parlamentarios de la oposición para hacer la bajada del paquete legislativo. Ante la firma del proyecto de vándalo y los anuncios de la cuenta pública, el senador e integrante de la Comisión de Seguridad, Andrés Longton, de Renovación Nacional, valoró las iniciativas e indicó que van en la dirección correcta.
6: Y me parece que son ejes claves que tienen que ver precisamente con lo que espera la ciudadanía: mayor presencia policial en las calles, mejorar la persecución penal, que la punibilidad, las penas vayan acorde al delito cometido, un foco con rehabilitación y reinserción muy importante para que no vuelvan a cometer delitos.
0: Con todo, la instancia marcó un antes y un después para un gobierno que se supone trabaja en torno a la premisa de la urgencia y que estaba al debe en materias claves.
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0: El ministro de Hacienda, Jorge Quirós, firmó este lunes por la noche un proyecto de ley que aumenta la deuda pública en 6.200 millones de dólares y expuso que la medida responde al déficit fiscal mayor al proyectado inicialmente.
1: Según trascendió, tras una reunión con un parlamentario oficialista en el Palacio de Cerro Castillo, el secretario de Estado les manifestó su pesar al suscribir la iniciativa. Esto es lo que más me ha dolido firmar.
0: La decisión contradice el objetivo central de su gestión de reducir la carga financiera del Estado y se explica que se tomó debido a que el presupuesto actual no alcanzaría para cubrir los compromisos fiscales hasta fin de año.
1: Efectivamente, para el ministro Quirós fue difícil firmar este proyecto porque significa poder aumentar la deuda, señaló la jefa de la bancada de diputados de la UDI, Flor Beiser, quien detalló que el déficit, originalmente estimado en 1,6% del PIB, se sitúa actualmente entre el 2,4% y el 2,7%.
0: Las condiciones ameritan un aumento de deuda y este proyecto es necesario. Si no hubiese habido esas otras medidas de contención del gasto, probablemente hubiese tenido que ser por un monto mucho mayor, agregó la parlamentaria.
1: Por su parte, en un punto de prensa, el presidente de la Comisión de Hacienda de la Cámara Baja, el diputado republicano Agustín Romero, calificó la decisión de expandir la deuda pública como una medida dolorosa, pero necesaria ante las actuales presiones de gasto que enfrenta el país.
0: Es un traspié para Chile, no para el gobierno, afirmó el legislador, explicando que la administración ha trabajado en apretar el cinturón al Estado, eliminando gastos superfluos. Según Romero, el propio José Antonio Kast le manifestó en privado lo difícil de esta decisión. Conversé con el presidente y me dijo que esto es muy doloroso. El ministro de Hacienda tampoco estaba para nada cómodo porque no es algo que se quiera hacer.
1: En cuanto al avance del proyecto, Romero adelantó que la iniciativa ingresará por la Cámara de Diputados y Diputadas y será remitida a la Comisión de Hacienda, al tiempo que expresó su intención de tramitar la medida con celeridad, posiblemente iniciando la discusión este mismo miércoles, supeditado al ingreso formal del proyecto y la coordinación con los comités parlamentarios. Es importante que esto quede resuelto lo antes posible para asumir estos créditos con prontitud, remarcó el republicano.

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1: 13 horas, 42 minutos. La temperatura, 15 grados. La humedad, 64%.

0: Un importante revés sufrió el proyecto para construir una nueva cárcel en el sector Rondizón y Pedro Montt, luego que el 17º Juzgado Civil de Santiago acogiera la solicitud presentada por la Municipalidad de Santiago y ordenara la suspensión inmediata de todos los efectos de la resolución del Ministerio de Vivienda y Urbanismo que habilitaba su desarrollo.
1: La resolución judicial dictada por la jueza Rocío Pérez Gamboa paraliza toda actuación asociada al proyecto, incluyendo modificaciones al plan regulador, procesos de licitación, adjudicación de contratos, asignación de recursos públicos y cualquier trámite destinado a ejecutar las obras.
0: El alcalde de Santiago, Mario Desbordes, valoró la decisión y señaló que la magistrada ha acogido los argumentos que hemos presentado, o expresado más bien, desde el año pasado. Creemos que aquí no se puede hablar de una ampliación, sino de una nueva cárcel, por lo que deben cumplirse todas las exigencias que establece la Ley General de Urbanismo y Construcción.
1: La acción judicial impulsada por el municipio sostiene que el proyecto corresponde a un nuevo recinto penitenciario emplazado en terrenos distintos a los de Santiago 1, interpretación que también fue respaldada por informes técnicos del Gobierno Regional Metropolitano.
0: Pese a ello, el Ministerio de Vivienda, en virtud de la Ley 21.636, aprobada en el 2023, aprobó la iniciativa calificándola como una ampliación.
1: La resolución paraliza completamente el proyecto mientras se resuelve el fondo del asunto, impide licitar, ampliar contratos, iniciar obras o realizar cualquier trámite relacionado con esta cárcel, explicó el jefe comunal, agregando que el tribunal reconoció la solidez de los antecedentes presentados por el municipio.
0: Desbordes llamó además al Ejecutivo a no recurrir a la decisión judicial. Hago un llamado a mi gobierno a recapacitar, a cumplir la ley y a buscar otro lugar para construir esta nueva cárcel. Existen terrenos disponibles y la infraestructura penitenciaria que Santiago necesita debe desarrollarse lejos de zonas urbanas consolidadas, afirmó.
1: Si bien el juicio continúa su tramitación y aún debe resolverse la legalidad definitiva de la resolución ministerial, el alcalde destacó que el fallo representa una señal relevante para los vecinos y organizaciones que se han opuesto al proyecto. Es una buena noticia para las vecinas y vecinos, dijo, pero no la definitiva. Seguiremos defendiendo con firmeza que esta iniciativa no puede imponerse vulnerando la normativa vigente, concluyó.

0: Con el objetivo de dar seguimiento a los proyectos energéticos y planificar a mediano y largo plazo, el gobierno regional de Ñuble convocó a la Mesa de Energía a su primera reunión del 2026.
1: En el encuentro participaron las empresas eléctricas, generadoras y distribuidoras como CGE, Copelec, AESA y Transelec, junto a instituciones públicas como los Ministerios de Energía, Agricultura y la Superintendencia de Electricidad y Combustible, SEC, para dar cuenta de los avances de diversos proyectos y programas, los próximos pasos.
0: Esta mesa ya ha permitido logros históricos, como la Ley de Transición Energética, impulsada precisamente desde la región de Ñuble.
1: El gobernador regional Óscar Crisóstomo destacó el compromiso del sector privado y subrayó que Ñuble está dejando atrás la crisis energética de años anteriores. Hoy podemos decir con mayor claridad que la crisis energética que vivimos hace algunos años la estamos dejando atrás poco a poco.
0: Ahora tenemos una mirada de futuro, en la que vamos a contar incluso con una mayor generación de energía de la que necesita nuestra región de Ñuble, lo cual indudablemente representa un antes y un después, señaló.
1: En cuanto a lo informado por la CGE, la autoridad señaló que en cuanto a las líneas de transmisión, hoy nos hemos enterado que las obras ya están en plena marcha desde el mes de abril. Habrá algunas etapas que se entregarán en noviembre de este año y ya el año 2027 estarán completamente terminadas, adelantándose a lo previsto inicialmente para el 2028.
2: Bueno, hoy hemos sostenido la primera reunión de la Mesa de Energía en un aspecto más técnico, reunido con la empresa generadora y distribuidora, más algunas instituciones públicas para dar cuenta de los avances que estamos teniendo y hacerle seguimiento también a los distintos proyectos. Hoy hay proyectos en marcha que están asegurando cierta resiliencia en distintos sectores de nuestra región de Ñuble, proyectos que se van a ejecutar y otros que ya están en plena fase de implementación. Quiero destacar el compromiso que han tenido las empresas en este ámbito y que hoy podemos decir con más claridad que esa crisis energética que tuvimos años atrás, poco a poco la empezamos a dejar de atrás y hoy tenemos una mirada de futuro donde vamos a tener incluso una mayor generación de energía de la que necesita nuestra región de Ñuble, lo cual indudablemente que es un antes y un después a lo que estábamos acostumbrados. Y con respecto a la línea Charrúa, hoy CGE ha informado que ya las obras ya están en plena marcha desde el mes de abril. Van a haber algunas etapas que se van a entregar, de hecho, en el mes de noviembre del presente año, y ya el primer semestre del año 2027 va a estar completamente terminada, según la planificación que ellos han informado. Esto indudablemente es una muy buena noticia, ya que se adelanta el proceso a lo que se tenía previsto inicialmente y el 2028. Con eso generamos mayor seguridad en la distribución de energía de nuestra región de Ñuble y es una cadena de implementación y una cadena también para las distintas empresas que estaban solicitando factibilidad eléctrica a las distintas distribuidoras.
0: Por su parte, Leonardo Morales, gerente de CGE Transmisión Sur, en relación a los plazos de las líneas Charrúa-Chillán y Monterrico-Cocharcas, precisó: estamos esperanzados en terminar dentro de los plazos establecidos e incluso con anticipación.
1: Creemos que a mediados del 2027 vamos a tener resueltas ambas líneas y refuerzos, lo que ha implicado un tremendo esfuerzo como compañía para implementar más brigadas y trabajar de manera paralela.
0: Morales además valoró positivamente la reactivación de esta instancia. Estamos muy contentos de que se haya reactivado esta mesa técnica de alto nivel, donde podemos mostrar el avance de los proyectos que benefician a la región.
1: La mirada de futuro nos permite conversar con el resto de las empresas de la industria para abordar en conjunto las soluciones energéticas que necesita Ñuble.
0: Dice además que, por su parte, Patricio Lagos, gerente general de Copelec, también celebró la reactivación de la mesa y recordó el importante rol que ha tenido esta instancia para mejorar la realidad energética regional.
1: Ñuble dio una lección importante hace años cuando esta mesa comenzó a funcionar. Producto de ese trabajo se estableció incluso la Ley de Transmisión Energética que hoy beneficia a la región. Esa ley, dijo, nació y se firmó en Ñuble. Y Lago además agregó que para Copelec, AESA, CGE, Transelec y todas las compañías eléctricas es fundamental hacer los aportes necesarios, pero más relevante es que nos reunamos todos, sector público, empresas privadas y reguladores.
0: Finalmente, el gerente general de Copelec relevó esta buena noticia de las líneas de transmisión. Nos va a ayudar a traer más energía, más potencia, justamente para quienes necesitan, que son la gente y los inversionistas que traen más trabajo, desarrollo, mejoramiento para la región.
1: El gobierno regional, por su parte, reafirmó su compromiso de seguir liderando esta mesa porque es una instancia estratégica que permite que Ñuble no le cierre la puerta a las inversiones por falta de energía. Para esto, se necesita un trabajo coordinado y oportuno entre los entes públicos y privados en beneficio del futuro de nuestra región.
3: 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Trece horas, 51 minutos.

0: El Consejo para la Transparencia fiscalizó en el 2025 a 71 instituciones del sector de educación, 18 universidades estatales, 15 centros para formación técnica estatales y 38 servicios locales de educación pública para revisar si mantienen disponible, actualizada y completa la información que exige la ley de transparencia en su sitio de transparencia activa.
1: El resultado global mostró un avance relevante. El cumplimiento promedio llegó a 83,24%, más de 11 puntos sobre el 71,73% registrado el año 2024. Sin embargo, la fiscalización también detectó casos críticos.
0: Por ello, el Consejo para la Transparencia acordó instruir investigaciones sumarias en los organismos que registren índices inferiores al 65% de cumplimiento y que ya hayan sido fiscalizados en más de un proceso, con el objetivo de corregir incumplimientos persistentes y asegurar que la información pública esté efectivamente disponible para la ciudadanía.
1: La presidenta del Consejo para la Transparencia, Natalia González, afirmó que los resultados muestran avances muy valorables, pero también revelan que aún existen zonas opacas en instituciones que administran recursos públicos y cumplen funciones claves para la ciudadanía.

0: Bueno, hoy martes la Cámara de Diputadas y Diputados despachó el proyecto de escuelas protegidas, impulsado por el gobierno de José Antonio Kast.
1: La Cámara Baja aprobó las modificaciones del Senado a la iniciativa que establece medidas de seguridad, orden y respeto para las comunidades educativas.
0: El proyecto finalmente no fue a comisión mixta, fue ratificado por la sala en 4 votaciones, con solicitudes de votación separada y 3 reservas de constitucionalidad por parte de parlamentarios opositores.
1: La ministra de Educación, María Paz Arzola, valoró la aprobación de escuelas protegidas, indicando que con la futura normativa brindará certeza a los establecimientos educacionales y señales claras respecto a no tolerar la violencia será una realidad.

0: 15 grados 8 décimas la temperatura en este instante en nuestra ciudad. La máxima está pronosticada en 17 grados, la presión barométrica 1017 milibares y la humedad alcanza un 65%. Llegamos hasta aquí con nuestro Ñuble Noticias Central y en cualquier instante, por supuesto, la información de último minuto. Permanezca en nuestra sintonía porque se viene Ñuble Deportivo. Buenas tardes.
1: Buenas tardes.

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1: 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Son las 13 horas, 56 minutos.
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2: 2:02 p.m. ¿Cómo les va? Buenas tardes, Ñuble Deportivo. Día martes 2 de junio. En el tenis de Roland Garros en Francia, Alexander Zverev a semifinales. En lo que respecta a la selección chilena, La Roja ya tiene un plan B. Plan B para jugar ante el Congo tras sorpresiva suspensión. Se está evaluando en este plan B con cuál o qué equipo podría jugar si es que no va a este partido. Ayer se cerró la fecha 14 de la primera B con dos partidos. Conoceremos cómo quedó la tabla de posiciones, esto y mucho más en esta edición de Ñuble Deportivo, en lo que se refiere a la primera vez.

0: Los chilenos ya en el tenis también se están preparando para lo que va a ser lo que es Wimbledon. A tanto Barrio, Garín y Jarry disputarán la quali de Wimbledon. Y Ñublense hoy hubo conferencia, ya conoceremos más detalles de lo que se le viene a los Diablos Rojos. Habló JJ Rivera, haciendo, por qué no, un resumen ya de lo que ha sido la primera rueda de los Diablos Rojos, lo que se le viene, también ya cerrando la Copa de la Liga el fin de semana ante cuadro de la UDEC acá en Chillán. Esto y mucho más en esta edición de Ñuble Deportivo.
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2: 14 horas, 8 minutos.
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0: Ñuble Deportivo en la sintonía grande, 2 de junio, martes. ¿Cómo le va, don Jorge Hernán? Buenas tardes.
4: Aquí estoy complicado.
0: ¿Qué le pasó?
4: Buenas tardes, primero que nada, don Felipe.
0: Buenas tardes.
4: Estoy enojado. ¿Sabe por qué estoy enojado?
0: Estoy enojado.
4: Sí, porque salí con pantalones cortos, chala con dorito, con polera en la mañana, y ahora, mire, se está nublando y no me diga que va a llover.
0: Va a llover más tarde.
4: Ay, bueno, se anunciaba. Voy a ir a la casa a buscar la casaca, a buscar las botas de agua, no hay... ¿Cómo andar ya con esto del cambio climático?
0: Y después vamos a tener que encontrar así con la bolsita.
4: Ya. ¿Cómo te va? Primero que te va, amigo mío, ¿cómo le va? Aquí estamos. Bien, pues, para hablar de deporte, para hablar de varias cosas. Entremos rápidamente un poco, Felipe, en el contexto internacional, porque lo hemos conversado con nuestros auditores, ¿cierto? Esta semana se vienen algunos partidos, fecha FIFA, se vienen algunos partidos amistosos, de eso ya se están jugando varios partidos amistosos a nivel internacional. Ayer me tocó ver el caso de Suecia, que cayó, si no me equivoco, con el equipo de Haaland. ¿Cómo se llama el país de Haaland? Ah, se me fue, Noruega. Puede ser,
0: sí,
4: ¿no?
0: Señor.
4: Si no me corrige.
0: Está en lo cierto.
4: Ayer y ganó Noruega por 3-0, si no me equivoco, 4-0.
0: A ver, Noruega 3-1 a Suecia.
4: Bien, a Suecia, ese partido lo vi ayer.
0: Eslovaquia 2-1 a Malta.
4: Exactamente.
0: Turquía 4-0 a Macedonia.
4: Ya.
0: Austria 1-0 a Túnez.
4: Ese fue el otro partido que estaba viendo después también.
0: Colombia.
4: Sí.
0: Le ganó a Costa Rica 3-1.
4: Ahí está.
0: Y Canadá 2-0 a Uzbekistán.
4: Ya, y hoy día también hay partidos, ¿ah? Que algunos bien, están jugando. Pues. Cuénteme ustedes que ya tienen la información.
0: A ver, martes 2, Croacia perdió frente a Bélgica.
4: Croacia, ¿eh? Croacia, el equipo ahí de ¿cómo se llama? De Modric.
0: Sí, pues de Modric, Luka Modric.
4: Exactamente.
0: Perdió 2-0.
4: Ya.
0: En este momento se juega el minuto 50. Georgia le está ganando a Rumania 1-0.
4: Uh-huh.
0: Marruecos 2-0 a Madagascar.
4: Muy bien.
0: Y a las 14:45 van a jugar Gales con Ghana. Ya. Esos son, digamos, partidos amistosos,
4: sí,
0: digamos.
4: Sí, sí, que están en la previa del Mundial.
0: Y otro que también, perdón, Jorge, y otro que también se va a jugar es de Haití con Nueva Zelanda.
4: Muy bien, ahí está entonces un poco lo que está ocurriendo. Y yo esto lo saco un poquito a colación, Felipe, por lo que nos va a tocar el día sábado, ¿no? Recordemos que Chile el sábado, la hora, me dijiste tú, Felipe, ¿era?
0: A ver, se había dicho, Jorge Hernán, al mediodía.
4: Con Portugal, ¿cierto?
0: Con Portugal. Ya, déjeme acá.
4: El sábado. No, mientras usted lo busca ahí, tranquilidad, no tenga problema. A lo que quiero ir yo es que definitivamente el partido con República del Congo se suspendió, ¿ah? Por el tema que hablábamos el otro día, esta alerta sanitaria que decretó ahí la municipalidad,
0: acá donde se iba a jugar
4: el partido de España, y definitivamente el partido se suspende con Congo, y ya se están manejando algunas, por así decirlo, Felipe.
0: ¿Tiene un plan B?
4: Exactamente, fíjate que la Roja está preparando un plan B y está viendo la posibilidad de jugar, incluso, aunque tú no lo creas.
0: ¿Con quién hoy?
4: Probablemente dos partidos más. Ya, aparte del de Portugal. Podría jugar dos partidos más. El tema está justamente en que estos partidos sean, no sé, por darte un ejemplo, martes y después se juegue el día jueves, cosa que los jugadores puedan después volver a sus clubes, sobre todo los que están en la competencia nuestra nacional, ¿no? Así que, por lo tanto, dice que la NFP considera que la preocupación de la autoridad española contrata con la normalidad con la que Congo afrontará otros compromisos internacionales. Congo jugará mañana ante Bélgica, por ejemplo, contra Dinamarca, en 27.000 personas, dice. Quizás hay un tema de preocupación previo a la autoridad española. Mientras tanto, dice, el tema está en desarrollo y esperamos tener novedades mañana con respecto justamente a la posibilidad de jugar otro partido amistoso con otro país acá, ya que vamos a estar en Europa, señaló ahí la gente de la ANFP.
0: Ya, entonces el de Congo ya...
4: Sí, está suspendido. Sí o sí, esto reitero por un tema sanitario, ¿eh?
0: Sanitario, mejor, claro. Sí, mejor, ¿eh? A ver, el de partido con Portugal se va a jugar el día sábado a las 13:45.
4: ¿Ves? 13:45, estamos hablando un cuarto para las dos, para ser más claro.
0: Exactamente, ahí van a jugar entonces Portugal con Chile. Hoy van a jugar partidazos ese fin de semana.
4: Sí, hay varios partidos muy buenos.
0: El sábado van a jugar Estados Unidos con Alemania.
4: Buen partido.
0: Bolivia con Escocia, mire.
4: Ya.
0: Inglaterra con Nueva Zelanda.
4: Bueno, también.
0: Venezuela, Turquía. Brasil, Egipto y Argentina, Honduras.
4: ¿Ve? Ahí está.
0: Buenos partidos, a lo mejor.
4: Buenos partidos, se lo vamos a ir contando un poquito todos los días, porque todos estos días hay partidos amistosos. Recordemos que el Mundial, entre paréntesis, parte el próximo día 11 de junio. ¿Eh? Estamos hablando de este sábado. Perdón, a ver, Felipe, déjame ver. El día jueves. De la próxima semana. ¿Ya? Para que quede bastante claro cuando arranca. Y arranca en México, ¿ah? ¿Eh? Con dos partidos en México que se van a jugar. Obviamente ahí va a ser el partido inaugural de esta Copa Mundial, así que por lo tanto...
0: ¿Se acuerda que decíamos hace poquito nomás que a un mes, dos meses para el Mundial?
4: Y ahora ya lo tenemos encima, se nos viene ahí toda la fiesta del fútbol, que recordemos va a tener ahí esta instancia. Así que reitero, lo de Chile, lo claro es, el sábado, como lo decía muy bien Felipe, un cuarto para las 2:00 p.m, hora nuestra, se va a jugar el partido frente a Portugal, al equipo de Cristiano Ronaldo, a la selección de Cristiano Ronaldo, más que...
0: Y hay varios, acuérdese ahí de la... que digamos,
4: juegan en el Paris Saint-Germain.
0: Sí, exactamente.
4: Fíjate que con respecto a eso, justamente te quería contar que la información señala que el próximo sábado 6 de junio la selección chilena va a desafiar a Portugal en el último desafío del elenco que lidera Cristiano Ronaldo con mira al Mundial de Estados Unidos. Más allá de la presencia del histórico goleador en el duelo a disputarse en Oreiras, Portugal, las incógnitas están si también tendrán la presencia de los seleccionados que participaron en la última Liga de Campeones. Esto, sin embargo, parece estar resuelto, dado que Nuno Gómez, Joao Neves y Vitinha, junto a Gonzalo Ramos, no van a estar en el partido. De hecho, el técnico español Roberto Martínez contó con casi todo el plantel, salvo con Machado, que está por supuesto ahí Vitiña, Nuno Méndez, Joao Neves y Gonzalo Ramos, quienes se sumarán después del partido ante Chile tras la conquistar la Liga de Campeones, para que tengan unos días de descanso
0: ya,
4: y se puedan recuperar muy bien entonces en este sentido. Así que no van a estar por lo menos ahí los jugadores portugueses que juegan en el París Saint-Germain.
0: Ya, seguramente, claro, seguramente le dieron más descanso para que lleguen bien, lleguen, digamos, bien, para el Mundial.
4: Sí, pues lo lógico, lo natural, sí, lo que importa a ellos es el Mundial.
0: Sí, así que vamos a tener bastantes noticias, Jorge Hernán, en relación a estos amistosos, también ya preparándose para lo que es el Mundial, vamos a tener ya después ir repasando los grupos, vamos a tener hartas noticias.
4: Exactamente. Oye, y vamos un poquito también, Felipe, a contarle a la gente de ¿ya? que también, si volvemos un poquito a nuestro continente, donde está la cosa complicada, es en Argentina, ¿eh? Porque definitivamente tras la eliminación, hablo de los octavos de final de Boca, hablamos de la Copa Libertadores, ¿cierto? A mano de Católica,
0: sí, incluso
4: le ganó en la Bombonera 1-0, y recordemos que Boca clasificó a los octavos de final, perdón, a los playoffs
0: de la Copa
4: Sudamericana. Iba a tocar jugar nada menos que con O'Higgins. Definitivamente Boca echó a su técnico, ¿ah? Y está en la búsqueda de un nuevo técnico, el elenco ahí de Xeneize, para poder de esta manera afrontar lo que va a ser tanto esta instancia de playoff o lo que puede significar también la participación en la Sudamericana del elenco de Boca, cuadro argentino que uno puede conocer, ¿no? Tiene historia, ha ganado Copa Libertadores y todo aquello, y por lo tanto está ahí esa instancia de la búsqueda de un nuevo técnico del equipo Xeneize. Y en donde también, aunque usted no lo crea, está bastante complicado, es en River Plate. Fíjese que he instruido al director deportivo para que salgan cerca de 15 jugadores. Queremos un plantel de 20 jugadores de elite, no de 30 o 35. Drástica decisión del presidente de River Plate, Estefanino Di Carlo. Se viene una revolución total en el equipo millonario para el torneo del segundo semestre. Habrá una gran limpieza para que el técnico Eduardo Chacho Cudet arme su equipo. Hecho el anuncio, hecha la lista, los medios argentinos ya han dado a conocer quiénes serían los 15 nombres que dejarían el equipo. Entre ellos está Pablo Díaz, sí, hace rato que se habla de la salida del defensa chileno. Sin embargo, su alto sueldo fue un factor clave para que finalmente se quedara en el primer semestre. Aseguran que gana algo así como 200 millones de pesos al mes. Ahora, de acuerdo a la prensa trasandina, Díaz está en la lista de los cortados y el club debe lograr un acuerdo si es que quiere que se vaya, pues su contrato todavía vence en diciembre del 2027. Todavía. Así que, por lo tanto, ahí está. ¿Quiénes podrían estar? Mucha atención. Kevin Castaño, Juliano Yalopo, Matías Galarza, Lautaro Rivero, Maximiliano Mesa, Fabricio Busto, Ezequiel Centurión, Paulo Díaz, Maximiliano Salas, Santiago Lencina, Jan Subiabre, Ulises Jiménez, Germán Pesela, Facundo Colillo y Sebastián Díaz. Y fíjate que de los que están aquí, me gustaría a mí, por ejemplo, lo de, estoy soñando, este es un sueño para que la gente nos vuelva loca. Me gustaría Paulo Díaz, ahí que le puede perfectamente trabajar en la zona media de corte, perfectamente acá en Ñublense, en el fútbol chileno. ¿Y
0: por qué no Salas?
4: Maximiliano Salas también.
0: Un buen delantero, se huele, sí, como un palestino.
4: Salas.
0: Sí.
4: Maximiliano Salas, sí, era el otro nombre que te iba a dar más o menos, estaba buscándolo ahí. Maximiliano Salas, sí, sí. Creo que son. Sí, Centurión también, ¿eh? Fíjate que a mí me gusta Centurión.
0: Bolidio, qué raro.
4: Ahora el tema,
0: ¿no?
4: Está,
0: jugadores.
4: Ahora el tema está. ¿Estamos para pagar estos sueldos nosotros?

0: Rubén Darío Insúa y Gustavo Costas, el que dejó Racing, ¿se acuerdan?
1: Ven.
0: Y el ex palestino podría llegar también al cuadro de Boca Juniors. Así que están también ahí, digamos, a la espera que va a pasar ahí con los dos más grandes de Argentina.
1: Exactamente.
0: ¿Ya? Así que entre uno los dos más grandes.
1: Muy bien, pues. Oiga, a propósito, estábamos hablando, bueno, lamentablemente usted ya nos contaba el día lunes, Felipe, de que en este torneo de tenis, el segundo, ¿no?, Grand Slam del año.
0: Sí, Roland Garros. Sí.
1: Dejó en el camino a nuestro Tabilo, ¿cierto?, que era el único que estaba en competencia. Sin demerecer lo hecho, más allá de lo que fue la derrota, no pudo nunca levantar su tenis y fue cada vez más un poco cayendo en errores. Fíjate que ya hay un semifinalista y que es tal vez el candidato número uno, Felipe, a ganar este torneo. Se trata de Alexander Zverev, que se convirtió en el primer semifinalista ahí de Roland Garros. El alemán número 3 del mundo terminó con el fenómeno español Javier Jodar, de 19 años, ganándolo por 7-6, 6-1, 6-3, lo que fue, por supuesto, casi 2 horas y media del partido. Así que, por lo tanto, ya está instalado ahí Zverev en esto y va camino, pisando fuerte definitivamente, a ser el ganador de este Grand Slam. Ante la ausencia, recordemos, de Alcaraz, ante también eliminaciones importantes de jugadores destacados.
0: Djokovic.
1: ¿No? Djokovic, como tú lo señalabas. Entonces, sí, son temas que obviamente hablan y en donde Zverev, claro, aquí podría ganar perfectamente y, ¿por qué no?, acercarse mucho.
0: Hay algo pendiente que tiene ahí.
1: Sí, sí. Sí.
0: Zverev de ganar ahí Roland Garros, así que tiene, ¿por qué no?, de tener esta gran posibilidad de llegar, digamos, a una final y, ¿por qué no?, ganar el Grand Slam de Francia.
1: Exactamente, que puede ser perfectamente esa instancia para poderlo hacer.
0: Sí, y también a propósito de los chilenos, Jorge Hernán, Barrios, Garín y Jarry disputarán la quali en Wimbledon.
1: Ya,
0: recordemos que el 29 de junio se dará inicio al campeonato de Wimbledon, el torneo más antiguo y prestigioso del tenis, que corresponde al tercer Grand Slam de la temporada. El mayor londinense ya tiene asegurado en su cuadro principal a un chileno, como es Alejandro Tavilo, que es 36 del ATP, al que buscarán sumarse en el main draw sus compatriotas Garín, 114, Barrios, 136 y el Nico Jarry, 180. Hoy el certamen dio a conocer la lista de entrega de la exigente ronda de clasificación en la que aparecen inscritos los tenistas nacionales. Pese a esto, en el caso de Nico, todavía es una incertidumbre su fecha de regreso al circuito, aunque de momento está registrado en la quali del Challenger de Eagley de la próxima semana.
1: Claro.
0: El príncipe no juega desde hace un mes y medio por una lesión en el codo, recordemos, derecho, que le impidió disputar las clasificatorias de Roland Garros. De hecho, solamente en Wimbledon defiende 230 unidades por haber alcanzado los octavos de final el año pasado, viniendo precisamente desde la fase previa.
1: Exactamente. Así que ahí está un poco lo que está sucediendo también,
0: mes,
1: ¿no? Exactamente. Bueno, y recordar también, Felipe, que este fin de semana, como se nos contaba a nuestros auditores, se viene la última fecha de la fase grupal de la Copa de la Liga. Y posteriormente, Felipe, se viene el fin de semana ahí del día 12, 13 y 14 de junio.
0: Sí.
1: El último partido, la fecha 15, ¿no?, del fútbol profesional chileno. Y por lo tanto, se abre el libro
0: de pases.
1: Para lo que va a ser la posibilidad de los clubes de poder contratar.
0: ¿Cuántos son cada club?
1: Tres. Ñublense tiene las tres opciones, más recordemos el tema a lo mejor de Giovanni Ávalo, que podría también, por
0: un
1: su lesión
0: más,
1: que va a tener un poco de tiempo, el poder abrir esa carta de traer un jugador más. Ahora, no sé si tiene que traer un jugador sub-19, ahí yo lo desconozco, soy bien sincero ahí cómo funciona el reglamento en este aspecto. Pero tendría la posibilidad de traer un jugador más. Ahora, ¿será o no será posible? Lo vamos a ver, pero hay clubes chilenos que ya están comenzando a mover el mercado, ¿eh?, que ya están empezando a ver la posibilidad de contar refuerzos. Uno de ellos es Colo-Colo. Yo algo le contaba ya, si no me recuerdo, ayer, el tema de Palacios, que sería una gran posibilidad el retorno de Carlos Palacios de Boca. A justamente Colo-Colo, en una posibilidad del retorno. Se habla también ahí de otra opción de jugadores que están ahí ellos tentando para poder conformar, ¿no?, un plantel todavía mucho más competitivo para esta segunda rueda, pensando en Colo-Colo, en poder ganar el torneo nacional y, por supuesto, también lo que se viene después, ¿no?, porque terminado la fecha 15, va a comenzar el tema de la Copa Chile, que entonces también ellos pretenden ahí ganar. Así que, bueno, vamos a ver qué es lo que ocurre, pero todos los clubes ya comienzan un poco a ver opciones para poder potenciarse mirando los desafíos de cada uno.

0: Me imagino que los que están abajo pensarán en poder salvarse, en recuperar terreno y tratar de salir un poco de los últimos puestos. Y los que están arriba, me imagino que querrán también contratar para ir en la lucha de torneo internacional.
1: En la primera vez también ha tenido bastantes noticias.
0: En relación sobre todo en Ranger, ¿eh?
1: En Ranger, a ver, recordemos que llegó Ivo Basay.
0: Sí, que perdió entre paréntesis el fin de semana.
1: Sí, perdieron. Sí,
0: solo tres nomás, son solo tres los refuerzos.
1: Y, a ver, y rescataron, ayer decían, rescataron a... O el técnico Ivo Basay a ex Ñublense Iván Rosas.
0: Iván Rosas,
1: ya. Recordemos que estaba en Antofagasta.
0: Sí.
1: Y él dijo por problemas personales tuvo que dejar Antofagasta.
0: Y ahora aparece como
1: y aparece ya como refuerzo de Rangers.
0: ¿Ve?
1: Así que Ivo Basay, bueno, lo conoce aquí cuando estuvo con Ñublense.
0: Sí, lo conoce un poco.
1: Así que así, bueno, para salvar, digamos, la ¿por qué no la categoría? Y a propósito de la primera vez, recordemos que ayer, Jorge, se jugaron dos partidos. Se jugaron dos partidos de la primera vez. Veamos inmediatamente cómo quedó, digamos, la fecha. Recordemos que jugaban anoche en La Granja. Curicó le ganó 1-0 a Antofagasta.
0: Correcto.
1: Al equipo ahí del profe Lucho Marcoleta, casi el minuto 88 de juego, oiga.
0: Sí.
1: Ah, Benjamín Arancibia, el gol para Curicó. Y el otro partido que se jugaba de manera paralela, Santa Cruz y Copiapó igualaron 1-1.
0: Santa Cruz y Copiapó.
1: 1-1. De esta manera entonces, veamos cómo quedaron la tabla de posiciones. Curicó con este triunfo. Quedó decimosegundo, Curicó con 15, alcanzó a San Felipe.
0: ¿Ya?
1: Santa Cruz sumó un punto, queda con 9. Se arranca un punto más arriba que Rangers, que tiene 3.
0: Correcto.
1: Ya, y el otro que también ayer jugaba, Copiapó, con el empate sumó 19 puntos y quedó en la posición 11.
0: Sí.
1: Así que no es tanto, digámoslo, el movimiento en la parte de abajo de la primera B con esos partidos que se cerraron ayer.
0: Oye, sí, lo de Iván Rosa, no sé si Basay lo alcanzó a dirigir. ¿No? En Ñublense, yo creo que no. Yo creo que estuvo ahí Jaime García. Para ser bastante
1: claro, Jaime García, claro.
0: Sí, pero estuvo. Rosa no, en los tiempos de Ivo Basay no estuvo. Bueno, ahí me está, y gracias al auditor que me está escribiendo, muy amable, como siempre. Tienen también, y nos podemos equivocar, somos humanos, ¿no? Si se caen los aviones, se cae la tecnología, ¿por qué nos vamos a equivocar nosotros? Así que tranquilidad nomás. Ya, oye, también, por supuesto, hay que hablar, Felipe, de lo que ocurre, ¿no? También en el deporte local, porque también hay novedades bastante interesantes de lo que está pasando también con lo que es justamente el deporte local. Y fíjate que hay una nota bastante interesante con las promesas del boxeo ñublensino, como son Sofía Villa Arriagada, de 16 años, y Luis Benavides, ambos formados en la escuela de boxeo de acá de Chillán, que ya suman sus primeros triunfos en la escena pugilística nacional. Ambos ganaron sus respectivos combates en una velada bajo la tutela de la Federación Chilena de Boxeo, que se disputó durante el fin de semana, nada menos que adivine dónde.
1: ¿Dónde?
0: En Tomé, ¿ya? Bajo la organización del club Bilu Boxing, Sofía, en categoría cadete femenina, 60 kilos, se impuso tras fallo unánime ante una representante local. Este es su segundo triunfo consecutivo después de haber debutado en el campeonato local Tour de Combate, impulsado por la Municipalidad de Chillán. La promesa del boxeo femenino Ñuble comenzó el 2024 su pasión por el deporte de puños cuando ingresó a este taller que funcionaba en la sede de la Villa Jardines del Sur. En tanto, Luis Benavides, en categoría cadetes, varones de 63 kilos, tras un extenuante combate, ganó por fallo dividido, sumando con 16 años su tercer triunfo consecutivo, una racha invicta que ya pasa a otra etapa. El primero de sus triunfos se dio frente a la Asociación de Boxeo de Concepción Norte. Luego dio un espectáculo en la primera fecha del Tour de Combate acá en Chillán, venciendo en un fallo unánime, y Benavides se formó también en la Escuela de Boxeo Municipal. Así que, por lo tanto, ahí eso es bastante interesante, reitero, porque son promesas nuevas. Y recordemos, el boxeo, ¿en qué minuto fue fuerte acá en Chillán? Estamos hablando del año 80, yo me recuerdo alguna cosa por ahí, ¿no? Que estaba en la Casa del Deporte, me recuerdo haber ido, pero eso no sé si era un torneo de boxeo. Yo acompañé a mi padre, que en paz descanse, una vez también al regimiento, pero no me recuerdo si era un tema de boxeo de regimiento interno que se hizo acá. El grupo del mercado, claro que sí, claro, sí. En la Santa Elvira había un caballero, no me acuerdo cómo se llamaba. Ah, San Carlos en su minuto también, me dice Andrés, y por lo tanto me parece que una de las actividades también Si es cierto, usted puede estar de acuerdo o no de acuerdo. Yo entiendo en ese sentido que realmente hay gente que no le gusta el boxeo por este hecho de que hay golpes y muchas cosas. Pero es un deporte, ¿no? Y hay gente que le apasiona, hay gente que le gusta, hay gente que realmente lo vive y por lo tanto, ojalá se pueda recuperar y conformar una nueva asociación y que vuelva a resurgir el boxeo también acá local, ¿no? Creo que esa es un poco la instancia y por eso felicitamos también a esta escuela de boxeo que tiene el municipio porque va buscando nuevos talentos. Ahora, está hasta ahí, de ahí para arriba lo que se venga, ya hay un tema también de cada uno y de cómo se enfrenta a esta situación.
1: Oiga, para volver, digamos, a dejar un poquito más claro lo de Diego Banzai, estuve buscando acá. Claro que lo conoció, pero no acá en Ñublense, sino que en Copiapó.
0: En Copiapó, ¿eh?
1: El año del 2022 al 2023.
0: Ahí cerramos entonces. Sí, que usted dijo Ñublense, por eso sí, pues, claro, estaba haciendo la corrección.
1: Claro.
0: Muy bien, así que por lo tanto ahí está también el tema del boxeo, algo que esperamos pueda seguir surgiendo con fuerza, en lo que es por supuesto también...
1: Ahí en el Vida Nueva el boxeo era años, estábamos hablando, oye, años atrás, sí, cuando Luchito Benzano, que en paz descanse.
0: Sí, sí, sí, pues, sí, también hubo boxeo ahí
1: años
0: en el Vida Nueva. Oye, y otro tema que sin lugar a dudas también es importante, ¿no? Es lo que ocurre con nuestra tenista paralímpica, ¿no? Que también ahí la chica Pérez, que está postulándose, y ojo, va en la búsqueda del número uno a nivel mundial. Que es una también importante y destacada tenisista paralímpica que está trabajando muy duro acá y que va en la lucha, ¿no?, de también ir en la búsqueda del título número uno del mundo en su categoría. Hablamos de Florencia Pérez, para ser bastante más claro, de Florencia Pérez, que está trabajando sumamente e intensamente fuerte para de esta manera entonces poder también llegar a pelear lo que es la posibilidad de ser la número uno en su categoría. Que le vaya muy bien a Florencia, la conocemos desde hace ya algún tiempo, la hemos entrevistado en lo personal, y por supuesto que siga en esa senda preparándose, y no me cabe ninguna duda que esa meta que ella tiene la va a conseguir, pues ya es la número dos del mundo y obviamente está ahí trabajando duro para llegar a ser la número uno del mundo en el tenis de mesa. Ojo, soy claro, paralímpico, que quede bastante claro en ese sentido.
1: Muy bien, a ver, están en el descanso en los partidos amistosos. Marruecos le gana a Madagascar 2-0,
0: ya.
1: Y ya, como le habíamos dicho anteriormente, Bélgica le ganó a Croacia, a uno de los mundialistas también.
0: Sí, señor.
1: 2-0.
0: Muy bien, pues vamos a la pausa y ya estamos de vuelta porque hubo punto de prensa hoy día con el técnico ñublense y vamos a estar escuchando lo que se dijo tanto del partido como lo que se viene.
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3: 14 horas, 34 minutos.
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1: Muy bien, de vuelta a Ñuble Deportivo en la sintonía grande de la Ñuble, recordando que Ñublense, ya por la Copa de la Liga, se juega la última fecha, recordemos, el día sábado a las 6 de la tarde, a no confundir porque nos estaban llamando ahí, no es a las 20, ya para no confundir a la gente, es a las 6 de la tarde este sábado frente a la U de Conce, y el próximo sábado se juega lo que es la última fecha de la primera división ante Huachipato, y ahí se jugará a las 20.
0: Ya, vale decir, ¿ya? Entonces este sábado 6 de la tarde.
1: 6 de la tarde.
0: Nosotros tenemos de las 5, ¿cierto?
1: Claro que sí,
0: por ahí en el durante y después para que no se vea ningún detalle. Ya, muy bien. Y eso es el partido Copa de la Liga frente al cuadro de la Universidad de Concepción. Recordemos que en el partido por el torneo nacional con lo de Conce se le ganaba 2-0 y el segundo tiempo, casi nos ganamos a la Universidad de Concepción. Ya. Un partido que es vital. Ñublense necesita un empate, ¿ah? ¿Eh? Ojo, Ñublense necesita un empate. Porque recordemos que el otro partido se va a jugar también el día sábado a las 6 de la tarde, el partido de Católica con Cobresal. Y Católica será, en ese sentido,
1: será local ahí.
0: Claro, y sin lugar a duda, perfectamente le puede ganar. Espero que no golear. Pero si Ñublense perdiera el partido, se le complicaría mucho su clasificación. Entonces, lo más claro para Ñublense, un empate o ganar el partido, es como para asegurar, ¿no?, la llave de su paso a semifinales, porque recordemos que Católica tiene la opción de 8 puntos y llegar a 11, lo mismo que tiene Ñublense. La diferencia de gol aquí actualmente en la tabla de colocaciones, ¿cómo está?
1: Ñublense tiene más 5 contra más 2 de Católica. ¿Ve?
0: O sea, si Ñublense pierde, no sé, 2-0 y Católica gana 3-0, se acabó la historia.
1: Claro.
0: Entonces, por eso hay que estar atento a que Ñublense, un empate o ganar, le permite a Ñublense avanzar a la instancia de semifinales de este torneo de la Copa de la Liga, en donde yo ya lo he dicho hace rato.
1: Donde ya O'Higgins lo espera.
0: Tiene el diente afilado esperando ahí, ¿eh? Así que habrá ahí un tema que no es menor. Ahora, si Ñublense avanza, le tocará jugar el primer partido acá, y luego tenés que ir a jugar a Rancagua el otro partido. Esto se pregunta a ustedes, ¿por qué? Porque terminó mejor posicionado el año pasado O'Higgins que Ñublense. Y eso no es un misterio, así que por lo tanto será así como se va a definir.
1: Oye, y además este también destacar, Jorge, bueno, ya anticipándolo un poquito, O'Higgins viene de dos caídas consecutivas en Rancagua.
0: Sí, pero O'Higgins...
1: Bueno, recordemos que está participando
0: en la Libertadores. Está con su cabeza puesta hoy día en la Sudamericana. Va a tener que tocar, jugar, imagínese, con Boca. Quieren sacar a O'Higgins en la Conmebol ahí de su estadio por el tema de la capacidad de público. ¿Pero para qué? ¿Para qué, viejo? ¿Para qué necesitáis 20.000 personas en un estadio si no te va a llegar 20.000 personas? ¿Ah? Yo todavía me recuerdo Ñublense. ¿Cuánto fue lo máximo que tuvo ahí en Concepción? ¿Te recuerdas? Si no me equivoco, 17.000 fue en esa
1: casi
0: oportunidad.
1: Casi 18.
0: Casi 18.000. Entonces, no sé. Ya hablo cuando fue el partido con Flamengo, ¿no? Que Ñublense lo fue a jugar a Concepción porque obviamente, claro, no sé. O sea, si los estadios tienen estándares...
1: Pero ahí FIFA, el Bordero, ¿para quién queda?
0: Con para el equipo, para, en este caso para O'Higgins.
1: Para O'Higgins.
0: Claro.
1: No para la Conmebol.
0: No. La Conmebol, el único partido que es Conmebol es el partido que se hace la final. Nada más. Es lo mismo que pasa con la Europa League, que el partido de la final, con la Conference League y todo lo habido allá en Europa. Y bueno, por lo tanto, esperemos, ¿no? Insisto, de que definitivamente Ñublense puede obtener un resultado positivo frente a esta Universidad de Concepción. Lo dijo su técnico también interinamente, que recordemos tiene ahí el cuadro de la Universidad de Concepción hasta este minuto. Dijo, yo,
1: Ricardo Viveros,
0: es que, claro, voy a tratar de ganar el partido. cuando se le consultó referente a lo que iba a hacer ese compromiso, yo voy a venir a ganar el partido, yo no me voy a venir a entregar, o sea, por lo menos quiero tener una presentación digna también en este torneo. Entonces no va a ser un equipo fácil, y en donde, bueno, Ñublense, esperemos, todo esto que le ha significado el buen triunfo frente a Cobresal, el volver a creer, confianza, pueda de esta manera también permitirle generar aquello. Bueno, habló el técnico hoy día, habló JJ Rivera con los medios de comunicación, y bueno, tocó justamente todos estos tópicos, o sea, ha venido con una serie de triunfos, también con derrotas, viene de ganarle al cuadro Cobresal. Esto fue, cuando se le consultó sobre este hecho del rendimiento de cómo andaba Ñublense, lo que dijo el técnico de Ñublense, JJ Rivera.
4: Me esquivo para Ñublense en el último tiempo poder tener la fortuna de ganarlos, pero los partidos son todos diferentes. Después, hoy día nosotros estamos ciertos en otro campeonato, nos metemos ya lleno en la Copa de la Liga. Tenemos una semana de entrenamiento que tenemos que ejecutar muy bien. Nos queda todavía una fecha por disputar. Tanto Católica como nosotros nos vamos a jugar la opción. Y acá el fútbol es muy dinámico y hay que entregar toda la responsabilidad y el esfuerzo para nuestro partido con los 11. Nosotros no tenemos la llave cerrada y eso es lo que no quiero, que ningún jugador nuestro ni nadie del club crea eso. Nosotros tenemos que disputar el partido. Los partidos son todos difíciles. Todos tienen su connotación, por lo tanto voy a mantener lo mismo que digo siempre, preparar bien la semana y ejecutar 100 minutos a full el día sábado y esperemos lógicamente lograr el objetivo, pero para eso hay que trabajar.
0: Bueno, para eso hay que trabajar, y eso es lo que tiene que hacer el equipo de Ñublense, que seguramente ya está también trabajando con plantel completo. Reitero, en lo personal, esta es una opinión mía, por favor, yo no correría el riesgo en este partido con, por ejemplo, Lorenzo Reyes, ¿ya? Yo prefiero que Lorenzo Reyes esté para, tal vez para el partido frente a Huachipato acá en casa. Creo que no es necesario, creo, desde mi perspectiva, ¿no? A pesar que imagino que el jugador sí quiere estar, sí va a querer jugar, no me cae ninguna duda. Pero en lo personal, o sea, yo fuera JJ Rivera, le digo, mira, ¿sabes qué? Tranquilo, prefiero que estés mejor para el partido con Huachipato, ahí va a haber pierna más fuerte, necesitamos mucho más. Y en lo personal, yo no correría el riesgo con, desde mi punto de vista, con en este caso con Lorenzo Reyes. Y por lo tanto creo yo que es una baja que también el técnico tiene que verla. Pero ojo, yo me quedo con lo que hizo Mancilla. Yo creo que Mancilla fue clarito, hizo lo justo, tocó bien, nunca entregó un balón al rival. Creo que es un jugador que perfectamente le puede seguir dando fogueo en este torneo de la Copa de la Liga, por lo menos en este partido frente a la Universidad de Concepción, y de esta forma a lo mejor tener ahí el jugador que le va a permitir sumar minutos sub 21 y el resto obviamente ya con jugadores un poquito más avesados.
1: Sí, señora. A ver, lo que habla también el técnico en relación a su próximo rival es tomar resguardo nuevamente con el cuadro penquista. ¿Se acuerda ahí que sí lo que decía? Que
0: el segundo tiempo,
1: sí, pues
0: se metió muy atrás.
1: Exactamente.
0: Y hubo ahí también errores.
1: Que casi también, bueno, ya lo decíamos.
0: Acuérdate que la raya la salvó, si no me equivoco, que Campos, ¿no?
1: Sí, Campos, sí. La sacó Campos. Así que a tomar resguardos con la U de Concepción nuevamente.
0: Exacto.
1: Escuchemos.
4: Partido de U de Conce, que es el último nuestro de local, te entrega lo que estábamos hablando de centrarte. Uno no puede dar un partido yendo 2-0 ganando por ganado. Cuando pasa eso y uno baja un poquito la intensidad, le cede terreno al rival, y hoy día con lo parejo que están todos los equipos, y repito, salvo Colo Colo que está un poquito más arrancado, el resto son equipos que estamos insertos en muchos puntos en el campeonato nacional, es muy competitivo todo, uno puede bajar la intensidad. Son lógicamente factores que nosotros analizamos, que mostramos, que buscamos corregir, y desde ahí será otro partido el que nos encontremos el día sábado. Por lo tanto, como usted bien dice, los errores se aprenden. Tenemos la posibilidad, ¿no es cierto?, de estar hoy día primeros o con tener una opción, que esa opción tenemos que aprovecharla, que tenemos que trabajarla, que tenemos que disputarla con toda nuestra fuerza. Lógicamente cada partido nos entrega, como usted bien dice, enseñanza, y es parte de lo que vamos nosotros analizando, y lo dijimos cuando fuimos en un momento muy bueno del equipo, que dijimos que nosotros teníamos que corregir, tenemos que trabajar en base más que a un resultado de rendimiento. Por lo tanto, después de un periodo que pasamos ahí medio dubitativo, tuvimos la capacidad de poder trabajar de la misma manera y entregarle cierta tomada de herramientas a nuestros jugadores para volver al triunfo, que fue lo que pasó el día viernes, y que es lógicamente lo que nosotros buscábamos, porque lo necesitábamos mucho y porque la tabla está muy competitiva. Bueno, y ahora, desde eso mismo, desde esa confianza, hacer una buena semana para prepararse bien para un partido duro seguramente el día sábado, con un rival que no tiene opción de clasificar, y eso creo que a los equipos lo hace más peligroso todavía aún. Por lo tanto, tenemos que poner todas nuestras fuerzas ahí el día sábado.
1: Sí, pues recordemos que la U de Conce tiene, a ver, está tercera con 4 puntos ya.
0: No, eso no tiene nada que hacer. Sí. Pero perfectamente puede igual venirte a hacer partido. O sea, yo te reitero las palabras que dijo ahí el técnico interino de la Universidad de Concepción cuando se le consultó por parte de un colega acá de Chillán, cuando le dijo, bueno, y un tiempo, un par de semanas más, tendrán que venir a jugar nuevamente por el tema de la Copa de la Liga. Y él fue claro, dijo, yo voy a venir a ganar el partido. Me voy a jugar el todo, aunque no tengo ninguna opción, aunque no tengo nada que hacer, pero voy a venir a jugar el partido. Y es lo lógico, ¿no? Yo creo que Ñublense haría lo mismo si tuviera esta chance, así que por lo tanto me parece bien. Esperemos, ¿no?, que esa recuperación es lo que es lo más importante. Ahora, yo más allá que no tengo nada que decir del triunfo, que Ñublense un planteamiento interesante y todo lo que esté más conveniente, yo vuelvo a reiterar, o sea, a mí me interesa que Ñublense lo pueda recuperar futbolísticamente y físicamente para volver a...
1: ¿Y con equipo titular, Jorge?
0: ¿Ah?
1: ¿Equipo titular el sábado?
0: Sí, pues aquí tienes que poner equipo titular. Si después tenías el partido con Huachipato, tenés que hacerlo jugar para que puedan estar ahí en lo máximo de su rendimiento para ese partido. Y después, mira, yo te reitero, me juego la vida en este torneo de la liga para avanzar a semifinales. Te va a tocar O'Higgins. Puedes dar el golpe, si lo puedes dar. ¿Dónde está la diferencia? Hay que ganar el partido acá con O'Higgins. Todavía no está la fecha, entre paréntesis.
1: No, nada todavía.
0: Hay que ganar el partido acá con O'Higgins y entregar la responsabilidad allá para ir a jugar ese partido de vuelta allá. ¿Ya? Y en una de esas, Ñublense se mete en la final. Y si te metís en la final, tenés que ganarla, independiente de quien sea el rival. Ya no van a ser ninguno de los tres equipos grandes, así que hay cualquier opción abierta para que definitivamente puedas pelear una final y ganar una posibilidad en un torneo internacional. Y después afrontar una segunda rueda en donde yo espero Ñublense pueda recuperar esa mística que nos mostró, reitero, porque la Copa Chile, juégala con equipo alternativo. Si ya estás metido en la Copa de la Liga y tienes la opción de ahí, la Copa Chile, juégala con equipo alternativo. Juega con equipo que te pueda brindar a lo mejor en la fase de grupo la posibilidad de jugar. Puedes clasificar, no puedes clasificar, puedes avanzar, no avanzar, pero ya jugaste y le das un poco más de descanso a los que se han llevado el peso y haces un trabajo especial con ellos para que puedan recuperarse y puedan estar para lo que nos interesa también, que es el torneo nacional, en donde espero hoy Ñublense pueda recuperar y terminar mejor. Reitero, hasta este minuto, si uno pone pie, y uno no puede ponerse una venda a los ojos, si uno mira, si uno pone en pie lo que ha hecho JJ Rivera y su staff y este grupo de jugadores con respecto al año pasado, estamos agradecidos, o sea, estamos obviamente más que satisfechos. Ahora, ¿puede mejorar? Puede mejorar.
1: ¿Puede dar más?
0: Sí, puede dar más, sí. No te quepa ninguna duda.
1: Sí.
0: No te quepa ninguna.
1: Ya vamos un alto y continuamos con más notas después.
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0: Ya, estamos de vuelta, ¿no?, en el segundo tiempo de Ñuble Deportivo para seguir hablando y escuchando un poco a JJ Rivera, que recordemos, hoy día fue el punto de prensa. Esto a raíz también hay que ser bastante sincero, que no se pudo hacer el punto de prensa ya en Salvador. Esto a raíz de, insisto, la mayoría de la gente de prensa que andaba, por lo menos, y que viajó desde acá, tenía que volverse rápidamente, entonces se toman su tiempo previo y ahí obviamente por eso no se pudo hacer, porque nosotros, ustedes saben, siempre tratamos de una u otra manera a tener la información. No pudimos justamente por eso, ¿no? Porque lamentablemente también la prensa que viajó desde acá de Chillán tenía que volverse rápidamente y no te daba los tiempos como para quedarte. Y por lo tanto, por eso se hizo el punto de prensa el día de hoy para poder atender toda aquella inquietud. Bueno, habló el técnico, y esta es la última a escuchar en esta parte por lo menos, sobre justamente si Ñublense siente tal vez alguna complicación o algún problema por la presión del público acá en Chillán. Yo creo que no. Bueno, pero escuchemos mejor lo que dijo el técnico JJ Rivera con respecto justamente a esta consulta.
4: Como de normal, es un tema que lo hemos analizado nosotros también como cuerpo técnico. Hay ciertos momentos del partido que cuando el rival tiene el balón, que hemos sentido un poco incómodos a los muchachos, porque lógicamente uno en su cancha espera otro tipo de partido. Y lógicamente nuestra hinchada pide más y pide manejar el balón, y quizás hasta el mismo hincha no le gusta mucho que el rival tenga el balón, y creo que el grupo de jugadores no se sintió tan cómodo desde ese lugar. Hablo yo de pasajes de partido, por ejemplo, contra la U11, que nos manejaron más el balón en el segundo tiempo y el equipo no se sintió muy cómodo. Empezó a correr con esfuerzo un poco más aislado, dejó de trabajar un poco más en conjunto. Y eso creo que es un tema que hemos analizado en otros partidos. Tenemos que buscar una presión que sea un poco más cómoda para nuestros jugadores, o un partido que sea más cómodo. Pero sí nos ha costado un poco más de local, a pesar de que conocemos perfecto la superficie, tenemos gente que nos apoya, la hinchada va todo a apoyar al equipo, lo empuja. Pero sí creo que deberíamos o podríamos tener más puntos de local. Es un tema en el cual estamos al debe, que estamos trabajando para eso. Buscar que el partido sea lo más cómodo posible para nuestros jugadores, parte de lo que también analizamos.
0: Muy bien, ahí está la palabra del técnico. Entonces, él dice que tal vez en el aspecto futbolístico le ha costado un poco más, ¿no? Y que obviamente no es menor en ese sentido, pero yo creo que Ñublense no siente de local la presión. Yo creo que simplemente hay que pensar en rival. O sea, si uno se pone a pensar de local, ¿quién te ganó? Católica. El partido Católica yo no lo cuento porque ahí nos robaron el partido, nos echaron al saco y se acabó el tema. Y no estoy descubriendo la pólvora ni estoy diciendo un gran desafío, pero fue lo que pasó. Si uno mira al cuadro O'Higgins, te pintó la cara en 45 minutos. Te pintó la cara en 45 minutos. Después, en el segundo tiempo, Ñublense reaccionó, pero no pudo. No pudo, lamentablemente, encontrar el fútbol. ¿Y quién más te ha ganado al local? Bueno, lo que pasó con la U de Conce, ¿no?
1: Sí, no, claro. Estaba pero O'Higgins
0: y ya está. Pero con O'Higgins eso fue lo que pasó. O sea, sí. O'Higgins tuvo dos ocasiones de gol o tres ocasiones de gol en el primer tiempo y dos te marcó.
1: Mira, aquí en la temporada, en la temporada regular de local, Ñublense está 13º con 9 puntos.
0: Sí.
1: De local.
0: Sí, ¿cuántos partidos ha jugado?
1: 7 partidos.
0: 7 partidos. O sea, de 21 ha ganado 9.
1: 2 ganados, 3 empates y 12 perdidos. Ha marcado 8 goles y a la vez le han marcado 9. Recordemos que está 13º con 9 de local.
0: Sí.
1: Y de visita está 4º.
0: Sí.
1: Digamos la tabla de posiciones, sí. Con 12 puntos con 3 ganados y 3 empates y solamente con un partido perdido.
0: Sí. Sí, pero pues yo creo que fue Colo-Colo. Pero a ver, tú crees, y te pregunto muy abiertamente, Felipe, porque es cierto, a lo mejor tú no estás en el estadio, pero tú ves los partidos acá a través de la televisión, siempre te molestamos, sobre todo con el VAR a ti. Pero tú crees que este grupo de jugadores, con la experiencia que tiene, ¿siente la presión de 5.000 personas?
1: No creo.
0: ¿O tú me quieres poner el ejemplo de que el Estadio Nacional con... Perdón, en el Estadio de Colo-Colo, disculpa Andrés, 34.000 personas más o menos en el partido con Colo-Colo, sintió la presión y por eso te golearon? No, yo discúlpame. Yo creo que este el grupo no está preparado para jugar con cualquier cantidad de público, ¿ya? Pero ellos están concentrados en lo que tienen que hacer. Aquí cuando le han ganado, y soy reitero, le han ganado 2 partidos. Uno nos echaron al bolsillo. El cuadro del partido con Católica. Acuérdate que el VAR nos metió en el bolsillo, nos mató. Y el segundo partido que tú perdiste frente a O'Higgins es porque O'Higgins en 45 minutos nos pintó la cara y nos pasó a llevar y chao, se acabó. Se acabó. No fuiste capaz después de reaccionar, no fuiste capaz de convertir y se acabó el tema. ¿Ya? Ahora, lo que pasó con lo de Conce es lo que me preocupa a mí, porque ahí yo sentí un bajón futbolístico. Creció la Universidad de Concepción, puede haber crecido, pero tú bajaste futbolísticamente y bajaste en lo físico también. Entonces, por eso te digo, yo creo que esto no pasa por presión de público. No pasa. Yo creo que pasa netamente por acciones del juego, momentos del juego. ¿Cómo decía Marcoleta?
1: Tenía una palabra. Laguna.
0: ¿Ah?
1: La algo no,
0: Marcoleta,
1: de Laguna.
0: Marcoleta hablaba de... Tenía una palabra, no me puedo acordar que hablaba de los momentos del partido, pero tenía otra frase que le decía ahí. Y que es lo lógico que suceda, ¿no? Y que es lo lógico. Los equipos no te van a funcionar 90 minutos parejo, no, ni claro. Alto, ni intenso, ni no. Por lo menos en el fútbol chileno, no. Menos los equipos chicos nuestros. ¿No?
1: O dependiendo de rivales
0: menos
1: también.
0: Los equipos chicos nuestros como Ñublense. Entonces, te reitero, Ñublense le ganó a la Universidad de Chile, este mismo equipo fue el que le ganó a la U de Chile, este mismo equipo fue el que después le ganó a Católica por la Copa de la Liga, este mismo equipo el que ha brindado a grandes actuaciones. Entonces, yo creo que el tema de la presión del público no existe. Yo creo que el público, más allá de cualquier cosa, ha respondido. O sea, Ñublense tiene un promedio cercano a los 5.000, más o menos,
1: 5.800.
0: 5.000 personas. Entonces, no sé qué tanto pueda esto perjudicar al equipo local. Yo creo que pasa más por temas netamente y definitivamente de fútbol, y como lo dice muy Andrés, también de aspecto físico que de repente en algún minuto se siente y se baja. Y el problema, y ahora los errores, porque aquí también hay partidos así como nosotros hemos alabado, y no tengo nada que decir, yo miro el vaso medio lleno a Nicolás Pérez, también Nicolás Pérez de repente ha cometido un par de errores que le han costado gol y chao, y no hay nada que decir. Y cuando se equivoca Nicolás Pérez, qué diablo, es gol.
1: Parece punto. Que se equivocan todo igual.
0: Pues. Exactamente.
1: Ya, Jorge, ¿nos vamos?
0: Ya, pues nos vamos.
1: Mañana vamos a tener más notas en relación.
0: Sí, pues, vamos a estar escuchando técnico. Todavía al técnico de aquello y por supuesto seguiremos hablando de lo que está pasando en el deporte nacional, internacional y todo aquello.
1: Hasta mañana.
0: Chao.
2: 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Son las 14 horas, 56 minutos. 90 años construyendo una sólida amistad. 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
1: ¿Cómo le va? Les saludamos a esta hora en la Sintonía Grande. 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Y nos vamos a las canciones, nos quedamos con la Banda Blanca.

Bueno, amigos, son las 15 horas con 8 minutos. Las 15 horas con 8 minutos. 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

A ver, amigos, la invitación es para que nos llamen al 42-22-52-828, porque estamos con nuestro concurso para los recién nacidos, pues, ¿eh? 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Mañana miércoles hacemos el sorteo para ver quién se gana el coche. Y el próximo día jueves lo vamos a dejar hasta la puerta de su domicilio. ¿Qué me dice usted, pues? ¿Eh? El teléfono de la radio 42-22-52-828. 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Canta Yerba Brava, ¿eh?

0: Vamos a ir al teléfono. Buenas tardes.
1: Buenas tardes, Mito.
0: ¿Quién habla?
1: Jacqueline Ortiz Herrera.
0: Jacqueline Ortiz Herrera. ¿De dónde llama usted, amiga?
1: Santa Rosa, Ninquihue.
0: Ya, usted quiere participar por el sorteo del coche, ¿cierto?
1: Sí, me mito.
0: ¿Pero quién va a ser mamá usted?
1: Yo voy a ser abuela.
0: Ah, va a ser abuelita. Mire qué lindo, weá.
1: En septiembre.
0: Ya. Amiga Jacqueline. Ya, no me corte, ¿eh? No me corte para tomarle el número de teléfono. Ya, ok. Vale.

Ok, amigos, son las 15 horas con 18 minutos, las 3 de la tarde, 18 minutos. 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

0: desafíos más complejos de su carrera, la reconstrucción de las zonas afectadas por incendios y la fiscalización de empresas constructoras que han dejado miles de viviendas con fallas estructurales. En una extensa conversación, el secretario de Estado abordó desde los avances en Valparaíso y Biobío hasta las polémicas decisiones sobre tierras indígenas anunciadas por la cuenta pública presidencial. A casi tres meses de asumir el cargo, Poduje reconoce que la intensidad del trabajo en terreno lo ha expuesto a momentos complicados, pero sostiene que esa presencia es valorada por la ciudadanía. Esta pega requiere mucho terreno. Al estar desplegado, uno está expuesto a que ocurran cosas, pero las personas valoran que uno esté ahí. Esa es la instrucción que nos da el presidente, afirmó el ministro, que esta semana tiene programadas visitas a Coquimbo, Arica, como parte del diálogo ciudadano que realiza en regiones. Oiga, eso es preocupante, que las cosas no se hagan bien en Chile. Mire, ¿cuánta plata se va a gastar nuevamente en revisar las casas, corregir las fallas? Chile media, pues. Bueno, 42 22 52 828. 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Mañana hacemos el sorteo, ¿ah? Mañana tenemos sorteo para que usted indudablemente se pueda contactar con la sintonía grande. 42 22 52 828 es nuestro teléfono. Si usted nos quiere contactar, aquí estamos a su disposición. Buenas tardes.
1: Hola.
0: ¿Cuál es su nombre?
1: Sabina Mercado.
0: Sabina
1: Mercado.
0: ¿Y su segundo apellido?
1: Escalona.
0: Escalona, ¿de dónde llama usted, amiga?
1: De Chillán Viejo.
0: De Chillán Viejo nos llama la amiga Sabina. ¿Usted es mamita o va a ser mamita? A ver.
1: Voy a ser mamita.
0: Ay, ay, ay. ¿Cuántos meses tiene ya?
1: Tengo 9, me queda una pura semana.
0: Uy, uy, uy. ¿En qué parte de Chillán Viejo vive usted?
1: En Mariano Egaña.
0: En Mariano Egaña. Amiga Sabina, quédate en línea, por favor, porque tengo que tomarte el teléfono, ¿ya? No me cortes. Ya. Perfecto.

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Para usted, amiga, para usted, amigo, que va a tener su agüita, ¿no es cierto? Si ya tiene 5, 6, 7, 8, 9 meses de embarazo o tiene una agüita de un año y medio, bueno, llama 42-22-52-828.

0: Estamos haciendo los impactos tropicales. Vamos al teléfono. Buenas tardes. Buenas tardes.
1: Buenas tardes.
0: ¿Cuál es su nombre?
1: María Guerrero.
0: María
1: Guerrero.
0: Guerrero. ¿De dónde llama usted, amiga?
1: De los Coligües.
0: Del sector de los Coligües, Chillán Viejo. ¿Y su segundo apellido cuál es?
1: Melo.
0: Melo.
1: Sí.
0: ¿Cómo se escucha el radio por esos lados?
1: Se escucha excelente.
0: Me parece muy bien, pues.
1: Muy buenos programas.
0: Muchas gracias. ¿Quién va a ser mamita usted?
1: No, mi sobrina.
0: Su sobrina.
1: Su abuelita ahora el 26 de mayo.
0: Ah, mira qué lindo. Tiene poquitos días, pues, ¿ah?
1: Sí, está recién.
0: Ah, mira qué lindo.
1: La dieron alta el domingo nomás.
0: Ah, muy bien, pues ya.
1: Porque nació con un problemita, se puso amarilla.
0: Pero está bien ahora, ¿no?
1: Sí, ya la tiene en la casa.
0: Ah, mira qué lindo, ¿verdad? Amiga mía, no me corte, por favor, para tomarle el teléfono, ¿ya?
1: Ya.
0: Quédese en línea, no me corte.

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Aquí canta Magalia Acevedo.

0: Y nos vamos al teléfono nuevamente. Buenas tardes.
1: Buenas tardes.
0: ¿Cuál es su nombre?
1: Luz Suazo.
0: ¿Cuánto?
1: Luz Suazo.
0: La señora Luz Suazo. ¿Y su segundo apellido, señora Luz?
1: Aravena.
0: Aravena. ¿De dónde llama usted?
1: Del Rosal.
0: ¿Del sector del Rosal? ¿Esto queda Camino Pinto?
1: Sí.
0: Ah, mira qué lindo, pues.
1: Ah.
0: Muchas gracias por estar con nosotros, señora Luz. ¿Quién va a ser mamita? ¿Usted, su sobrina, su hija? ¿Quién? A ver.
1: Una sobrina.
0: Una sobrina. ¿Cuántos meses tiene ya?
1: Tiene 8 meses.
0: Ah, como decimos en Chile, está en la quemada, pues.
1: Sí.
0: Ya, ok. Quédese en línea interna, por favor, para tomar el número telefónico, ¿ya?
1: Ya.
0: Ok.

0: 15 horas 29 minutos.
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1: Ya estamos de vuelta con ustedes en los impactos tropicales, 89.7 en FM, 900 AM, juntos a los congelados Santa Amalia.

Bueno, amigos, son las 15 horas con 40 minutos, las 15 y 40 minutos. Estamos en vivo y en directo en los impactos tropicales. 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Volvemos a invitarles a que nos llamen al teléfono 42-22-52-828. Estamos sorteando un coche para un recién nacido, ¿verdad? O si usted va a tener su guaguita, tiene 7 meses, 8 meses, 9 meses y quiere tener un coche, bueno, nuestros queridos amigos de el Hotel Avenida Argentina nos están regalando uno para a la vez regalar nosotros también a ustedes, amigas, a ustedes, amigos, en este aniversario 90 de la Sintonía Grande. Nuestro fono es el 42-22-52-828. A llamarse ha dicho, ¿ah? ¿Eh? Atención, la Junta Nacional de Auxilio Escolar y Becas, la JUNAEB, informó que fueron alrededor de 80 los estudiantes afectados por una intoxicación generada por alimentos entregados durante el desayuno en el Liceo Comercial Andrés Bello de Coronel, en la región del Biobío. La repartición se reunió este martes con la comunidad educativa del establecimiento afectado porque el brote, atención, de una enfermedad generada por alimentos entregados en el liceo el lunes 1 de junio. El mismo día del episodio se activaron los protocolos y se dio aviso a la Seremi de Salud, que verificó lo ocurrido e inició un sumario sanitario para determinar eventuales responsabilidades. A su vez, el director subrogante, Sergio Manzano, sostuvo reuniones con autoridades regionales del Ministerio de Educación y de la CIEP, Andalín Costa, para tratar de resolver y esclarecer la situación. 42-22-52-828, el teléfono de la Sintonía Grande de la Ñuble. Nos quedamos con la Sonora del Bosque.

Bueno, amigos, faltan solo 12 minutos para que sean las 4 de la tarde. 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Estamos en vivo y en directo con la invitación para que nos llame al teléfono 42-22-52-828 en este aniversario 90. Estamos sorteando, estamos regalando un fantástico coche, por gentileza de nuestros queridos amigos de... Escuche bien, ¿verdad? Hotel de la Avenida Argentina. Si usted quiere ganarse un cochecito para su guaguita, ¿no es cierto? 42-22-52-828. Mañana hacemos el sorteo, mañana miércoles, y el jueves lo entregamos. ¿Estamos ok? Por lo tanto, a llamarse ha dicho. ¿Cómo estamos con la temperatura, muchachos? A ver, ¿hace frío? ¿Hace calor? A ver, dicen estos instantes, tenemos 14.9 grados. ¿Ah? 14.9 grados. La mínima de hoy se registró a las 8:11 y fue de 5.3 grados. Y la máxima de ayer llegó a los 12.8 a las 12:36. En estos instantes, 14.9. Y nos vamos a ir a más canciones. Aquí está Media Lunas en los Impactos Tropicales.

Ok, amigos, nos comenzamos a despedir. Muchas gracias por la sintonía. Mañana tenemos sorteo, ¿eh? No lo olvide usted. 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Siga junto a nosotros, somos la sintonía grande del año, Ble. Luego se vienen las tardes de delicias y nos vamos con Miki Laure.

0: Radio Ñuble, la sintonía grande, le indica la hora. Son las 15 horas, 59 minutos.
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1: Bueno, muchas gracias por estar nuevamente con ustedes día a día de este programa de lunes a viernes. En esta prestigiosa emisora les damos las gracias por el cariño, por el respeto y por el apoyo que siempre lo han brindado. A las personas del campo siempre les digo que lleguen temprano. Las personas que son de la ciudad pueden llegar hasta los horarios que acá en la ciudad de Chillán se atiende. Todos los días martes de las 8 de la mañana a las 4 de la tarde en horario continuado. Fíjese, de las 8 de la mañana a las 4 de la tarde. Tiene problemas de enfermedad. Ha visitado tantos médicos, le han hecho toda clase de exámenes y usted en la parte interior le dijeron que tenía una infección urinaria, la han tratado, ha tomado óvulo, antibiótico, etc. Fíjese que más adelante con una carta yo se lo voy a comprobar, pero a veces hay gente malintencionada con las malas energías. Cuando el hombre, por ejemplo, le sale otra persona y le dicen, te vas a acordar de mí porque me despreciaste y te quedaste con tu mujer y no te quedaste conmigo, tengan cuidado con eso, porque mire que las damas, las mujeres, yo también soy mujer, me ha tocado muchos casos que son vengativas total y van a todo. Entonces hay que tener mucho cuidado con las fotos. Cuando, por ejemplo, llegan a la casa, son a veces inclusive familiares, cuñadas, cuñados, que quieren comer la color así, a lo buena como chilena que soy, yo le digo las cosas, al pan pan vino vino nomás, porque es la única manera para que la persona abra sus ojos, porque quítese de una vez por todas esa venda oscura que le cubre los ojos. Y sepa el verdadero enigma de su fracaso. ¿Por qué a ellos le querían, yo le desprecia? ¿Por qué en su casa no hay paz, no hay armonía, no hay tranquilidad, no hay estabilidad económica? Usted llega a su casa, pasa con decaimiento, con depresión, se echan a perder los artefactos, se quemó el microondas, la lavadora, etc. Cuidado que de vez en cuando hay que hacer una limpieza, así como me lo escucha. Siempre hay que hacer una limpieza porque son las nuevas energías. A veces la gente no tiene nada de cosas que le hicieron daño, brujería, hechicería, aquí. No, no tiene. Pero hay muchas cosas estancadas. Familiares que fallecieron, fotos que están presentes. Entonces tienen que hacer una limpieza anual al año para que se renueven toda esa energía. Tengamos vitalidad, ánimo, vigor, la prosperidad, salir de los préstamos, estamos endeudados, pedimos plata a uno, a otro y así sucesivamente los vamos. Si el dinero que ganan se le hace sal y agua, se retrasan los pagos en el trabajo, en la empresa, de la noche a la mañana empezaron a cambiar todas las cosas. Acérquese a conversar con nosotros. A través de la lectura del tarot, vamos a descubrir, vamos a canalizar la energía, canalizando la energía para ver qué realmente está pasando en su casa, con un hijo, con su marido, con su nieto. 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Personalmente todos los días martes de las 8 a las 4 de la tarde, porque así lo pidieron ustedes. Pero cuando la gente pide la voz del pueblo, Yungay, Recinto, Los Yeuques, Mina del Prado, San Carlos, San Fabián de Lico, le damos las gracias a todos, porque realmente siempre han estado con nosotros. Gracias por el cariño, gracias por apoyarlo, gracias por haber ayudado a las instituciones que pedimos nosotros, no para nosotros. Nosotros estuvimos trabajando con mi hijo Polandrio netamente gratis, no cobramos consulta, porque eso era para juntar plata para los pañales, para el aceite, para las cosas, para los insumos de los hogares de Mina del Prado.
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3: Muy bien, amigos, les saludamos a esta hora. Bienvenidos todos a compartir nuestra tarde de delicias en la sintonía grande de la Ñuble, junto a Delicias Alemanas de Avenida Padre Alberto Hurtado 940 en Chillán. Hoy tenemos, por supuesto, concurso, tenemos buena música y la participación de todos ustedes al teléfono 42-22-52-828. Vamos a las canciones, esta tarde de delicias.
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0: la desaparición del propietario de este sector, de este fondo, el que luego de la remoción de escombros su cuerpo fue encontrado al interior de los escombros de la vivienda o esta casa patronal, como llaman los vecinos. La Brigada de Homicidio de Concepción, por instrucción de la Fiscalía de la misma ciudad, concluyó en horas de la mañana y trabajaron hasta hace algunos instantes para identificar el cuerpo. Se remitió este al Servicio Médico Legal de Concepción, indicando que el fuego se podría haber originado a raíz del recalentamiento de una estufa leña, lo que provocó este incendio que consumió totalidad una vivienda patronal, una casa patronal en el sector de Cancha Los Monteros, y que se ubica ahorita en la ruta N48 que une a la comuna de Florida con Concepción. Hace pocos instantes, como ya señaláramos, se retira del lugar la Brigada de Homicidio. Carabineros todavía trabajan en el lugar junto a personal técnico de bomberos de Florida, quienes están todavía realizando la remoción de escombros de este lamentable hecho aquí en la comuna de Florida.
1: Perfecto, muchas gracias. Somos la Sintonía Grande de la Ñuble. 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Dentro de un instante se nos viene nuestro concurso para su llamado al 42-22-52-828, aniversario 90 de la Sintonía Grande de la Ñuble. Aquí están los tres.

Perfecto, amigos. Somos la Sintonía Grande, 4 de la tarde, 24 minutos, las 4 con 24. Les acompañamos en esta tarde de delicias a través del 89.7 en FM, 900 DM, 90 años de la Sintonía Grande, ¿eh? 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Y vamos con este concurso para que usted nos

0: Lleva el teléfono 42-22-52-828, 42-22-52-828. Pregunta de cultura general con ribetes de política. Atención, pues aquí presidente de Chile, o gobernador de Chile, como usted lo quiera llamar, mandatario, dejémoslo en mandatario. Aquí mandatario de Chile dijo la célebre frase, esta célebre frase: en Chile no se mueve una hoja sin que yo sepa. En Chile no se mueve una hoja sin que yo sepa. Alternativa 1, Carlos Ibáñez del Campo. 2, Patricio Elwin. C, Augusto Pinochet. ¿Quién dijo esta frase? En Chile no se mueve una hoja sin que yo sepa. Carlos Ibáñez del Campo, habrá sido Patricio Elwin o tal vez don Augusto Pinochet. 42 22 52 828. Buenas tardes.
1: Buenas tardes.
0: ¿Cuál es su nombre?
1: Edith Zapata.
0: ¿De dónde llama usted, señora Edith?
1: De la población El Roble.
0: De la querida población El Roble. Ya, ¿cuál es su respuesta, señora Edith?
1: Pinochet.
0: ¿Quién?
1: Pinochet.
0: ¿Usted dice que Pinochet? ¿Ya? Ok, muchas gracias, muy amable, que esté muy bien. 42 22 52 828. ¿Usted se quiere ganar una torta exquisita? El viernes hacemos el sorteo. ¿Verdad? Buenas tardes.
2: Buenas tardes.
0: ¿Cuál es su nombre?
2: Silvana Corquera.
0: Silvanita, ¿dónde llama usted?
2: De la Ampliación Sarita Gajardo.
0: Ampliación Sarita Gajardo. ¿Cómo está el ambiente, sí, por su lado? ¿Hace frío, no?
2: Sí, está empezando a hacer
0: está bajando frío. La temperatura,
2: ¿eh? Sí.
0: Amiga mía, ¿cuál es su respuesta?
2: Augusto Pinochet.
0: Usted dice que Augusto Pinochet. Ya, muchas gracias, muy amable, que esté muy bien. Las 4:26, las 4:26. Vamos al teléfono. Buenas tardes.
3: Buenas tardes.
0: ¿Con quién hablamos?
3: Con Miriam Sandoval.
0: Señora Miriam Sandoval, ¿de dónde llama usted?
3: De Río Viejo.
0: De Río Viejo. ¿Está bajando la temperatura por esos lados también o no?
3: Sí, también. Se está poniendo.
0: También está bajando la temperatura. Ya. ¿Cuál es su respuesta, amiga mía?
3: Pinochet.
0: Usted dice que Augusto Pinochet. Ya, perfecto. Sí. Muchas gracias, muy amable. Junto a Delicias Alemanas estamos haciendo esta tarde de delicias para que usted participe con nosotros. Buenas tardes.
3: Buenas tardes.
0: ¿Cuál es su nombre?
3: Leticia.
0: ¿Leticia cuánto?
3: Lagos.
0: Leticia Lagos. ¿De dónde llama usted, señora Leticia?
3: De Santa Elvira.
0: De Santa Elvira, perfecto. ¿Y su respuesta cuál es?
3: Don Augusto Pinochet.
0: Muchas gracias, muy amable, que esté muy bien. Vamos a las canciones de esta tarde de delicias en la Sintonía Grande junto a Delicias Alemanas. Nos vamos a quedar con Luis Jara.

0: 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Son las 16 horas, 30 minutos. 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
1: Bueno, amigos, ya estamos de vuelta con ustedes en los en esta tarde de Delicias, pues, junto a Delicias Alevaras, de Padre Hurtado 940 en Chillán, en los 90 años de la sintonía grande de la Ñuble. Luego retomamos nuestro concurso para que usted nos llame al 4222-52828.

0: Ok, amigos, son las 4:37, estamos en vivo y en directo. 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Retomamos nuestro concurso. ¿Quién dijo estas frases en la historia de nuestro país? Nuestra historia política, ¿verdad? En Chile no se mueve una hoja sin que yo sepa. Alternativa 1, Carlos Ibáñez. 2, Patricio Elwin. 3, Augusto Pinochet Ugarte. Buenas tardes.
1: Buenas tardes, invitado.
0: ¿Cómo está usted? ¿Cuál es su nombre?
1: Albertina Bay.
0: Albertina, ahí está medio resfriada, ¿usted parece?
1: Sí, el tiempo.
0: ¿Quién le destapó los pies, señora Albertina?
1: El patanero.
0: Ay, ay, ay, hombre, por Dios, ya. ¿Cuál es su respuesta, señora Albertina?
1: Mi expresidente Augusto Pinochet.
0: Ya, que le vaya bien. Muchas gracias, muy amable, muy gentil. Estamos en vivo y en directo, 89.7 en FM y 900 AM. Cuelgue bien el teléfono, ahí sí que estamos muy bien. 42 22 52 828. Buenas tardes.
2: Buenas tardes.
0: ¿Cuánto usted? ¿Cuál es su nombre?
2: Margarita Sandoval.
0: Margarita Sandoval. ¿De dónde llama usted, amiga?
2: De acá, de la población Mardones.
0: De la querida población Mardones. ¿Cuál es su respuesta, amiga? A ver.
2: Don Augusto Pinochet.
0: Muchas gracias, muy amable, que esté muy bien. Vamos a esperar el siguiente contacto. Estamos en vivo y en directo. Muy buenas tardes.
3: Buenas tardes.
0: ¿Cuál es su nombre?
3: Marcela Fuentes.
0: ¿De dónde llama usted, Marcelita?
3: De la población Víquer.
0: De la querida población Víquer. ¿Y cuál es su respuesta, señora Marcela?
3: Augusto Pinochet.
0: Muchas gracias, que esté bien, muy gentil. Vamos a hacer una canción y continuamos con ustedes en esta tarde de delicias en la sintonía grande del año, ¿eh? Y las delicias alemanas. Que todo...

0: Ok, son exactamente 16 los minutos que nos separan de las 5 de la tarde. Ya entramos en la recta final de nuestro concurso. ¿Quién dijo esta frase, verdad? ¿Quién dijo esta frase? En Chile no se mueve una hoja sin que yo sepa. Alternativa cara, habrá sido don Carlos Ibáñez del Campo. Alternativa 2, don Patricio Elwin Azócar. O 3, Augusto Pinoche Ugarte. Buenas tardes.
1: Buenas tardes, don Memo.
0: ¿Quién habla?
1: Hugo Soto por acá.
0: Don Hugo Soto, ¿dónde llama usted, Sotito?
1: De aquí la Vicente, un momentito.
0: Don Hugo, ¿su respuesta cuál es?
1: El amigo Pinocho.
0: Yeah. Ok, muchas gracias, muy amable, ¿eh? 42-22-52-828, estamos en vivo y en directo. A ver quién está en la línea. Buenas tardes. Buenas tardes.
2: Aló.
0: ¿Cuál es su nombre?
2: Don José.
0: ¿José cuánto? José Rodríguez, ¿dónde llama usted, don José?
2: De aquí, de la población de Freya.
0: De la población de Freya. ¿Cuál es su respuesta, don José?
2: Don Augusto, pero sí, fuerte.
0: Gracias, amigo, muy amable, que esté muy bien, ¿eh? Vamos a esperar el siguiente contacto, que va a ser el último de nuestro concurso. A ver quién está en la línea. Buenas tardes.
3: Buenas tardes.
0: ¿Su nombre?
3: Viviana Ortiz.
0: Viviana Ortiz. ¿De dónde llama usted, amiga?
3: Camino a las Mariposas.
0: ¿Y su respuesta cuál es?
3: Augusto Pinochet.
0: Muchas gracias, muy amable. 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Una canción y a la vuelta vamos a conocer la respuesta correcta a nuestro concurso.

Bueno, amigos, faltan solo, ¿cuánto? A ver, 11 minutos para que sean las 5 de la tarde. La respuesta correcta era Augusto Pinochet. Fíjese usted que esa frase, en Chile no se mueve una hoja sin que yo sepa, sabe usted que no fue emitida en su minuto. Al tiempo después, a los años, en una, digamos, en una concentración que él hizo, él estaba las cosas medio revueltas, entonces dijo, en Chile no se mueve una hoja sin que yo sepa. Bueno. Esta frase pertenece a don Augusto Pinochet. Las personas que acertaron que fueron todas pasan a la final para el sorteo de la torta el próximo día viernes. Estamos en vivo y en directo en las canciones. Aquí están los Jaivas.

Muy bien, amigos, son las 4 de la tarde con 53 minutos, las 4 con 53. 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Bueno, recordemos que estamos realizando algunas actividades, entre ellas lo que usted escucha todos los días, ¿no es cierto? De 4 a 5, esta tarde de delicias. El día viernes hacemos el sorteo de una torta, pero exquisita, deliciosa. Y además también entre las 3 y las 4 estamos sorteando un coche para el recién nacido. Así que por lo tanto hay muchas actividades que estamos preparando y desarrollando para ustedes en estos 90 años de la sintonía grande. Pero viene el plato fuerte, ya le vamos a comunicar de qué se trata. Las canciones, los auténticos decadentes.

0: Bueno, amigos, nos comenzamos a despedir. Muchas gracias por la sintonía en esta tarde de delicias en la sintonía grande de la Ñuble. Mañana tendremos más concursos y el viernes el sorteo de la torta. 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Ya vienen los clásicos de siempre.
1: 16 horas, 59 minutos.
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1: ¿Cómo le va? Les saludamos a esta hora en la sintonía grande. 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Y nos vamos inmediatamente a las canciones. Nuestra portada musical llega en voz de John Gavilú.

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3: Bueno, amigos, son las 5 de la tarde con 9 minutos. 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Nos quedamos con Robbie Williams y Nicole Kidman, con este estúpido cupido.

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3: La sintonía grande de la Ñuble, estamos en vivo y en directo compartiendo los clásicos de siempre, 89.7 en FM y 900 DM. 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Cuando quieras, a donde quieras, nos canta Diango en los clásicos de siempre, ¿eh?

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3: Bueno, amigos, son exactamente las 5 de la tarde con 23 minutos y medio. Estamos compartiendo nuestra cita con la nostalgia en este su espacio, los clásicos de siempre, con el gentil patrocinio de Cecinas Cordillera. 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Y nos vamos a las canciones. Aquí está Juan Pardo.

0: 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Son las 17 horas, 10:28 minutos. 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
1: Ya estamos de vuelta con ustedes en los clásicos de siempre, la sintonía grande del año. 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Y nos vamos inmediatamente a las canciones. Nos quedamos en esta segunda parte, en estos clásicos de siempre, con Buddy Richard. Esto se llama Amor por Ti.

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4: Muy bien, amigos, somos la Sintonía Grande del Año. 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De Reinaldo Tomás Martínez, llega Cristóbal, basta ya.

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3: 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En las canciones, aquí está Ángela Carrasco, esto se llama Quiéreme.

0: Muy bien, amigos, vamos a la información a esta hora con Guillermo Escárez. Adelante.
1: Muchas gracias. Suspendido se encuentra el tránsito en la ruta N59 que une a Chillán con la comuna de Yungay. Específicamente en el puente La Greda se produjo hace algunos instantes una colisión frontal de dos vehículos menores y al minuto, y de acuerdo a la información preliminar, habían tres personas lesionadas. En el lugar está trabajando bomberos de la comuna de San Ignacio y de la comuna del Carmen. También ambulancias de estas dos comunas. Principalmente habían ya dos personas que fueron trasladadas hasta el hospital del Carmen, no descartando que estos vuelvan derivados al hospital de Chillán. Es un accidente de tránsito con saldos bien complicados en cuanto al estado de salud de las personas. Cuando hemos recabado antecedentes preliminares con bomberos de estas comunas, indicando que en la ruta 59, sector Puente La Greda, producido esta colisión frontal de vehículos menores que deja al menos tres personas lesionadas. Esto es la ruta N59 que une a Chillán con Yungay, y para conocimientos el tránsito se encuentra suspendido y habría una gran cantidad de vehículos en ambos sentidos esperando tránsito, pero se está esperando entonces la evaluación de las personas y el trabajo que realizan tanto bomberos de San Ignacio, Yungay y el Carmen en ese sector. Puente La Greda, ruta Chillán-Yungay, tránsito suspendido por accidente de tránsito. Somos la sintonía grande de la Ñuble.
0: Perfecto, muchas gracias. Estamos en vivo y en directo.
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Muy bien, amigos, somos la sintonía grande del año. Le faltan solo 5 minutos para que sean las 6 de la tarde. 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Bueno, en la parte final de los clásicos de siempre, la sintonía grande, vamos a enviar un saludo, ¿le parece o no? Porque no siempre se cumplen 42 años de feliz matrimonio. Por lo tanto, vamos a saludar con especial cariño a un matrimonio conformado por don William Candia y su señora Verónica. Están cumpliendo 42 años. Vaya un abrazo gigante de todos los componentes de la sintonía grande de la Ñuble, en especial, obviamente, de quien les habla, y por supuesto de su familia, pues, de su hijo Fernando, de su hijo Mauricio, de sus nietas, en fin, y de todos sus amigos que lo quieren muchísimo. Así que, por lo tanto, para don William, la señora Verónica, un abrazo y que sean felices por muchos, pero muchos años más. Canta José Luis Perales.

0: 18 horas en punto.
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0: Muy bien, amigos, son las 18 horas con 10 minutos. Vamos a ir al teléfono. Buenas tardes.
1: Buenas tardes.
0: ¿Cómo le va? ¿Cuál es su nombre?
1: Tengo un departamento para arrendar.
0: ¿Cómo se llama usted, señora? ¿Cómo se llama usted?
1: ¿Aló?
0: ¿Cómo se llama
1: Mi
0: usted?
1: Es Carmen.
0: Ya, señora Carmen. Ya. ¿Usted Mire, arrienda un departamento?
1: El departamento está aquí en la villa Paseo de Aragón. ¿Ya?
0: Paseo de Aragón, ya.
1: La Pichillán. Ya, es un departamento independiente, que entrada independiente, un departamento interior, digamos, ¿ya?
0: Ya.
1: Ya, tiene un dormitorio con closet, cama.
0: Ya.
1: Ya. Y tiene ¿cuánto que se llama? Tiene su baño privado con califón y cocina amoblada.
0: Ya, ¿y cuánto ¿ya? el valor del arriendo?
1: 250.
0: 250 mil pesos, muy bien.
1: Sí.
0: Ya, señora Carmen, deme su teléfono si es tan gentil, a ver.
1: Mi teléfono es 962 57 66 33.
0: Muchas gracias, señora, muy amable, que esté muy bien, ¿eh? 42 22 52 828. 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Buenas tardes.
2: Buenas tardes.
0: ¿Cuál es su nombre?
2: Raúl.
0: Don Raúl, ¿de dónde llama usted, don Raúl?
2: De aquí, de la Villa San Sebastián.
0: De la Villa San Sebastián. Ya, don Raúl, le escuchamos.
2: Tengo dos pares de zapatos de seguridad nuevos.
0: Vende dos pares de zapatos de seguridad. ¿Y a valor?
2: Un caña y uno sin caña, a 15 mil pesos cada uno.
0: 15 mil cada uno. Deme su teléfono, por favor, señora, a ver.
2: Es 62.
0: Ya.
2: 33.
0: Muy bien.
2: 7241.
0: Perfecto, muchas gracias, amigo, que esté bien, ¿eh?
2: Gracias.
0: 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Buenas tardes.
3: Buenas tardes.
0: ¿Cuál es su nombre?
3: Lili.
0: Le escuchamos.
3: Mire, estoy vendiendo un par de zapatitos de color negro, número 35.
0: Ya.
3: Son casi nuevos, son de cuero, de dama. Lo estoy vendiendo a 10 mil pesos.
0: Muy bien.
3: Ya, también un cita nido. Ya, en 30, casi nuevo igual, en 30 mil conversables.
0: Ya.
3: Y también estoy vendiendo unos polerones que me quedaron de lindos colores, de buena calidad.
0: Ya.
3: Niñitas. Ya, desde la talla S hasta la M.
0: Muy bien.
3: 10 mil pesos cada uno.
0: Deme su teléfono, por favor, a ver.
3: 9. 58.
0: Ya.
3: 04.
0: Muy bien.
3: 13:39.
0: Que le vaya fantástico. Muchas gracias, muy amable, ¿eh? 42 22 52 828. Estamos haciendo nuestra feria libre.

0: Muy bien, son las 18 horas con 16 minutos y medio. Estamos en vivo y en directo compartiendo nuestra Feria Libre. Para su llamado al teléfono 42-22-52-828. 42-22-52-828. 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Buenas tardes.
1: Buenas tardes.
0: ¿Con quién hablamos?
1: Con Patricio.
0: Don Patricio, ¿le escuchamos, amigo mío?
1: Oiga, tengo una reliquia.
0: A ver.
1: Es una bicicleta de mujer, una Caloi.
0: Ah, una Caloi, ¿ya?
1: Sí.
0: Perfecto.
1: Original.
0: Ya.
1: Para tenerla como reliquia.
0: ¿Pero funciona todavía o no?
1: Sí, pues sí está andando.
0: Ah, qué bueno. Esa con el asiento así que tenía como respaldo, sí. ¿No?
1: Exactamente.
0: Claro, si me acuerdo, yo esas bicicletas Caloi, pues.
1: Sí.
0: Caloi era marca, parece que era marca brasileña, Caloi, ¿o no?
1: No sé, pero...
0: Sí, parece que la marca Caloi era Brasil, sí. ¿Ya en cuánto la vende?
1: La vendo 50 mil.
0: En 50 luquitas conversables. Ya no vas, ningún problema.
1: Tengo unos routers para ver cable, televisor, los partidos, todo.
0: Ya, ¿cómo los vende los routers?
1: Eso valen 40.
0: 40 luquitas. Muy bien.
1: No se paga más, ¿sí?
0: Ah, qué bueno. Ya, deme su teléfono, por favor, a ver.
1: Al 936.
0: 9.
1: 36.
0: Ya.
1: 800.
0: Muy bien.
1: 201.
0: Que le vaya bien, muchas gracias. 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Muy buenas tardes.
2: Buenas tardes.
0: ¿Cómo le va? ¿Cuál es su nombre?
2: Esther.
0: La señora Esther, ¿de dónde llama usted?
2: De la población Luis Cruz Martínez.
0: Le escuchamos.
2: Mire, tengo una taza de baño de segunda mano en buen estado, la vendo con la mano y pedestal en la mano.
0: Ya, con pedestal.
2: Completo.
0: ¿En cuánto lo vende?
2: Pues en 40.
0: En 40 luquitas. Muy bien. Deme su teléfono, por favor, señora. A ver.
2: Ya. 932.
0: 13. 8643. Un abrazo, señora. Muchas gracias. Muy gentil. Vamos a las canciones y continuamos en la Feria Libre.

0: Muy bien, amigos, son las 18:24, 18:24, estamos en vivo y en directo compartiendo la Feria Libre en la Sintonía Grande, juntos a Aqualectric, la fusión perfecta de la calle Puré 948, y con este estacionamiento para usted, cañerías para instalación de agua potable, luces LED, herramientas inalámbricas y convencionales y todo el sistema de luz eléctrica. 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Buenas tardes.
1: Buenas tardes.
0: ¿Cómo le va? ¿Cuál es su nombre?
1: Eglantina Asensio.
0: Eglantina se llama usted. Ya, señora Eglantina, le escuchamos.
1: Mire, tengo para vender cinturones, riendas y bozales, me parece que se llaman los otros.
0: Ya, esto es
1: barato, por mayor.
0: Ah, ya. Cuénteme una cosita. Esto es, me imagino, para los corraleros.
1: Exacto. Son cinturones. Para usar con el pantalón.
0: Me parece muy bien.
1: También.
0: Claro, porque cinturón al cuello es difícil. Pues ya. Deme su teléfono, a ver.
1: 548.
0: 548.

0: 66-499.
1: Que le vaya bien, muchas gracias. Vamos a las canciones y continuamos dentro de un minuto en la Feria Libre.

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1: 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Son las 18 horas, 29 minutos. 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
1: Ya estamos de vuelta con ustedes en la Feria Libre, juntos a Aqualete y la Fusión Perfecta y Ortopedia Rau. Dentro de un instante usted nos contacta al 4222-528-28.

0: Muy bien, amigos, son las 18:37. Antes de ir con lo nuestro, la información manda. El presidente José Antonio Kast designó a Pilar Giannini y Gonzalo Guerrero como nuevos subsecretarios del Ministerio de Seguridad. La primera llega a la Subsecretaría de Seguridad y el segundo a la Subsecretaría de Prevención del Delito. Sobre los nuevos nombres, el Ejecutivo destaca que buscan reforzar la conducción institucional del Ministerio de Seguridad Pública y fortalecer la coordinación del Estado en materia de seguridad pública, prevención del delito y respuesta frente al crimen organizado, las incivilidades y las principales amenazas que afectan a las familias del país. Bueno, ahí están entonces doña Pilar Giannini y don Gonzalo Guerrero, son los nuevos subsecretarios del Ministerio de Seguridad. Bueno, así es la... Vamos a ver qué pasa. Vamos a ir al teléfono. A ver, buenas tardes.
1: Buenas tardes.
0: ¿Cómo le va? ¿Cuál es su nombre?
1: Flor.
0: La señora Flor, ¿de dónde llama usted, señora Flor?
1: Río Viejo.
0: De Río Viejo nos llama la señora Flor. Señora Flor, sí. Le escuchamos, adelante.
1: Mire, tengo una casa de dos pisos para la venta. La tiene señora patio delantero, patio trasero con entrada de auto, ¿ya?
0: Ya.
1: ¿Y mi contacto se lo puedo dar?
0: Cuénteme, ¿en qué sector queda la casa?
1: Esto está en Río Viejo.
0: En Río Viejo, ¿valor de la casa?
1: Ya,
0: deme su teléfono, por favor, a ver.
1: Tiene dos pisos en la casa.
0: Ya, su teléfono.
1: 959.
0: 857.
1: 485.
0: Que le vaya fantástico, muchas gracias. 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La señora Esther vende una taza de baño con pedestal en 40 mil pesos, 932-138643. Buenas tardes.
2: Buenas tardes, señor.
0: ¿Cómo le va? ¿Cuál es su nombre?
2: Juliet.
0: Juliet, le escuchamos, señora Juliet.
2: Mire, vende una máquina semi-industrial, computada recta.
0: ¿Semi-industrial? ¿Ya para qué es esto?
2: Máquina de coser.
0: Ah, de coser, ya, perfecto. Sí, ¿cuánto vale?
2: Está $450,000.
0: $450,000 pesos. Nueva, okay. Ya. Deme su teléfono, por favor, señora Juliet.
2: Mire, 9-74-83-2117.
0: Que le vaya fantástico, muchas gracias. 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Buenas tardes.
3: Buenas tardes.
0: ¿Su nombre?
3: Eliana.
0: Elianita, le escuchamos.
3: Sabe, quería pedirle un favor, si me podía dar el aviso para que vendo un coche de guagua.
0: Ya.
3: Marca Baby Seat.
0: De guagua.
3: $25,000.
0: Baby Seat, entonces, ¿en cuánto me dijo?
3: 25.
0: Ya, deme su teléfono, por favor, si es tan amable. A ver.
3: 9.
0: Ya.
3: 62. 01-6804.
0: Que le vaya bien, muchas gracias. Vamos a las canciones, gracias. Y continuamos con ustedes en nuestra Feria Libre.

0: Bueno, amigos, faltan 15 minutos para que sean las 7 de la tarde, 15 minutos para las 7. Estamos en directo compartiendo la Feria Libre para que usted nos llame al teléfono 42-22-52-828. 42-22-52-828. 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Buenas tardes.
1: Buenas tardes, querido.
0: ¿Quién habla?
1: Jorge.
0: Ya, don Jorge, le escuchamos.
1: Tengo una lámpara de velador con radio.
0: Lámpara de velador, entonces.
1: ¿$30,000?
0: ¿Con radio en cuánto?
1: Un televisor de 30 pulgadas.
0: ¿Ya?
1: Que con antena y que sin codificador.
0: ¿Cuánto vale?
1: Más bien. Y dos califón de 10 litros cada uno.
0: Ya, déme su teléfono, amigo, a ver.
1: Cada uno.
0: ¿Teléfono?
1: El 99-19-54-547.
0: Que le vaya bien, muchas gracias. Estamos en vivo y en directo, 42-22-52-828. 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Estamos en vivo y en directo. Atención, don Jorge vende lámpara de velador con radio y un televisor, 99-19-54-547. La señora Eliana vende un coche de guagua Vivisec en $25,000, 962-016804. Faltan 13 minutos para que sean las 7 de la tarde, 42-22-52-828. La señora Juliet vende máquinas semi-industriales, una máquina de coser, $450,000, 974-83-21-17. Vamos a las canciones, continuamos dentro de un minuto.

0: Muy bien, son las 6 de la tarde con 51 minutos. 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Atención, la señora Flor vende casa de dos pisos en Río Viejo, precio conversable. 959-857-485. Eglantina vende cinturones, riendas y bozales. 548-66-499. Además, también la señora Esther vende taza de baño, ya lo dijimos. Aquí más dice por acá. Don Patricio vende una bicicleta Caloi, de esas antiguas, en 50 mil pesos. 936-800-201. Don Raúl vende dos pares de zapatos de seguridad. 6233-7241. La señora Carmen arrienda departamento en Paseo Dragón. 96-25-766-33. 42-22-52-828. Estamos en vivo y en directo compartiendo la Feria Libre. 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Usted no se vaya, ya viene el mensajero musical.
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2: De Panamá se veo tú. No, de Estados Unidos, ¿eh?
3: De Miami.

0: 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Son las 18 horas 56 minutos. 90 años construyendo una sólida amistad. 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
0: 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Aquí comienza la primera parte del mensajero musical.
4: 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Y los varones que tienen incontinencia urinaria. Ya el examen va a tener un valor de 10 mil pesos, solamente lo que es la parte urinaria, ya, y a los varones le va a incluir también la próstata, ya, y vamos a poder ver el sistema urinario, por qué la gente está con el problema de incontinencia urinaria y cómo recuperar esa parte, que es una parte que es bien complicada. 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

4. No se olvide, ahí le estamos esperando ahora. Sean bienvenidos a nuestra nueva consulta. Hola, hola, hola, que estén bien. Bueno, les habla Raquel Aguilar del Centro de Salud Integrativa Vida. Yo con todo el ánimo del mundo para que conversemos. Vamos a empezar, ¿cierto?, nuestro programa hablando de otra emoción, de la emoción del hígado. A ver, ¿cuál cree usted que es? Piense un poquito, a ver, ¿cuál será la emoción del hígado? Es una emoción recurrente en nosotros los seres humanos, ¿cierto? La rabia, la impotencia, ¿cierto? Cuando las cosas no se nos dan, ¿cierto? Y nos cuesta, y nos da rabia, nos da impotencia. Esa es la emoción del hígado. Bueno, impotencia nos pueden dar muchas situaciones, ¿cierto? Algo no ha logrado, algo que no podemos, ¿cierto?, lograr, que nos cuesta. La impotencia a veces de no ser comprendidos por la familia, el matrimonio, ¿cierto?, que a veces no es comprendido, que no se llevan muy bien, que pelean, ¿cierto?, que no se entienden. A veces el ver que la pareja no le entiende a usted. Ah, estas emociones de impotencia, de rabia, alteran el hígado, lo alteran, fíjese. Es increíble cómo se va enfermando. Hay una terapia que es la biodecodificación, que es muy buena, que trabaja con puras emociones. Bueno, yo acá también trabajo con emociones, entonces trato de dar tratamiento para esas emociones. Cuando yo veo, ¿cierto?, que la gente está pasando por situaciones emocionales muy serias, y bueno, también trato un poquito de ayudar con la emoción. Así que esta emoción del hígado es muy importante, porque el hígado, si usted no lo sabe, es el órgano más importante, uno de los, bueno, diríamos que el segundo más importante del cuerpo. Ah, ¿por qué? Porque él tiene más de 500 funciones. Entonces imagínense, si este hígado está enfermo, ¿a dónde quedan esas 500 funciones? No va a ser bien su pega, la va a hacer mal. Va a trabajar mal. Y esto le va a repercutir a usted en su cuerpo, en diferentes funciones de su cuerpo. Le va a empezar a repercutir, va a empezar a tener problemas de salud debido al hígado. El hígado tira muchos síntomas, muchos, son muchos los síntomas que arroja el hígado. Así que trate usted de calmarse y ayúdese, como conversábamos, ¿cierto?, con la melisa para tener un poco de calma, de paz, para pasar un poquito la rabia, la impotencia. ¿Por qué? Porque la melisa ayuda a calmar el sistema nervioso. La melisa es maravillosa, es una hierba, pero preciosa, muy hermosa. Así que, bueno, ella está para ayudarnos. Usted cuando vea una plantita por ahí, no la saque, cultívela. Tiene la bendición a veces de que en su patio sale una melisa. Solita llegó a ayudarlo. Trate de que crezca, ayúdela. Ella vino a ayudarlo a usted. Mire cómo es la vida, lo fue a ayudar. No va a tener ni idea que comprarla, pero no la saque toda, váyala poquitito. Pídale permiso, porque ella es viva. Ella no está muerta, ella está viva. También es un ser vivo. La vegetación está toda viva, toda. Todo lo que usted ve en este planeta está vivo, todo. Se fija usted que hasta el cabello de uno está vivo, todo está vivo. Así que trate con amor la vegetación, la naturaleza, ámela. No sea bruto, a veces la gente es bruta, trata las cosas con torpeza. No, porque esas cosas vinieron a ayudarnos a nosotros. Dios las dejó ahí para bendición de nuestra vida. Así que usted ame la naturaleza también, quiérala. Fue creación de Dios, es creación de nuestro Dios. Así que tiene la melisa para calmar esta rabia, esta impotencia. Y bueno, hay terapias, nosotros tenemos una terapia que es maravillosa para sacar esta rabia acumulada. Se saca, a veces en la primera sesión, fíjese, se saca rapidito, se hace un desbloqueo energético y se saca esta rabia. Y la persona aprende a tomar de otra forma esto. A lo mejor el problema va a seguir, porque la pareja o la persona que le está provocando, o el problema que está provocando esta impotencia, va a seguir, pero usted va a cambiar. Su forma de pensar va a cambiar. Entonces ya no va a ver con esa impotencia, con esa rabia, esa situación.

la va a ver diferente. Entonces, por eso es importante tratarse. Tiene la melisa, si no nota que lo logra calmarse con eso, venga al centro a hacerse una terapia que va a valer, le va a servir oro, le va a servir, porque es barata y es muy buena. Le va a cambiar la vida, el pensamiento, va a poder vivir mejor, va a disfrutar más de la vida, va a disfrutar su familia. Hay que disfrutar de esta vida, mire que la vida es corta, pasa muy rápido. La juventud pasa muy rápido, la vejez es más larga. Y en la vejez generalmente las personas están solitas, porque ya los hijos se fueron, se casaron, ¿cierto? Tienen su familia y ellos se preocupan de su familia. Cosa que nunca se debiera dejar de lejos a los padres, pero pasa que hay gente que nunca más se acuerda de los padres. Ni un saludo, ni una llamada. Así que no se olvide de tomar melisa si siente mucha rabia, mucha impotencia. Vamos a pasar a un tema musical.

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0: Bueno, vamos a seguir hablando de nuestro amigo el hígado. Es nuestro amigo, tenemos que amarlo. ¿Sabe que usted puede conversar con sus órganos? Sí, puede conversar con ellos, decirle cuánto lo necesita, cuánto los quiere. Se ha descubierto, ¿cierto?, una terapia que hace un doctor en el extranjero en el que le conversa a los órganos del paciente. Ah, ya ha logrado grandes cambios en los órganos. Ah, porque ellos son parte de nuestro cuerpo, tenemos que amarles. 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Estamos hablando de nuestro amigo el hígado. Así que ya sabe que la impotencia y la rabia, ¿cierto?, enferman el hígado, este órgano que es tan importante y que tiene tanto trabajo que hacer toda la vida, toda la vida. Él trabaja, ¿cierto?, para que tengamos una buena salud. Él aparta los nutrientes, ¿cierto?, los desechos. Él hace tantas cosas maravillosas. ¿Sabe qué? Hay gente que hasta pierde la visión cuando el hígado está enfermo. Se le acorta la vista. ¿Ah? Es un problema que nace en el hígado. ¿Ah? Se le acorta la vista a la gente y empieza a ver mal. Problema de hígado también. ¿Ah? Yo me acuerdo una vez, le estaba colocando unos imanes a una profesora en la orejita. Y le puse un punto en el hígado, en la orejita. Y le empezó a correr agüita, a llorar. Empezó a lagrimar el ojito. Viera usted, le corría la agüita. Uy, me dijo, ¿qué me pasó? Me dijo, me corre agüita, no lo puedo controlar. Así que tuve que sacarle el imán que le había puesto en la orejita en el punto ojo. Perdón, en el punto hígado, porque le hacía llorar el ojito. Así es tan estrecha la relación entre el hígado y el ojito. ¿Ah? Así de estrecha es la relación. Ahí pudimos ver que era muy estrecha y hay gente que es maravillosa, que es muy sensible, ¿ah?, que siente todas estas cosas. No todos podemos sentir eso, pero hay gente que es muy sensible, muy sensible. Yo tengo pacientes, por ejemplo, que al solo tocarle la oreja se le activan puntos porque su cuerpo está pidiendo ayuda. Y como el cuerpo parece que supiera que uno sabe, le pide ayuda para que le ponga imanes ahí en esas partes. El cuerpo es una maravilla, maravilloso. Ame su cuerpo, quiéralo, ámelo, trátelo con cuidado. Cuídelo, no fume, no beba, cuídelo en su cuerpo. No le dé cosas tóxicas a su cuerpo, ¿ah? Porque si usted ve que algo le va a hacer mal, no lo tome, cuídelo. ¿Ah? Porque llega el minuto en que el cuerpo le va a reclamar. Le va a reclamar, va a empezar a sentir síntomas de enfermedades. La juventud, por ejemplo, come mucha comida chatarra, mucha bebida, ¿cierto? Y otras cositas por ahí, porque cree que nunca se va a enfermar. Ah, como se siente bien, no siente dolencia. Pero mire que hay gente que cumple 35, 40 años y la vida le cambió. Le cambió, pero automáticamente vas a tener otra vida. Generalmente es todo a los 50, pero hay gente ahora que está dañada antes por la alimentación, ¿cierto? Porque se ponen cosas muy malignas en el cuerpo y el cuerpo se empieza a enfermar. El hígado, fíjese que metaboliza las grasas del cuerpo. Si usted tiene mal el hígado, no va a tener nunca los triglicéridos, los lipídicos y el colesterol bueno, porque la base de su enfermedad va a ser ese hígado enfermo, que trabaja, ¿cierto?, las grasas. También hay aumento de peso. También se sube de peso con este tema del hígado, porque el hígado está trabajando mal. Usted tiene que entender que es como una máquina que tiene una pana. Cuando tiene una pana, la máquina, es imposible que vaya a trabajar bien. Va a trabajar mal, va a hacer mal su pega. Lo mismo pasa con el hígado. Si el hígado está malo, es difícil que el pobrecito pueda hacer su pega. Así que ayúdelo. Ayude el hígado. Tratando, ¿cierto?, de tomar hierbitas para el sistema nervioso. Para cuando tenga rabia, cuando esté alterado, ¿cierto? Cuando sienta mucha impotencia, cuando haya tenido un problema. Ayúdese, ayúdese para calmarse, para que esta rabia no llegue a su hígado, esta impotencia no llegue a su hígado. Y coma sanito también, pues, porque a veces la comida también enferma el hígado. No es tan solo la emoción. Claro que cuando usted tiene una emoción mala, generalmente le dan ganas de comer cualquier cosa o comer mucho dulce. El dulce le hace mal al hígado. Comer mucha cosa dulce daña el hígado. Así que también ayúdese con eso. Y las personas cuando tienen problemas, hay gente que se encierra en su pieza a comer cosas dulces. Ahí puede ver usted la respuesta del hígado. Esa es por la impotencia. Entonces la impotencia hace que usted empiece a comer cositas que le dañan. Así que vamos a pasar un temita. Escúchelo.

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1: Bueno, hemos hablado de emociones hoy día, de emociones. Para que usted vaya viendo, mire, cómo sus emociones van dañando su cuerpo, lo van enfermando. Porque, bueno, tenemos tantos problemas, tantas situaciones en la vida. Hay tantas cosas que dañan. Las personas andan un poco agresivas ahora. Ah, agreden, tratan mal a las personas sin siquiera conocerlas. Yo miro a veces la facilidad que tiene una persona para insultar a alguien. La facilidad. Y ahí, cuando usted está haciendo eso, usted está demostrando lo que tiene adentro su corazón. Dice la Biblia que de lo que guarda el corazón, habla la boca. Y mire que sabia la Biblia y la palabra de Dios. Dice que de lo que guarda el corazón, habla la boca. Mire, mire qué bueno es. ¿Ah? Qué verdad. Porque si hay una persona que tiene mucha rabia, mucho enojo, va a hablar por la rabia. ¿Ah? Va a hablar por la rabia. Por eso es malo cuando usted tiene rabia discutir. Así que vamos a seguir enseñando sobre esto. Y mire que la vida le va a ir cambiando, las familias van a poder ir cambiando también con estos consejitos. Porque hay gente que es muy, muy mal genia, pero es por el sistema nervioso. Entonces esa persona mal genia vive peleando, tiene poca tolerancia. 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Hay temas que son tan maravillosos, fíjese. Estos temas son tan maravillosos. Yo siempre digo yo, no vale la pena dormir, pasar todo un día enojado y amanecer enojado, no. Bueno, que estén súper bien.

0: 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No se mueva del dial, porque ya regresamos. 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Son las 19 horas, 25 minutos. 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
5: 19 horas, 29 minutos.
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6: Muy bien, amigos, les saludamos a esta hora. Son las 7:29. Bienvenidos a compartir el ranking que apaga televisores, desconecta el cable y enciende las pasiones. En este día, hoy día estamos a 2 de junio, ¿verdad? Hoy día es San Erasmo, para todos los Erasmos, un abrazo gigante, ¿verdad? Don Erasmo Escala, weá. ¿Qué me dice usted? Don Erasmo Escala. El recuerdo para él. Además, también para mi suegro, que en paz descanse, se llama Erasmo también el caballero. ¿Qué otro Erasmo conocemos nosotros? Bueno, ya me iré a acordar de alguno, weá. 42 22 52 848. A ver, atención, tema número uno: una gaviota con bichos o gaviotas. Dos, tenemos a Vicente Fernández, se me hizo tarde la vida. 3, el pastor con Aida Cuevas. 4, mi vieja, o mi viaje en este caso, con Roberto Aguilar. Y canción número 5, ni por mil puñados de oro, con los rancheros de Río Grande. 42 22 52 828. Buenas tardes.
7: Escúcheme, buenas tardes, don Guillermo.
6: ¿Cómo está usted? ¿Aló?
7: ¿Aló? ¿Sí? ¿Me escucha?
6: Sí, ¿qué canción le gustó, amigo?
7: Oigan,
6: ¿aló?
7: ¿Está de cumpleaños?
6: ¿Quién está de cumpleaños?
7: Wilson Riquelme, colega de la otra radio.
6: Ah, don Wilson Riquelme, el popular, ¿cuánto que le dicen el W? Claro que sí, pues un abrazo para él entonces. Ya, cuénteme, amigo, ¿sí?
7: Le mandamos. Ya. También, que están escuchando la Ñuble.
6: Ya, amigo mío, ¿qué canción le gustó?
7: La número 2.
6: Muchas gracias, muy amable, que esté muy bien, ¿ah? 42 22 52 828. Vamos a esperar el siguiente llamado. Buenas tardes.
8: Buenas tardes, Guillermo.
6: ¿Quién habla?
8: Héctor Orellana.
6: ¿Cómo está usted, don Héctor?
8: Aquí estoy haciendo una sopita, cocinando.
6: Ah, mire qué lindo, pues.
7: Va a pasar el frío.
6: Ah, ¿qué tiene frío usted?
7: No mucho.
6: No mucho, parejito nomás. Ya, ¿qué canción le gustó?
7: A mí me gusta siempre las tres.
6: Perfecto, muchas gracias, muy amable, ¿eh? Bueno, para que nada quede en el aire, muchachos, porque nos va a faltar, ¿quién fue don Erasmo Escala? Erasmo Escala, recordemos, amigos, fue un héroe de la Guerra del Pacífico, por si acaso, que nació en Valparaíso y murió en Santiago. 42-22-52-828. ¿Sí? ¿Sí? ¿Había un negocio? ¿Sí? Sí, Erasmo Escala Gatica se llama el negocio. Mire usted, ¿ah? ¿Eh? Bien, me parece, pues. Fíjese usted que en Chillán Viejo hay una calle que se llama La Moscala, pues. Ya, vamos con la... ¿Hay alguien más en la línea, no? No, ya vamos con la número uno, entonces. Aquí está, Bichos o Gaviotas.

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4: Bueno amigos, somos la cinturía de Grande de Araño. Son las 7:36. Hoy sorteamos un juego de cuchillería, ¿verdad? Para que usted nos llame al 42-22-52-828. Buenas tardes.
5: Buenas tardes.
4: ¿Con quién tenemos el gusto de hablar?
5: Con María Rosales.
4: María Rosales, ¿de dónde llama usted, señora María?
5: De Chillán Viejo.
4: De Chillán Viejo. ¿Quién habla tanto? ¿Quién cacarea tanto ahí?
5: Que voy viajando.
4: Ah, va viajando, ya, perfecto, sí. Ya. ¿Qué canción le gustó, señora María?
5: La número 4.
4: Un abrazo para usted, señora María. Muchas gracias, muy amable, ¿eh? 42-22-52-828. Canción número 1, Una Gaviota. 2, Se Me Hizo Tarde la Vida. 3, El Pastor. 4, Mi Viaje. 5, Ni Por Mil Puñados de Oro. Buenas tardes.
6: Buenas tardes.
4: ¿Cómo le va? ¿Cuál es su nombre?
6: Bien, gracias a usted.
4: Bien, también.
6: Alexandra.
4: Alexandra Moliner, ¿cómo está usted?
6: Bien, ¿y usted? ¿Todo bien?
4: Bien también, pues se nota bien animoso usted, ¿ah?
6: Sí.
4: ¿De dónde nos está llamando usted? A ver.
6: Aquí de Río Viejo, vine a ver a mi mamá.
4: A ver a su mamita, ¿cómo se llama su mamita?
6: Mi mamá se llama Beni.
4: ¿Cuánto?
6: Beni.
4: Beni.
6: Benilde. Su nombre es Benilde.
4: Ah, Benilde. Sí. Ah, yo pensé que era Beni, el pariente del humorista, el italiano, ya.
6: Ah, no, le dicen Beni.
4: Le dicen Beni. Benilde no había escuchado nunca ese nombre, Benilde. Benilde.
6: Muy antiguo.
4: Se nota que es antiguo, pues, ¿eh? Sí. Benilde, ya.
6: ¿Viene de dónde? ¿De Francia?
4: Benilde, sí. Moliné, puede ser, pues, ¿eh?
6: No, Mardones.
4: Sí. Pero pongámosle francés, pues, Benilde Mardonné, ya. ¿Qué canción le gustó, me dijo?
6: La número 5.
4: Un abrazo para usted, muchas gracias por estar con nosotros, ¿eh? 42-22-52-828, buenas tardes.
7: Buenas tardes.
4: ¿Cuál es su nombre?
7: Magdalena Hernández.
4: Magdalena Hernández, ¿de dónde llama usted, amiga?
7: De la Villa Olimpo.
4: La Villa Olimpo.
7: Sí.
4: ¿Dónde está Zeus?
7: Exacto.
4: Usted sería Minerva. Nada que ver, ya. ¿Qué canción le gustó, me dijo? A ver.
7: La 5.
4: Un abrazo para usted, que esté bien, muchas gracias. Vamos con el tema número 2. Aquí está Vicente Fernández.

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4: Bueno, amigos, estábamos escuchando la canción número 2 junto a Vicente Fernández. Pues a 42 22 52 8 28. Buenas tardes.
5: Buenas tardes, don Memo.
4: ¿Qué canción le gustó, maestro?
5: Por mil puñaditos de oro.
4: Listo, amiguito. Muchas gracias. Muy amable. Ahí está el Chico Uribe. Popular Chico Uribe. 42 22 52 8 28. A ver. Buenas tardes. Actívate Multiliría, buenas tardes.
6: Buenas tardes.
4: ¿Con quién hablamos? ¿Aló?
6: ¿Aló?
4: Sí, ¿con quién hablamos? Buenas tardes.
6: Buenas tardes, con Silvia de Estación Pinto, comuna de Coihueco.
4: La señora Silvia de la Estación Pinto, comuna de Coihueco.
6: Perfecto.
4: Eso se llama Estación Pinto porque ahí pasaba el tren, me imagino, antes, ¿no es cierto?
6: Exactamente, así es.
4: El tren que iba a Coihueco. Mire, ¿sabes? Esto yo lo comento siempre cuando puedo, ¿eh? Pero se da cuenta cómo es la mentalidad del latino, ¿no? Digo, el latino no incluimos nosotros, obviamente, y todos los países latinoamericanos, porque somos de la misma, cortados por la misma tijera. ¿Sabes lo que pasa? Nosotros cómo perdimos un imán turístico, un eje turístico tan hermoso como esos trenes, que iban a Coihueco, a Recinto, tengo entendido, don Andrés, Pinto, en fin, ¿cierto?
6: Así es, correcto. Ese era el recorrido del
4: correcto
6: tren.
4: Y ni hablar el ramal que iba a Dichato. Fíjese usted que en Europa, señora mía, bueno, yo no estaba nunca en Europa, pero uno estudia, en fin, hay trenes que atraviesan toda Europa, llegan a los Alpes, en fin, etcétera, etcétera, y eso lo cuidan, lo mantienen y lo proyectan. Aquí en Chile, en vez de haber mantenido, cuidado y proyectado el ramal a Dichato, o bien ese tren que iba, ¿no es cierto?, a Coihueco, Pinto, con parajes preciosos, no, saquemos lo mejor para qué, si la gente qué. Yo le apuesto lo que quiera, que si hoy en día tuviéramos el ramal que iba a Dichato, que paraba en todas las estaciones por allá, le apuesto que toda la gente viajaría, y aunque le cobraran 20 lucas por el pasaje, la gente igual se sube al tren, ¿sí o no?
6: Y yo le voy a decir que es mejor que nos recordemos aquella época cuando fuimos Lolo ya. Y íbamos a Dichato en el tren, cuando nos íbamos con guitarra, un grupo de juventud, y allá nos amanecíamos con la fogata.
4: Sí, pues es verdad eso. ¿Ah? Eso es verdad, señora Silvia. Bueno, yo voy a ser bien sincero. ¿Ah? Cuando el tren dejó de correr, que fue más o menos el año 85, si la memoria no me falla, yo tenía solamente 13 años. Pero de todas formas, yo me acuerdo muy bien, como usted lo dice, los mayores que nosotros, obviamente, como dicen los cabros de 18, en fin, iban con sus respectivas mochilas, guitarras. Ah, su garrafita de tinto también, y lo pasaban, pero fantástico. ¿Ah?
6: Y era maravilloso.
4: Pero subían precioso.
6: A vender, algunas personas nos vendían esas cerezas grandotas.
4: ¿Se acuerda, no?
6: Chamalí.
4: Los racimos de uva, ¿se acuerda usted? Las humitas,
6: también,
4: las tortillas.
6: Po. Y el jugo de uva en botella.
4: También. ¿No? Qué cosa más linda hoy, ¿ah? ¿Eh? Qué así cosa es, más maravillosa. Y la gente,
6: bueno,
4: la gente
6: era. Estamos los chilenos un poco atrasados en
4: eso. Por eso le digo, si es cosa de mentalidad nomás. Cosa de mentalidad nomás. ¿Eh? Yo me acuerdo cuando subía la gente.
6: Con el teléfono en la mano ahí mirando el TikTok, y eso es todo.
4: Eso es todo, y sería el cuento. ¿Eh? Bueno, eran otros tiempos. No es que las cosas hayan sido mejor antes. Yo siempre le digo eso a mi hijo. No es que eran mejores, eran más bonitas, ¿sí o no?
6: Eran más bonitas.
4: Eran más bonitas.
6: Eran las cosas, eran más naturales, era correcto. Todo más de piel, era todo más hermoso. Sí. Ahora es todo tan agitado, tan acelerado.
4: Eso
6: todo.
4: Es verdad.
6: Entonces, se ha terminado todo eso bello, el romanticismo, todo eso maravilloso.
4: Claro que sí, bueno.
6: Nosotros en aquellos años.
4: Claro, y anda todo el mundo apurado. Si una vez me encontré con un amigo ahí en el Paseo Arauco, le dije, ¿cómo estáis? ¿Bien? ¿Para dónde vais? No tengo idea, me dijo, pero voy apurado. Imagínese usted, pues ya. ¿Qué canción le gustó?
6: Bueno, me gustaron todas, así que las estoy escuchando y las escucho todos los días, por eso estoy participando. Y yo creo que es segunda vez en mi vida que he participado de su programa.
4: Ah, muchas gracias.
6: Me encuentro maravilloso.
4: Igual que usted, pues. Silvia, ¿cuánto es su apellido?
6: Gracias.
4: Silvia, ¿cuánto?
6: Silvia Arriagada.
4: Señora Silvia, un abrazo, que esté muy bien. Ah, muchas gracias.
6: Igual para usted, gracias.
4: Ya, vamos con la canción número 3, aquí está Aída Cuevas.

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4: Bueno, amigos, ahí estaba la canción número 3, El Pastor, con Aida Cueva. Pues, ¿eh? Vamos a esperar el siguiente contacto y nos vamos inmediatamente con la canción número 4. ¿Eh? 42-22-52-828. Ahí estamos, buenas tardes. Buenas tardes, ¿cuál es su nombre?
5: Magdalena Navarrete.
4: Magdalena Navarrete, ¿de dónde llama usted, amiga?
5: De la Villa Esmeralda.
4: De la Villa Esmeralda, ¿cómo está usted?
5: Bien, ¿y usted?
4: ¿Tanto tiempo que no llamaba usted, oiga?
5: Sí, es que no estaba acá.
4: ¿Anda en el extranjero?
5: No, estaba en el campo.
4: Ah, perfecto. En country, ya. ¿Qué canción le gustó?
5: Las 5.
4: Un abrazo para usted, muchas gracias. Vamos con la canción número 4, que está Roberto Aguilar.

0: Muy bien, amigo, ganó la canción número 2, pues, junto a Vicente Fernández. Vamos con el premio, el ganador es un varón, don Luis Matamala. Don Luchito, lo esperamos mañana a la 1 acá en los estudios de Radio Ñuble.
1: 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Son las 19 horas, 59 minutos. 90 años construyendo una sólida amistad. 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